Las 6:04 a través de Radio Disney Puebla 92.9. Les Mijares, no hace falta aquí en Radio Disney en este jueves retro. Oye, que estamos recordando desde libros, canciones. ¿Y qué te parece si ahora recordamos a dos grandes artistas, dos leyendas, diría yo? Las dos se reinventan una y otra vez, y las dos tienen millones de fans en todo el mundo. Este es el que eliges aquí en Radio Disney. ¿Tú qué eliges? Imagina, como estamos en Jueves Retro, vamos a regalar un póster. Imagina. ¿De Madonna? ¿O tal vez tú quisieras un póster de Cher? Uy, no, es que de verdad, sí que sí, son dos leyendas, que bueno, hablaremos de ambas aquí en Radio Disney Puebla 92.9, pero tú compártenos a través de tu conexión 2211-1291-73, ¿te gusta más la música de Cher? ¿O te gusta más la música de Madonna? ¿Tanto así como para comprarte un disco de Madonna o de Cher? ¿Tú qué dices? 2211-1291-73. Mientras nos cuentas, tenemos más música para ti aquí en Radio Disney Puebla 92.9. Soy Janie, es el Jueves Retro aquí en tu radio.

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1: Hola, bien, buenas tardes, saludos, bonita tarde. No, yo por un póster de Madonna, póster de Madonna.
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Las 6:17 aquí en Radio Disney Puebla 92.9. Britney Spears, Baby One More Time, a través de Radio Disney Puebla. Soy Jane y me quedo contigo de aquí hasta las 9. Pero hoy ya estamos en el que eliges, Madonna o Cher. Cuéntanos a través de tu conexión 22 11 12 91 73. Víctor dice, 1000 por 1000, Madonna. Sí, seguro, segurísimo. Estamos imaginando, como es jueves retro, que tú tienes que elegir a una de estas dos artistas. Por ejemplo, hablemos de Cher, que, espera, nació un 20 de mayo de 1946 en California y se hizo famosa en 1965, y cuando formó el dúo Sonny and Cher con su entonces esposo, Sonny Bono, y su canción I Got You Baby la puso en la mira del mundo. Y en los años 70 tuvo su propio programa de televisión, y varios éxitos como solista, y su voz grave y profunda, bueno, se volvió inconfundible. Y por su parte, Madonna, pues nació un 16 de agosto, pero de 1958. Y justo cuando la música pop y los videos en MTV estaban en su mejor momento, llegó su primer disco en 1983. O sea, Cher abrió como el camino en los 60, 70, y Madonna se hizo gigante en los 80 y 90. Y entre ellas hay 12 años de diferencia, pero ubicamos a las dos, y las dos suenan en música retro este jueves. Así que, ¿a quién eliges? 22, 11, 12, 91, 73. Mientras nos cuentas, tenemos más música para ti aquí en Radio Disney Puebla, Sueños Compartidos. Soy Jamie, contigo hasta las 9.

0: Las 6:28 aquí en Radio Disney Puebla 92.9. John Secada, otro día más sin verte aquí en Radio Disney. Soy Jane y hoy estamos en el ¿Qué eliges? Cuéntanos a través de tu conexión 22 11 12 91 73. ¿Eliges a Madonna o eliges a Cher? Maricela, cuéntanos.
1: Hola Jane, yo prefiero a Madonna.
0: Ok, Madonna dice, gracias. Hablemos pues de los números de Madonna, porque ha vendido más de 300 millones de discos en el mundo. Por eso el récord Guinness la reconoce como la mujer que más discos ha vendido en la historia, ¿eh? Y en Estados Unidos tiene 12 canciones número 1 en la lista de Billboard Hot 100 y más de 35 éxitos en el top 10, más que cualquier otra mujer. Tiene el récord de más de 40 canciones número 1 en la lista de música de baile de Estados Unidos también, más que cualquier otro artista. O sea, son números muy buenos. De hecho, entró al Salón de la Fama del Rock en el año 2008. Cuéntanos, Carla. ¿Madonna o Cher? Cuéntanos.
2: Hola, Jenny. Buenas tardes. Yo, la verdad, preferiría a Cher. Madonna me encanta, pero Cher, pues, es un clásico, ¿no? La de Do You Believe, esa, es un clásico. Entonces, pues, nada más por esa canción, sí. Un poquito más preferiría a Cher. Saludos y bonito día. Lluvioso, porque está lloviendo.
0: Gracias, gracias. Sí, sí, sí. Abríguense, manejen con precaución, tomen su distancia, con calma, que llegarás a casa con bien y escuchando la música de Radio Disney. Así que compártenos a través de tu conexión 22 11 12 91 73, porque este es el que eliges. ¿Tú eliges a Cher o tal vez te gustaría más escuchar solo y únicamente música de Madonna? Cuéntanos a través de tu conexión 22 11 12 91 73. Mientras, nos vamos con más música. Es Michael Jackson, Bad, en tu radio. Es Jueves Retro. Soy Janie contigo de aquí hasta las 9.
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1: Jamie, Radio Disney, no, pues yo me quedaría con uno de Cher, la verdad, porque su música yo la escuchaba a finales de los 90s y todavía sonaba en la disco cuando íbamos a las famosas tardeadas en la prepa. Así que me quedo con Cher, la del Believer.
2: Gracias, Sergio, por estar aquí en Radio Disney Puebla 92.9. Son las 6:44. Soy Janie. Estamos en el que eliges, ¿a Cher o a Madonna? Compártenos tu respuesta a través de tu conexión 22 11 12 91 73. Hablemos de Cher, por cierto, que ha vendido más de 100 millones de discos en el mundo y es la única artista que ha tenido una canción número uno de la lista de Billboard en 6 décadas seguidas, de los años 60 al 2010. Y en 1998 lanzó justo esta canción, una canción que se volvió un éxito mundial, y su efecto de voz, que hoy llamamos autotune, se hizo muy famoso por ella y cambió el sonido de la música pop durante años. Por esta canción ganó un Grammy, además de cantar, es actriz también. En 1988 ganó el Oscar a Mejor Actriz por la película Hechizo de Luna. Y en 2024 entró al Salón de la Fama del Rock y en 2026 recibió el premio Grammy a la trayectoria. Cuéntanos, ¿tú qué eliges? Imaginemos que hoy solamente podemos escuchar o canciones de Cher o canciones de Madonna. Entonces, ¿qué eliges? Por aquí nos comparte Chema y Patty que eligen a Madonna. Gracias. Rocío, ¿tú qué opinas?
3: Hola, Janie. Las dos son buenas, pero ubico más la música de Madonna, así es que me quedo con ella. Saludos.
2: Ok, gracias por compartirlo. Entonces dice, con Madonna. Madonna va ganando hasta el momento. ¿Tú qué opinas? Si apenas llegaste a Radio Disney, ¿qué te gusta más? ¿La música de Madonna o la música de Cher? Mientras nos cuentas, vámonos con música de Ragazzi. TBC aquí en Radio Disney Puebla. Soy Janie contigo hasta las 9.

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0: Las 6:53 a través de Radio Disney Puebla 92.9, Danza Kuduro, Don Omar, aquí en Radio Disney Puebla. Soy Janie y estamos juntos hasta las 9 y en esta hora estamos en el ¿qué eliges? ¿A Madonna o eliges a Cher? Gracias a todos por compartir su nota de voz a través de tu conexión 2211-1291-73. Y por aquí, Jaque, cuéntanos, ¿a quién eliges?
1: Hola Janie, buenas noches, hola RB, yo voto por Cher. Saludos, bonita noche.
0: Gracias, ok, voto para Cher, dice. Aunque son muy distintas, se parecen en lo más importante, se reinventan porque Madonna pues cambió de look, de sonido una y otra vez. Cher hizo lo mismo durante 6 décadas, de la televisión al cine, del folk al baile, y brillan en la música, en el cine, una con un Globo de Oro, la otra con un Oscar, y las dos le pusieron música a ABBA en su carrera. En 2005, Madonna usó un fragmento de ABBA en su canción, y también en 2018, Cher sacó un álbum completo con canciones de ABBA, llamado Dancing Queen. Las dos están en el Salón de la Fama del Rock, y Madonna, ok, desde el 2008, y Cher a partir del 2024. Entonces, digamos, en eso están parejo. Y si tomáramos en cuenta solo y únicamente los votos que mandaron en nota de voz en esta tarde-noche aquí en Radio Disney, pues, ¿qué creen? Están en empate, aunque sí algunos dijeron, ¿sabes qué? Es que ubico más a Madonna. Pues definitivamente están en empate ahora ya, tomando por aquí también los mensajes en texto. Definitivamente a quien eligen como la artista que más les gusta, pues sí es Madonna. Así que muchísimas gracias por compartir sus mensajes a través de tu conexión 2211-1291-73. Ese es el número para que te mantengas en contacto, para que nos avises si ya tienes tu RD Pass o todavía no, porque se acercan las sorpresas, ¿eh? Hay muchas sorpresas de Radio Disney Puebla 92.9 y La Oveja Negra. Así que si tú quieres ganar, debes alistar tu RD Pass, que conste que estamos avisándolo con tiempo. Si aún no tienes ese famoso RD Pass, entonces te compartimos la liga en tu conexión y te registras, que es súper, súper fácil, ¿va? Nos vamos con más de la música a través de Radio Disney Puebla 92.9. Soy Janie y es Lou Vega, Mambo No. 5, aquí en tu radio.
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1: 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Son las 7.
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3: ¿Qué tal, Radio Disney? Este jueves retro me gustaría escuchar The Power of Love de Huey Lewis and the News. Muchas gracias.

Las 7:03 aquí en Radio Disney Puebla 92.9, The Power of Love, lo que escuchamos para arrancar esta hora en este jueves retro aquí en Radio Disney. Soy Janie y si apenas llegaste, perfecto, porque ahora hablaremos de tu canción favorita, pero en especial de ese momento en el que ponías mucha atención a la radio y subías todo el volumen cuando pasaba tu canción favorita o la pedías, ¿te acuerdas? Pero... ¿tú, la verdad, prefieres eso o prefieres esperar a que cargue en internet? Estamos en el ¿qué prefieres? Aquí en Radio Disney. ¿Esperar a que pase tu canción favorita en la radio o esperar a que cargue en internet? Imagínate eso, tu canción favorita, la que quieres escuchar a todas horas. En esos tiempos, ¿verdad? Hace años, pues, no podías abrir una aplicación, no existía ni siquiera. No podías ponerla en segundos, tenías dos opciones. O quedarte pegado a la radio esperando a que la pusieran. O conectarte a internet y esperar a que se descargara junto con unos cuantos virus también. ¿Te pasaba? Oye, sí. Luego, por bajar una canción andábamos haciendo ahí desajustes en la computadora. Pero bueno. Ok, ¿tú qué preferías? Estamos hablando de dos cosas que ya suenan bastante retro. ¿Esperar a que pasara tu canción favorita en la radio? ¿O esperar a que cargara el internet, a que cargara Ares o alguna otra página para descargarlo tu canción favorita? ¿Tú cuál preferías? 22, 11, 12, 91, 73. Imagínate que hoy desaparecieron todas estas, streaming, todo donde podíamos escuchar nuestras canciones. O podemos escuchar nuestras canciones en segundos. Eso no existe. Hoy no. Entonces, ¿qué prefieres? ¿Esperar a que pase en la radio? ¿O la descargas de internet con el internet de hace años, que tardaba mucho? Y te digo, esos programas que descargaban, aparte de la canción, también virus. Mientras nos cuentas qué prefieres, vámonos con música de RBD, Un Poco de Tu Amor, aquí en Radio Disney Puebla. Soy Janie, estoy contigo hasta las 9.

0: Las 7:08 a través de Radio Disney Puebla 92.9. Soy Jane Oye y si apenas llegaste, estamos en el ¿qué prefieres? ¿Esperar a que pasaran tu canción favorita en la radio? ¿O esperar a que se descargue de ese internet? Uy, de ese que tardaba mucho y esos programas que descargaban hasta virus. ¿Tú cuál preferías? Mientras nos cuentas, nos vamos con más música. Pero por aquí, Rodrigo, un saludo, te queremos escuchar.
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3: Hola, buenas noches. Quisiera mandar un saludo a mi esposa Samantha Tuki, que se siente algo enferma, para que se recupere muy pronto. Le mandamos muy buena energía.
0: Claro, saludos. Totalmente, Rodrigo. Le mandamos mucha fuerza, muy buena energía. Y a ti también, ¿verdad? Que tengas todos los cuidados ahí para que se recupere más pronto. Y empezando por este saludo y canciones retro aquí en Radio Disney, sabemos que eso va a mejorar. Un abrazo. Disfruta de la música de Radio Disney Puebla 92.9. Soy Janie contigo hasta las 9.

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2: Hola Jamie, muy buenas noches, espero se encuentren todos muy bien. Yo definitivamente mil veces prefiero descargar con mi internet patito y que mi mamá descuelgue el teléfono y me deje a media carga, pero esas ganas, esas expectativas de me acuerdo de que se llamaba de esta forma y encontrarla era algo padrísimo. Mil veces descargar.
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0: Las 7:22 aquí en Radio Isla y Puebla 92.9, las 7:22 minutos, colgando en tus manos, Carlos Baute, Marta Sánchez, aquí en Radio Disney, soy Janie. Oye, estamos en el ¿qué prefieres? ¿Tú qué prefieres? Son cosas retro, cosas que hacíamos hace años, esperar a que pasara tu canción favorita en la radio, o tú dices, no, ¿qué esperar? Yo tenía internet, aunque sea un poco lento, y entonces abría el programa Ares y a descargar mi canción. Por aquí, Jaime, gracias por compartirnos, nos dice que pues no, él descargaba la canción y lo mejor era encontrarlo y como que encontrabas varias opciones de esa misma canción, ¿te acuerdas? Y bueno, pues ya, como que los que le sabían, ahí veían la calidad, el sonido, si era en MP3 o en qué formato era, y los que no, nada más así como que le averiguábamos, ah, yo creo que está de tener menos virus. Cuéntanos, Omar, ¿espera en la radio que pase tu canción o tú la descargabas de internet junto con otras cosas más?
1: Hola, Jay, muy buenas noches. La verdad yo prefería que saliera en la radio, no sé, como que tiene algo especial que cuando la pasan exactamente en el momento indicado y en el lugar indicado y tú estás así manejando y escuchando esa musiquita y de repente ¡pum! Ponen la favorita, no sé, hasta te ponen la piel chinita, de veritas, ya lo he experimentado y hasta te emociona. ¡Saludos!
0: ¡Saludos! ¡Gracias! Oye, sí, que totalmente es como, no sé, como una señal, ¿no? Tal vez, no sé, tú vas en un mood y entonces suena una canción que te acompaña en ese momento con ese sentimiento que traes. Te desahogas o te liberas o si cantas pues a todo pulmón y la verdad es muy bonito, ¿verdad? Pero algunos dicen, no. No, yo la descargo de internet. ¿Tú qué opinas? ¿Qué prefieres? Empecemos con la que más conocemos, pues el radio, que hace muchísimos años existe. Una de las primeras estaciones comerciales del mundo, de hecho, fue en Estados Unidos. Empezó en 1920 y en México, la famosa XEW, la voz de América Latina, que salió al aire en 1930. Y para los que crecimos con la radio, esperar era parte del juego, ¿eh? Podías llamar a la estación, sí, para pedir tu canción y mandar incluso una dedicatoria y luego esperar a que el locutor dijera, vamos con la canción que nos pidió Janie. Muchos tenían la grabadora ya así lista con el dedo en el botón para darle grabar y el cassette lo había lanzado también la empresa Philips en 1963 y se volvió el mejor amigo de quienes querían guardar sus canciones. Y bueno, claro, el famoso drama cuando el locutor hablaba justo cuando empezaba la canción, qué cosa, y la grabación pues quedaba ahí con su voz encima, ¿no? Era una cuestión de calcularle y algunos ya nos han compartido aquí sus secretos que se esperaban hasta medianoche cuando no hablaba el locutor y así grababan sus canciones. Pero Facundo, ¿tú qué preferías? ¿Grabarlas de la radio o descargarlas?
2: Hola, Jamie, buenas noches. Yo prefería descargarlo del internet, aunque tardara mucho.
0: Sí, a veces tardaba mucho y no sabías y no encontrabas el archivo que se supone que habías descargado y otra vez a descargarlo, pero gracias por compartirlo a través de tu conexión 2211-1291-73. Si tú apenas llegaste, estamos en el ¿qué prefieres? ¿Escuchar la radio y esperar con atención hasta que pasara tu canción favorita y grabarla? ¿O tal vez tú preferías sentarte en tu computadora, esa grandota, y entonces abrir el programa Ares y buscar tu canción y esperar a que cargara y luego descargar, listo? Y bueno, pues con riesgo y no estaba completa. O traía al final un DJ, no sé qué. Y no se escuchaba muy bonito. Sí. No, yo también preferiría grabarla de la radio. Pero ¿tú qué opinas? ¿Qué prefieres? Mientras, vámonos con Neón. Esto es Juegos de Amor a través de Radio Disney Puebla 92.9. Soy Janie y estamos juntos de aquí hasta las 9.

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2: Hola Janie, ¿cómo estás? Buenas noches, saludos, está lloviendo, pero aquí estamos al pendiente de Radio Disney Puebla, 92.9 con Janie. Pues yo preferiría, bueno, en mis tiempos no había aplicaciones, o sea que entonces yo me tenía que esperar a que la pasaran en el radio, pero ¿qué crees? En ese entonces yo ya sabía que a ciertos minutos de cada hora la pasaban y no fallaba, y era la de Magneto Vuela Vuela, ya sabes que esa canción como me fascina, y no, cuando la pasaban le subía todo el volumen.

0: Las 7:33 aquí en Radio Disney Puebla 92.9 en este jueves retro. Estamos recordando ese momento en el cual esperábamos a que pasara nuestra canción favorita en la radio y grabarla. O tal vez ya estabas en la época de que empezaba el internet y entonces abrías ahí un programa y a descargar tu canción tardaba un montón, mucho en serio, pero pues sí, se descargaba al final y ya podías añadirla a una memoria que se quedara ahí en tu computadora nada más para ponerla cuando hicieras la tarea. ¿Tú qué dices? ¿Qué prefieres? Víctor dice, no. Pues obviamente prefiero o prefería escucharla en la radio y esperar en ese minuto en el que pasara, que sí, a veces, pues tú sabes, ¿no? La programación es de ciertas canciones y por supuesto sabes que van a pasar algunas sí o sí en el día. Y dice Víctor que ya hasta tenía checadita la hora en la que pasaba Magneto Vuela Vuela, entonces pues la grababa. Alejandro, ¿tú qué dices? ¿Esperar o descargarla en internet?
1: Prefiero que pase la canción en el radio para cantar a todo pulmón, como tipo Besos de Ceniza de Timich o Sin Esa Hora, o simplemente Amigos de Ana Gabriel. Ah, no, pero sí, vamos con más al extremo Amanda Miguel. Ahí sí me comenta enseñada dolida. Saludos.
0: No, por favor, no le pongan Amanda Miguel a Alejandro porque se pone, dice, como señora dolida. Entonces, imagínense nada más cuando las escuchaba en la radio, ¿verdad? Gracias, Ale, por compartirlo. Justo hablemos de otra opción, porque a finales de los 90s y principios de los 2000 llegó la gran novedad que era bajar música por internet. Pero ojo, en esa época casi todos usábamos internet por línea telefónica, el famoso dial-up, y la velocidad máxima era de 56 kilobits por segundo. O sea, si haces las cuentas, es que una canción de MP3 que pesa unos 4 megabytes bajaría en aproximadamente unos 10 minutos o hasta más, ¿eh? Un disco completo, pues ni se diga. Espero que tuvieras mucha paciencia porque tardaba horas. Pero no todo era tan bueno. Si alguien en casa levantaba el auricular, pues se cortaba la descarga. Y en junio de 1999 nació Napster, el primer programa que se hizo muy famoso para compartir música entre computadoras. Y en su mejor momento llegó a decenas de millones de usuarios, pero cerró en julio de 2001 por problemas de derecho de autor. Claro, porque es, digamos, que eso que hacíamos de descargar las canciones pues no era tan legal, ¿eh? Sí. Entonces, pues, hasta 2001 llegó y hasta ahí. ¿Tú qué dices? ¿Qué prefieres? ¿Descargar las canciones de internet? ¿O tú sí preferías mejor grabarlas de la radio? Mientras nos cuentas, vamos con música de Laura Pausini. Se fue a través de Radio Disney Puebla 92.9. Soy Janie y estamos juntos hasta las 9.

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1: ¿De ir a Disney? No, pues yo me prefiero quedar a grabar en mi cassette, esperar a que pasara en la radio, porque amo la radio. Y pues la que me costó muchísimo, mucho trabajo grabarla bien, sin que hablara el locutor, fue la de Azúcar Amargo de Faith, porque no tiene un intro de música largo. Y pues en cuanto empezaba a hablar el locutor y decía yo, pues sí, grabarla bien, sin que hablara el locutor, fue la de Azúcar Amargo de Faith, porque no tiene un intro de música largo. Y pues en cuanto empezaba a hablar el locutor y decía yo, pues sí, tenía que esperar muchas veces hasta la medianoche que las estaciones estaban sin locutor.
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1: Hola Jenny, ¿qué tal? Buenas noches, buenas noches a todos. Fíjate que yo también siento que era mejor escucharla en el radio que descargarla. O sea, a la fecha igual puedes descargar canciones, pero aunque tengas tu playlist, como que no. En el radio, como comentaban hace rato, de repente en el estado de ánimo que estás y pareciera que como si la programación ya estuviera, ¿no? Te pasan una y otra y luego dices, ay, buenas canciones, ¿no? Aunque yo las tengo, pero pues para mí es mejor escucharlas en el radio. Saludos.
2: Saludos, José Luis, gracias por compartirlo aquí en Radio Disney. Sí, totalmente esa emoción que justo llega tu canción, que es como que la que estabas esperando o la que quizá no esperabas en ese momento, pero mágicamente apareció. ¿A poco no? Gracias, José Luis. Esa es justo la magia de la radio, saber cuándo necesitas qué canción. Si apenas llegaste a Radio Disney, son las 7:51, soy Janie, estamos en el ¿Qué prefieres? ¿Grabar tus canciones en tu cassette, bueno, en tu grabadora, tu cassette de la radio? ¿O tú preferías descargarlas en estos programas de dudosa procedencia? Sí, sí, sí, porque se descargaban con otras cosas. Sergio y José Luis dicen que pues de la radio. Sí, sí, sí, no hay más, dice de la radio. ¿Tú qué opinas, Jackie?
3: Hola, Jamie. No, definitivamente era más complicado para mí estar descargando. Preferiría yo esperar a que pase en la radio mi canción favorita.
2: Sí, totalmente. Y te digo, si no había la paciencia para esperar a que se descargara tan solo una canción, no, pues qué te digo, No, tardaba mucho, muchísimo. En serio. Nos vamos con más música mientras tú nos cuentas qué prefieres. Llega Emanuel, bella señora, a través de Radio Disney Puebla. Soy Janie contigo, de aquí hasta las 9.

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1: Hola Radio Disney, buenas noches. En definitiva prefería siempre grabarlas con el cassette y bajarlas en la compu, no, porque siempre mi papá decía que íbamos a meterle un virus a la computadora. Entonces mejor como antes era de que no lo hagas porque lo vas a descomponer. Solamente aprovechábamos la casetera. Saludito.
2: Saludos, Rosario. Es que sí, se descargaba la canción y no sé qué otras cosas más. Sí, en aquellos tiempos. Claro, gracias por compartirlo. Estábamos en el ¿qué prefieres? ¿Descargar tus canciones o tú grabarlas en un cassette desde la radio? Gracias a todos los que nos compartieron su respuesta. Y aunque hoy tenemos todo al instante, mucha gente pues sí sigue prendiendo la radio, obviamente, escuchando Radio Disney, y ustedes muy bien, porque la radio ofrece cosas que una aplicación no te va a dar, ¿eh? Compañía, voces conocidas, sorpresa, regalos aquí en Radio Disney, y la música pues que tú no habías pensado también escuchar esta tarde. ¿Y qué crees? También la información deportiva.
3: La información deportiva en Radio Disney es cortesía de ESPN en las voces de sus especialistas.

0: sigue para Man City después de la apelación por culpabilidad. El proceso de apelación marca el comienzo del fin y fuentes informaron a ESPN que existe un calendario establecido para que el destino del City, culpable o inocente, se resuelva. Es la información más importante hasta el momento en el mundo deportivo de este día jueves.
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0: Son las 8.
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2: Buenas noches, Radio Disney. Este jueves reto me gustaría escuchar Walk Like an Egyptian de las Bangles. Saludos.

Las 8:04, aquí en Radio Disney Puebla 92.9, las 8:04, en este jueves retro, es 8 de octubre, por cierto, gracias por reportarte a través de tu conexión 22 11 12 91 73, y llegó al momento de una dinámica más, que esta solo se responde con cosas que se hacían antes y ahora no, como por ejemplo, ¿cuál? ¿Cuál? Cosas que eran parte de nuestro fin de semana, a lo mejor, de nuestra tarea o de nuestra diversión, y que con los años, pues se fueron quedando atrás o ya no existen. A lo mejor, como podría ser ir al videoclub, ¿no? Eso ya no existe. O podría ser levantarte a las 7 de la mañana en domingo para ver En Familia con Chabelo. Ya no lo haces. Ya no hay programa. Esta dinámica solo se responde con cosas que hacías antes y ahora ya no. Mientras nos cuentas, vámonos con música de María José. Adelante, corazón, en Radio Disney Puebla. Soy Janie, contigo hasta las 9.

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0: Las 8:19 en Radio Disney Puebla 92.9 Mecano. Cuesta tanto olvidarte aquí en Radio Disney Puebla. Soy Janie y estamos juntos de aquí hasta las 9, así que tenemos tiempo para responder esta dinámica que solamente es con cosas que se hacían antes y ahora ya no, por ejemplo.
1: Cosas que se hacían antes era cantar como señora dolida o poner tu disco de vinil y convertirte en tu artista favorito. Saludos, era lo que se hacía antes y ahora ya no.
0: Ok, sí, dice poner tu disco de señora dolida y cantar a todo pulmón. Pero bueno, ahora a lo mejor pones la música en Radio Disney o a lo mejor pones la música en Spotify, ¿verdad? Sí, sí, sí. Bien pensado, Ale. Eso ya no se hace tan seguido, Carla.
2: Hola, Janie. Buenas noches. Mira, justo yo le estaba contestando a Luis esto ayer, que algo que se hacía antes. La pregunta era más enfocada en el amor, pero pues aplica también, Janie, porque antes te llevaban serenata tus noviecitos, tus pretendientes. Alguien te llevaba a serenata. Y ahorita ya no, ya ni una carta te escriben. Qué triste, ¿no? Ya se perdió el romanticismo. Ay, sí. Saludos y buenas noches.
0: Saludos, Carla. Sí, como dice esa canción, antes llevaban flores, serenata, chocolates. Ahora ya, si te contestan el mensaje, ya como que se les caen los dedos o algo así. Yo no sé qué pasa, pero tienes toda la razón, Carla. Ya no conquistan como antes. Y bueno, pues deberían retomarlo, ¿eh? Siquiera el jueves retro, al menos el jueves retro, ¿no? Digo, una vez a la semana, pues no les va a hacer daño. Pero ¿sabes cuál otra cosa también? Es que se hacía antes y ahora ya no. El videoclub, caminar entre los estantes, leer las carátulas, pelearte con la familia sobre la película que se iba a rentar, porque solo iban a rentar una película. Eso era difícil, ¿eh? Y el nombre más famoso de todos era Blockbuster, la primera tienda que abrió el 19 de octubre de 1985 en Dallas, Texas, con unos 10.000 videos del inventario. Y en su mejor momento, alrededor del 2004, llegó a tener más de 9.000 tiendas en todo el mundo y la mitad de ellas en Estados Unidos. Pero con la llegada del internet, de los servicios de películas en línea, pues todo cambió. La empresa se declaró en quiebra por ahí del 2010 y a finales del 2013 ahí cerraron sus propias tiendas y hoy el mundo conoce a un solo sobreviviente. Hablábamos de que es una tienda en Oregon, en Estados Unidos, que se volvió prácticamente un museo. Así que cuéntanos, esta dinámica solo se responde con cosas que se hacían antes y ahora ya no. Vámonos con música de Miguel Mateos. Cuando seas grande en este jueves retro en Radio Disney Puebla, soy Janie contigo hasta las 9.
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1: Las 8:25 aquí en Radio Disney Puebla 92.9. Soy Janie. 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
1: Hola Janie, ¿cómo estás? Hace mucho frío. Bueno, podría ser salir en bicicleta, que ya no se puede ahorita. Salir en bicicleta con los cuates. Saluditos, buenas noches.
2: Saludos, Grace, abrígate bien. 14 grados la temperatura en este momento, ¿nos dicen? Ok, entonces pues abríguense. Si van a salir del trabajo en este momento, con mucho cuidado. Y gracias por responder esta dinámica que solamente es con cosas que se hacían antes. Y ahora ya no, dice Grace, pues salir ahí con los cuates, ¿no? En bici, sí, sí. O sea, tú nada más le avisabas a tu mamá de, ay, voy a salir, ¿eh? Pero voy a salir en la bici. Ok, con cuidado. Y era todo. A tal hora, ¿eh? Ya de regreso, ya sabes, ya se te está diciendo, ya, ya es hora, ya. Y dabas vueltas, hacías competencias con los amigos, bueno. Pero ahora, ya nada más podemos hacerlo a lo mejor en los parques o en la vía recreativa cada domingo, ¿verdad? Que podría ser una opción, pero ya así como antes, no, tienes toda la razón, Grace. Gracias por compartirlo aquí en Radio Disney Puebla 92.9. Pasemos a algo que también nos encantaba a todos los que crecimos con la radio. Antes, pues no podías abrir una aplicación y listo. Si querías tener tu canción favorita, justo lo que platicábamos hace rato, tenías que estar atento a la radio, con la grabadora lista, el dedo sobre el botón, y cuando por fin sonaba tu canción, tocaba grabarla y rezar que el locutor no hablara encima, por favor. El cassette lo presentó la empresa Philips en 1963 y bueno, pues los cassettes de mezclas grababan canciones y de la radio una tras otra. ¿Y sabes qué hacían con esos? Para aquellos más jóvenes dicen, ¿para qué grababan sus canciones? Bueno, pues podías regalarlo a tus amigos, a tu pareja. Eran como una carta de amor en forma de música, justo de lo que hablaba Carla hace ratito. Había como este tipo de muestras lindas, ¿verdad? En las que estabas haciendo algo especial para esa persona, como grabar sus canciones favoritas o la canción que tú le dedicabas, y entonces le entregabas ese cassette y decías, esta canción es para ti. ¡Uy, qué romántico! Eso ya no se hace ahora. No, creo que ya ni siquiera, ¿verdad? Aquí en Radio Disney dicen, ay, oye, aquella canción se la dedico a mi pareja. No, ya no. Es más, ni siquiera le mandan seguro la liga ahí de internet o de Spotify, el QR, lo que sea que se tenga que mandar. Ya ni siquiera hacen eso, ¿verdad? En fin, después discutimos eso. Pero esta dinámica solo se responde con cosas que se hacían antes y ahora no, José Luis.
3: Hola, Janie, ahí alguien hablaba del romanticismo y tiene razón, ¿eh? Antes escribíamos cartas de un dibujito ahí, tantito de nuestra loción. Y ahora pues ya no, ya un WhatsApp y listo. Saludos.
2: Ay, sí, nada más le ponen feliz aniversario. Y eso los que se acuerdan. Los que no, José Luis, uy, no, hay que estarles recordando como para que mejor se nos pasa así como desapercibido, pero tienes toda la razón, ¿eh? Yo sé, pues, de personas que incluso hacían algunas manualidades, justo como tú dices, que algún portarretrato, que alguna vela aromática, en fin, para regalarla a sus parejas una cartita, o como tú mencionaste, un dibujito. Es que en serio, a veces no se necesita ser como de que expertos y hay un dibujazo que le vas a hacer, no, un dibujito ahí, una florecita en un post-it, en una servilleta ahí, que esa persona verás que se va a emocionar muchísimo, porque claro, en ese momento lo tomaste solo y únicamente para recordarlo, y es muy romántico. Deberían retomarlo, les digo, al menos el jueves retro, para recordar esos tiempos. Gracias por compartirlo. Si apenas llegaste, esta dinámica solo se responde con cosas que se hacían antes y ahora ya no. Vamos con música de Chino y Nacho, Tu Angelito. Soy Janie contigo de aquí hasta las 9.
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0: Las 8:44 aquí en Radio Disney Puebla 92.9. Un hombre busca a una mujer. Luis Miguel aquí en Radio Disney Puebla. Soy Janie. Estamos juntos todos los días de lunes a viernes de las 4 a las 9. Pero en esta hora y esta dinámica solo se responde con cosas que se hacían antes y ahora no, porque estamos en Jueves Retro. Karina, cuéntanos.
1: Hola Janie, buenas noches. Ahorita que hablas de tiendas de las películas, me acordé de lo que antes hacías y ahora ya no puedes hacer. Al menos a mí me tocó cuando entrabas al cine y solo había dos salas y podías entrar a lo mejor con la película en pasada, pero no te sacaban, podías volverte a quedar y veías una o dos, tres veces las películas en la misma sala. A mí me tocó La Guerra de los Niños de Parchís, verla en el cine y quedarme dos, tres veces ahí. Bonita noche, bye.
0: Bonita noche, Karina. Sí, algo así como estancia voluntaria, algún nombre así tenía, ¿no? Y sí, era muy bueno, imagínate. Si llevabas todo el tiempo disponible, podías ver más de una película. ¡Qué bueno! Pero ahora, pues cada película costaría. ¡Sí te sacan! Sí, sí, sí, yo creo que sí. Gracias por compartirlo. Y hablando de películas, bueno, si veías una película, pero en VHS, tenías que rebobinarla antes de devolverla al videoclub del que hablábamos hace ratito. Y muchas veces había que pagar multas si no lo hacías, ¿eh? El VHS lo lanzó la empresa JBC en 1976 y ganó la famosa guerra contra el formato Betamax porque, bueno, mientras que teníamos que rebobinar la película completa, podría tardar varios minutos. Mientras tanto, nos quedábamos viendo ahí cómo giraba la cinta. Con los cassettes, el truco era clásico, usar un lápiz y rebobinar a mano. Mientras la punta, el agujero pues daba vueltas y también para arreglar la cinta cuando se enredaba. Pero con las películas no era tan fácil. La empresa japonesa Funai, una de las últimas en fabricarlas, dejó de producir videograbadoras en julio del 2016. Cuéntanos, ¿te tocó eso? ¿Qué es lo que hacías antes y ahora ya no se puede, Arturo?
2: Hola, hola Jay, buenas noches. Algo que se hacía antes y que ahora ya no, uh-huh. Escribir canciones en tu libreta. E incluso a veces escribir canciones para alguna persona especial.
0: ¡Claro! O sea, digo, ahora quieres saber qué dice tal canción. Rapidito ahí escribes, es que escribes y ya encuentras Luis Miguel, un hombre busca a la mujer. Y ya. O sea, y incluso si no te sabes el nombre completo, aparece, ¿no? Y ves la letra. Pero antes, justo, tenías como que, si pasaba aquí en Radio Disney, imaginemos, ¿verdad? Hace años, pues tú tenías que escucharla e ir escribiendo. O si la habías grabado en tu cassette, darle pausa en lo que escribías la primera estrofa y así. Sí, es cierto, cierto, Arturo, gracias por compartirlo. Y que también era como una muestra de amor, ¿eh? Sí, cuando te daban la letra de esa canción. Era como una carta, porque pues literalmente la escribías, no la habías hecho tú, pero pues te tomaste el tiempo de escribirla. Vámonos con más de la música. Es algo de Hash, Odio Amarte, aquí en Radio Disney y en el Jueves Retro. Soy Janie, contigo hasta las 9.

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2: Hola, antes lo que se hacía también era entrar a las salas de chat y hacer amigos allí.
3: Jamie Rey Disney, pues yo digo que las cartas, ¿no? Ya se ha dejado de hacer eso. Yo sí era de los que mandaba, inclusive les ponía su timbrito y iba a dejarlas allá al correo. Y a mi mamá yo le escribía muchas cartas en la semana porque ella trabajaba de noche y nosotros íbamos a la escuela obviamente en la mañana y no la veíamos. Pero yo le dejaba sus cartas siempre ahí en el cuarto de ella. Y eso, la verdad, era muy bonito para mí. Y obviamente algunas canciones para unas chicas que me llamaban la atención en ese entonces en la secundaria.

0: Las 8:54 aquí en Radio Disney Puebla 92.9. Esta dinámica solo se responde con cosas que se hacían antes. Y ahora ya no, dice Armando que ingresará a las salas de chat para ser amigos. Ok, bien, gracias por compartirlo. También nuestro querido Sergio, oye, qué bonito, que nos dice que hacía algunas cartas. Pues ya sabes, para las chicas de aquel entonces, pero también muy especial para su mamá, porque justo, pues ya sabes, como que el trabajo y así no permitía como una interacción durante el día. Entonces, lo bonito que ahí cuando su mamá llegaba, ahí estaba una cartita, y la verdad que yo creo que eso era hermoso. Así que gracias, Sergio, por compartirlo aquí en Radio Disney Puebla 92.9. Esperamos los más pequeños que nos están escuchando en casa, también lo repliquen, lo hagan, ¿no? De vez en cuando, no todos los días. O si se puede, sí. Pero de verdad, dejarle ahí una notita de agradecimiento a tu mamá por todo lo que hace por ti, por qué te prepara el desayuno, porque llegó tarde de tanto que trabajó, lo que sea. De verdad que eso también debería retomarse. Así que muchísimas gracias por compartirnos qué se hacía antes y ahora ya no, Víctor.
1: Hola, Jenny. Buenas noches. Saludos. Algo que se hacía antes y ahora ya no. Es algo muy importante. Ahora los chavos ya no van a la casa de los papás a pedir permiso para que sea tu novia y te den permiso de salir con ella. Qué lástima que eso ya se perdió. Ahora cuando te enteras, ahora resulta que ya hasta tiene novio tu hija y no pidieron permiso.
0: Saludos. Óyeme, no, eso no, Tienen que ir a dar la cara. Claro, sí. Si van a tener novio o novia, tienen que ir a enfrentar a los papás. Si logran hacer eso, adelante, pueden con la relación. Bueno, sí, como dice Víctor, es lo que se hacía antes y algunas personas todavía pues se acostumbran a hacerlo, ¿verdad? Pero creo que las nuevas generaciones lo están dejando de lado, Carmina.
2: Hola, Jay, muy buena noche. Oye, fíjate que otra cosa que ya no sucede ahora es que antes igual y si te ponchabas, pues bueno, o sea, a lo mejor había alguien que te ayudara o muy seguramente alguien te ayudaba. Ahora te puedes quedar varado con tu auto o ponchado. Y pues la verdad es que la gente ya no se para porque pues todo mundo tiene miedo, ¿no? Esa inseguridad. Bye, bye.
0: Sí, también es un poco de la cero empatía que hay actualmente y un poco de la inseguridad. No sabes si es un truco, no sabes si ahí está Carmina, pero alguien más me va a hacer algo, ¿no? Entonces, sí, tienes toda la razón. Y bueno, pues ha cambiado. Todo ha cambiado, algunas cosas para bien, algunas cosas pues más o menos, ¿verdad? Pero muchas gracias por compartirlo. Sí, hay que armar como una señal cuando es todo seguro y sí necesitamos ayuda, ¿no? Bueno, muchas gracias por compartirlo en este jueves retro aquí en Radio Disney. Vamos a cerrar con muy buena música, pero de verdad, muchas gracias por habernos acompañado, por recordar con nosotros y yo te espero mañana para activar el modo fin de en Radio Disney el primero de octubre, el primer modo fin de octubre, pues, y que la vamos a pasar increíble porque ya se acercan cada vez más los regalos de Radio Disney. No olvides seguirnos en redes sociales @

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2: Excelente noche, amigos de Radio Disney. La temperatura actual es de 17 grados Celsius. Mientras que en temas viales, te comento que se reporta carga vehicular en el Boulevard 5 de Mayo de la calle 19 Oriente a la avenida 31 Oriente. En noticias locales, por unanimidad, integrantes de la Comisión de Patrimonio y Hacienda del municipio de Puebla aprobaron el proyecto de ley de ingresos que se estima en 8.161 millones de pesos para el próximo año. Recuerda que la Secretaría de Educación Pública del Estado de Puebla suspendió las clases presenciales este viernes 9 de octubre en escuelas de 173 municipios de las Sierras Norte, Nororiental, Negra, Valle de Cerdán y La Mixteca ante el pronóstico de fuertes lluvias. El Pleno del Congreso del Estado de Puebla aprobó el dictamen para garantizar el derecho humano a una vivienda adecuada, reconociendo condiciones jurídicas, económicas y sociales que permitan habitar de manera segura y digna. En información nacional, la inflación en México se aceleró en septiembre a 3.45% interanual, según los datos del Instituto Nacional de Estadística y Geografía. Se colocó ligeramente por debajo del 3.47% previsto por analistas. En temas internacionales, 4 astronautas de Estados Unidos, Francia y Rusia regresaron a la Tierra este jueves desde la Estación Espacial Internacional, tras 8 meses en el espacio, con un amerizaje de SpaceX en el Océano Pacífico, frente a la costa de Los Ángeles. Hasta aquí la información. Te invito a que te quedes sintonizando Radio Disney Puebla 92.9. Excelente noche.
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3: Son las 9.
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2: Revista del Consumidor. Radio.
3: ¿Te da miedo que tu plancha queme tu blusa favorita? En nuestro estudio de calidad pusimos a prueba distintas planchas de vapor y te demostraremos que no necesitas gastar una fortuna para tenerla mejor.
4: Quédate y descubre cómo cuidar tu dinero.
5: Revista del Consumidor.
4: ¿Cuánto tiempo inviertes a la semana tratando de quitarle las arrugas a tu ropa favorita? El ritmo de vida actual exige que el cuidado de nuestras prendas sea rápido, seguro y eficiente.
3: Y aunque existen textiles que no necesitan alisarse, la plancha de vapor ha evolucionado para seguir siendo una pieza clave en nuestro hogar.
4: A diferencia de las tradicionales planchas secas, las de vapor requieren menos esfuerzo y reducen el riesgo de dañar tejidos como el algodón, lino, mezclilla o poliéster.
3: En su interior cuentan con un depósito de agua que al calentarse libera vapor a través de los orificios ubicados en la suela. La combinación de calor y humedad suaviza las fibras de tela, lo que permite que se estiren y recuperen su forma original.
4: Además, en la actualidad existen algunas que cuentan con tecnología anti-sarro, golpe de vapor para arrugas difíciles y funciones verticales para alisar sin una tabla de planchado.
3: Para que tu compra sea inteligente y elijas una aliada que mantenga tu ropa en óptimas condiciones, realizamos un estudio de calidad en el que se pusieron a prueba algunas planchas de vapor.
6: En este estudio de calidad de planchas analizamos 23 modelos de planchas de 11 marcas distintas.
4: Para garantizar tu seguridad y el cuidado de tu economía, el laboratorio verificó la resistencia del cable a las altas temperaturas, el consumo eléctrico y que ninguna plancha presentara escurrimientos o calentamiento en las zonas que tocas con las manos.
3: También pusimos a prueba su desempeño, qué tan rápido calientan, qué tan bien distribuyen el calor en la suela y, por supuesto, su capacidad real para desarrugar distintos tipos de tela.
4: La buena noticia es que todos los modelos analizados son seguros para usarse en casa. Además, 6 modelos obtuvieron la máxima calificación en su desempeño general. Hablamos de equipos de Black & Decker, Advio Home, Hamilton Beach, Koblenz, Taurus y Tefal.
3: Si planchas con el tiempo contado antes de salir al trabajo, considera esto. 3 modelos de la marca Rowenta y uno de Tefal fueron los que más tardaron en alcanzar su temperatura máxima.
4: Y hablando de temperatura, el control del calor es clave para no arruinar tus prendas. En nuestras pruebas, un modelo de Oster y uno de Rowenta no lograron distribuir la temperatura de manera uniforme en toda la suela.
3: También deberás tener cuidado al planchar telas delicadas con un modelo de Black & Decker, Chi, Mainstays, Oster y 2 modelos de Hamilton Beach, ya que presentaron variaciones térmicas importantes al cambiar sus ajustes de calor.
4: Además, toma en cuenta que un modelo de Hamilton Beach y las versiones Etna y Sakura Steam de Taurus requieren más pasadas para quitar las arrugas.
3: Y mucha atención al etiquetado, ya que 20 de 23 modelos analizados incumplen la norma oficial mexicana. Esto porque no presentan la información comercial completa en sus empaques, instructivos o garantías. Revisa muy bien lo que compras.
4: Un detalle que llamó mucho nuestra atención es cómo se relaciona el precio con la calidad. A veces creemos que invertir más garantiza el mejor equipo, pero comparar opciones nos puede dar grandes sorpresas.
3: Por ejemplo, en el mercado puedes encontrar un modelo de Rowenta y uno de Chi que rebasan los $2,000, obteniendo en el laboratorio calificaciones de bueno y muy bueno.
4: Mientras que, por el lado de las opciones más económicas, un modelo de Taurus y otro de Black & Decker, que rondan los $300, alcanzaron la excelencia en su desempeño.
3: Al final, la mejor plancha no es necesariamente la más costosa o la de diseño más llamativo, sino aquella que se adapta a tu ritmo de vida, cuida tus prendas favoritas y se ajusta a tu presupuesto.
6: La información completa de este estudio de calidad la puedes revisar en la Revista del Consumidor en su versión digital y su versión impresa.
5: Revista del Consumidor.
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0: ¿Cuántas toneladas de CO2 pesa un gol? La pregunta suena rara, pero tiene respuesta. El Mundial 2026, el que acabamos de vivir en México, Estados Unidos y Canadá, fue el torneo más grande de la historia. 48 selecciones, 104 partidos, 16 ciudades sede. También fue el más contaminante. Se estima que generó 7.8 millones de toneladas de dióxido de carbono, más del doble que Qatar 2022. El dato más revelador, casi el 90% de esas emisiones vino del transporte de los aficionados.
1: No de los estadios.
0: No de la logística, de los vuelos. Millones de personas volando entre países para seguir a su selección. Y aquí aparece la paradoja. Por primera vez, no se construyeron estadios nuevos. Eso ahorró toneladas de cemento, acero y energía. Pero la ventaja se evaporó con los vuelos entre Toronto, Guadalajara, Atlanta
1: y las demás sedes.
0: Lo que se ganó en infraestructura se perdió en combustible de avión. Y luego está la basura. Un asistente a un evento deportivo genera entre medio kilo y 2 kilos de residuos por día. En México se esperaban 5.5 millones de visitantes. Multiplica. La cifra se mide en decenas de miles de toneladas. Eso sí, hubo avances. El estadio de Atlanta, por ejemplo, desvió más del 90% de sus desechos del relleno sanitario usando materiales compostables y programas de reciclaje. Ahora miremos hacia adelante. El Mundial 2030 se jugará en España, Portugal y Marruecos,
1: con 3 partidos inaugurales
0: en Uruguay, Argentina y Paraguay,
1: para celebrar los 100 años del primer Mundial.
0: 6 países, 3 continentes. La FIFA prometió reducir sus emisiones a la mitad para 2030 y llegar a cero para 2040. Pero si el mundial que acabamos de vivir enseñó algo, es que la cuenta no cuadra. No puedes expandir el torneo, sumar países sede y aumentar los vuelos mientras dices que vas a contaminar menos. La BBC reportó que las promesas de carbono neutro de la FIFA para Qatar fueron calificadas como engañosas por reguladores suizos. Suena bien en papel, pero la credibilidad se gana con hechos medibles, no con comunicados de prensa. Pero no todo son malas noticias. Cada mundial también deja lecciones. Brasil 2014 incorporó a 800 pepenadores en la separación de residuos. Qatar recuperó más del 77% de los desechos en estadios. Y en 2026, varios recintos ofrecieron comida

0: con opciones de menor impacto ambiental y estaciones para rellenar botellas. La UNESCO dice que las experiencias vividas pueden cambiar hábitos. Una niña que llega al Estadio Azteca toma transporte público, ve cómo se separa la basura y rellena su botella de agua en vez de comprar otra de plástico, aprende más ese día que en muchas clases. El marcador ambiental de los mundiales aún va perdiendo, pero el partido no ha terminado. Y lo que hagamos de aquí a 2030 define el ¿y si sí? Un guión de Leonardo Santiago con información del portal Ciencia UNAM. Les saluda Mónica Genis.
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1: 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Son las 2
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1: Son las 5
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1: 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Son las 6.
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0: Ya son las 6 de la mañana, 4 minutos, aquí en el despertador de tu radio, Radio Disney, Puebla 92.9, Siddhartha, pedacito de mi corazón sonando para ti en la mañana de este viernes. Y... ¡ay, al fin llegamos a uno de nuestros días favoritos de la semana y estamos listos junto con Liz y Hilda en la producción para llevarte muy buena información! Tenemos viernes de Inspiración RD. Además, también escucharemos la música de tus artistas favoritos. Estamos listos para disfrutar de algo de Rita Ora. Viene sonando Oliver Tree, viene Selena Gómez y muchos artistas más. ¿Qué más te gustaría escuchar en la mañana de este viernes? Bueno, repórtate a través de tu conexión, línea directa. Directa 2211-1291-73 para que nos des los buenos días y además pidas esa canción que quieres escuchar en esta mañana de viernes. Andamos ya contigo, conectadísimos en redes sociales, arroba Radio Disney MX. A mí me encuentras como Luis en la radio, Facebook, Instagram, TikTok. Ahí andamos contigo y hoy hasta las 11 de la mañana. Soy Luis y hoy te acompaño hasta las 11 aquí en...
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6 de la mañana, 10 minutos, aquí en tu radio, Radio Disney Puebla 92.9. Hoy me acompañas hasta las 11 de la mañana y llegamos al viernes. Así es, y queremos que empecemos el día recordando algo que probablemente dejemos un poquito olvidado conforme fuimos creciendo, ¿no? Cuando somos peques, hacemos cosas porque nos gustan, cantamos aunque no sepamos cantar, bailamos aunque nadie nos esté viendo, dibujamos, jugamos, coleccionamos cosas, nos aprendemos canciones completas y nadie nos pregunta, ¿pero para qué te sirve eso? Luego crecemos y pareciera que todo tiene una razón. Trabajamos para producir, ahorramos para algo, hacemos ejercicio por la salud, estudiamos para conseguir algo, organizamos la casa, ¿no? Porque hay que hacerlo. Así que hoy, en este viernes de Inspiración RD, vamos a reflexionar sobre eso a través de una canción, una fábula y una frase que nos puede acompañar durante todo este viernes. Así que prepárate mientras queremos escucharte, queremos saludarte, queremos que nos des los buenos días. Hace frío, hace frío. Va a estar lloviendo todo el día hoy, así que prepárate porque sí, las temperaturas comienzan a descender y bueno, nosotros queremos acompañarte con más buena música, así que quédate con nosotros porque tenemos más para ti también en digital en www.radiodisney.com.mx y desde la aplicación en iHeartRadio. Soy Luis contigo hoy hasta las 11 de la mañana. Bienvenidos.

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Ya son las 6 de la mañana con 21 minutos aquí en el despertador de tu radio, Radio Disney Puebla 92.9. Mi nombre es Luis y hoy me quedo contigo hasta las 11 de la mañana. Estamos platicando en este viernes de Inspiración RD, de algo que nos gusta mucho. No has vuelto a hacer algo que te gusta solo por el mero gusto, y queremos ponerte un poquito a pensar, a reflexionar con esta canción que prácticamente es imposible escuchar sentado. Hoy nos vamos a poner a cantar, a bailar, a estirarnos o simplemente a terminar de despertar. Fíjate que esta canción se llama Dancing Queen. ABBA lanzó esta canción en 1976 y terminó convirtiéndose en una de las canciones más reconocidas de la música pop. Pero más allá de que nos den ganas de bailar y cantarla, tiene algo que viene perfecto con nuestro tema de esta mañana: volver a disfrutar algo porque simplemente nos gusta. Porque pensemos en nosotros ya de adultos. ¿Cuándo fue la última vez que pusimos una canción? ¿Nos pusimos a bailar en la sala aunque nadie nos estuviera viendo, ¿no? ¿O cuándo fue la última vez que cantamos a todo pulmón en el coche? ¿Retomamos un hobby? ¿Dibujamos una vez más? ¿Escribimos de pronto, ¿no? Más allá del celular, agarramos una pluma o un lápiz y escribimos con nuestra mano, ¿no? ¿O volvimos incluso a jugar y disfrutar lo que nos gustaba en la infancia? Y no porque vayamos a ganar dinero, ni tengamos que subirlo a redes sociales, ni por likes, ni por corazones, ni porque nos vaya a subir en el currículum, simplemente porque nos gusta. Y de eso estamos hablando hoy, de recuperar esos pequeños gustos que fuimos dejando porque la vida se llenó de pendientes. A veces necesitamos recordar que no todo el mundo, que no todo lo que hacemos tiene que producir algo. Hay cosas que simplemente pueden regalar un buen momento. Y hoy, estos minutos, estos 3 minutos 45 segundos, te los regalamos. Son para ti, para que pongas a pensarte un poquito y no dejes pasar ya más el tiempo. Vuelvas a hacer lo que te gusta, vuelvas a hacer lo que te agrada, al menos en esta mañana de viernes, en Inspiración RD, aquí en tu radio, Radio Disney Puebla 92.9.

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0: en el despertador de tu radio, Radio Disney Puebla 92.9. Soy Luis, contigo hoy hasta las 11 de la mañana. Tenemos un despertador porque hoy es el cumple de Abby. Abigail, muchas felicidades. Gracias por estar con nosotros en la mañana de este viernes. Oye, qué día tan genial te tocó para cumplir años, ¿eh? Muchísimas gracias a Nancy que por acá te dejó ese bonito mensaje y que estamos a punto de escuchar y además disfrutar de una canción que estamos seguros que te va a poner a bailar, te va a poner a cantar y a gozar en este día tan especial que es tu cumpleaños. De parte del Team Despertador, te deseamos un
1: ¡feliz cumpleaños!
2: Hola, muy buenos días, amiga. Feliz cumpleaños, happy birthday to you. Deseo realmente que hoy pases un día genial en compañía de tu princesa, de tu papá, bueno, de tu hermano, de toda tu familia, que tu mami estaría encantada y muy feliz de ver la hermosa mujer, la hermosa mamá en la que te has convertido. Sabes que te quiero mucho y bueno, a pesar de, pues ya no sé cuántos años que tenemos de conocernos, sabes que eres una mujer especial, admirable, única. Te quiero mucho, amiga, que tengas un muy, muy, muy feliz cumpleaños y pues desde aquí hasta allá te mando un besote y un abrazo. Pásala genial y espero que la canción que te dediqué pues te recuerde cuando íbamos en la prepa. Bonitos días.
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0: 45 minutos aquí en tu radio, Radio Disney Puebla 92.9. Soy Luis contigo hoy hasta las 11 de la mañana, viernes de Inspiración RD. Sabemos que te encanta esa hora, así que quédate porque traemos una historia, una fábula para ti a las 6 de la mañana con 41 minutos aquí en el despertador de tu radio, Radio Disney Puebla 92.9. Buenos días.
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14: Muchas felicidades, hija, que Dios te bendiga, te amo.
15: Mi amor, pasó muy increíble, te amamos mucho. Felices 13 añotes. Eres nuestro orgullo y nuestro mejor regalo. Te amamos, mi chiquita hermosa.
16: Buenos días, Ivana. Feliz vida, mi amor. Hoy en este día tan especial festejamos tu vida, que el primer día de tu vida fue el día más feliz de mi vida, y que sepas que te extraño todos los días, que soy súper orgullosa de ti, de la niña tan brillante que eres, y que siempre estás en mis pensamientos, en mi mente y en mi corazón, y no importa la distancia, siempre vas a poder contar conmigo y siempre voy a estar para ti. Te amo infinito y te mando un abrazo enorme desde Alemania hasta mi hermoso México. Feliz vida, mi amor.

0: de la mañana con 41 minutos aquí en tu radio, Radio Disney Puebla 92.9. Ivana, muchas felicidades. Gracias por estar con nosotros en esta mañana. Ella ya está en sintonía de Radio Disney y está disfrutando sus 13 años. Esta mañana que estará y este día lleno de sorpresas, ¿eh? Prepárate porque ella nos cuenta que la van a llevar a comer y lo demás será sorpresa. Tú mira, déjate que te consientan, te lo mereces y disfruta bastante de este día tan especial. Dice que su sueño para este año, antes de soplar la velita, es cumplir todas sus metas y sabemos que lo vas a lograr. Cuentas con el apoyo de tu tía a la distancia, acá de tus papás y de tu familia, de tus seres cercanos. Y de parte del Team Despertador, te deseamos un
1: ¡feliz cumpleaños!
0: Gracias por elegir Radio Disney Puebla 92.9. Son las 6 de la mañana con 43 minutos. Seguimos platicando acerca de volver a hacer algo que nos guste y para eso tenemos una fábula, una historia que queremos compartir contigo aquí en tu radio. Había una vez una mujer que cuando era joven tenía un violín. No era una gran violinista, nunca dio conciertos ni ganó concursos. Tocaba algunas canciones que había aprendido de oído y otras que intentaba sobre la marcha, pero había algo especial en esos momentos. Cada tarde, cuando terminaba sus pendientes, abría la ventana de su casa, sacaba el violín y tocaba mientras caía la tarde. A veces su vecino se asombraba al escuchar. A veces los niños de la calle se quedaban unos minutos frente a su ventana y algunas tardes, mientras tocaba, su mamá se sentaba cerca con una taza de café. Era una de esas cosas que no necesitaban explicación, hasta que un día la vida empezó a llenarse de cosas importantes. Llegó el trabajo, después la familia, después las cuentas y otras responsabilidades, y el violín comenzó a pasar más tiempo dentro de su estuche. Al principio decía, esta semana no pude, la próxima. Después, cuando tenga un poco más de tiempo. Y más adelante, algún día voy a volver a tocar. Los años fueron pasando y aquel algún día terminó convirtiéndose en una caja guardada en la parte más alta del armario. Hasta que una tarde, mientras buscaba unas cosas, encontró el estuche. Lo bajó, le quitó el polvo, lo abrió y el violín seguía ahí, intacto. Lo tomó entre sus manos y durante unos segundos no hizo nada. Entonces intentó tocar una nota y el sonido salió extraño, un poco desafinado. Lo intentó otra vez y otra vez y otra vez, hasta que finalmente consiguió tocar una melodía que no había tocado en décadas. Y mientras tocaba, escuchó a alguien que pasaba por el pasillo. Era su hija. Se quedó parada en la puerta y le preguntó, «Mamá, ¿tú tocabas?» Ella dejó de tocar, sonrió y respondió, «Sí, hace muchísimo tiempo». Su hija entró, se sentó frente a ella y le dijo, «¿Y por qué lo dejaste?» La mujer miró el violín y pensó todas las veces que había dicho que no tenía tiempo. Entonces, todas las cosas había considerado pues demasiado importantes, respondió. No sé en qué momento empecé a pensar que solamente podía hacer las cosas que servían para algo. Su hija le pidió que siguiera tocando. Y aquella tarde, después de tantos años, la ventana volvió a abrirse, la mujer volvió a tocar. No tocó mejor que antes, no recuperó los años que habían pasado, pero descubrió algo que había olvidado. No había dejado de amar la música, solamente había dejado de darle un lugar en su vida. Y eso quizá también pasa con nosotros. Por eso hoy estamos hablando de volver a hacer algo solo porque nos gusta. No necesariamente tienes que recuperar una pasión enorme. A veces basta con volver a abrir esa puerta que dejamos cerrada, cocinar, bailar, pintar, leer, cantar, tomar fotos, escribir, escuchar música, salir a caminar. Cosas que quizá no nos dan dinero, no nos resuelven los pendientes, no nos producen nada medible, pero nos recuerdan una parte de nosotros que sigue ahí. Y no significa que a lo mejor no querramos dejar de crecer, evolucionar, ¿no? No, eso nos recuerda una parte que sigue en nuestra vida. Porque crecer no debería significar dejar todo atrás. Todo lo que nos hacía disfrutar a veces también es aprender a volver por ello. Hoy es viernes y este fin de semana puedes aprovechar para volver a disfrutar lo que te gusta solo por disfrutar la vida.

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1: 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Seis de la mañana con 51 minutos.

0: Son ya las 6 de la mañana con 55 minutos aquí en el despertador de tu radio, Radio Disney Puebla 92.9. Soy Luis contigo hoy hasta las 11 de la mañana. ¿Qué tal esta primera hora de Inspiración RD, donde platicamos acerca de volver a hacer las cosas solo porque nos gustan? Y no significa que a lo mejor digas, ay, qué infantil. O sea, ya estás grande para hacer eso. No, la verdad es que no. El simple hecho de hacer esas cosas, vas a ver que te vas a sentir mucho mejor. Tal vez de esa primera semana de octubre se te hizo así algo pesado. Pues bueno, es momento de disfrutar y de empezar a vivir la vida. Un momento que dejes los pendientes a un lado, no va a pasar nada. Los pendientes seguirán, ¿eh? El tiempo seguirá avanzando, tu vida seguirá avanzando. Entonces, hoy te invitamos a que disfrutes cada momento del día. Gracias por estar con nosotros en esta mañana. Y también a Feli, que se comunica a través de tu conexión. Dice, en base a la reflexión, creo que cuando somos niños nos gustan cosas tan sencillas. Al pasar los años, nuestra vida adulta hace que eso lo dejemos a un lado. Y a veces se nos olvida, mi querida Feli. Por eso hoy es un buen momento para retomar eso que de pronto dejamos a un lado. ¿A poco no? Gracias por comunicarte a través de tu conexión 2211-1291-73. Aide también se comunica a través de una nota de voz. Buenos días, Aide.
1: Hola, Luis. Habla Aide. Muchas gracias por la reflexión que acabas de compartir. La leíste muy bonito. Le diste una entonación muy, muy bella con tu voz. Nos gustó muchísimo, Luis. Gracias a todo el equipo y a ti por ayudarnos a conectar con nosotros mismos y a recordar esas cosas que realmente tienen valor. Gracias, Luis, de verdad, de corazón. Un abrazo.
0: Gracias a ti, Aide. Y es que justamente este espacio es para eso, porque sabemos, los conocemos y estamos de este mismo lado, ¿eh? Tenemos una rutina, tenemos trabajo, tenemos pendientes y a veces incluso de pronto, mira, no me vas a dejar mentir, vemos muy de cliché y de 30 minutos para ti al día, pero ni hacemos caso de eso. Entonces hoy por eso nos gustaría compartir este tipo de cosas para recordarles que la vida también necesita una pequeña pausa, un pequeño respiro. Como les comentábamos, no pasa nada, los pendientes ahí están, seguirán y seguirán aumentando. De pronto sí necesitamos un pequeño espacio para nosotros mismos. Así que muchísimas gracias a ustedes por reportarse desde bien temprano, aparte acompañarse. Hay personas que mira 5:59 ya andan por acá y nos encanta. Es nuestro motivo para que nosotros también nos despertemos. De pronto dices, ay, a nosotros también nos pasa. Es que se nos hace bien pesado levantarnos bien temprano, pero lo hacemos por el gusto de venir a estar con ustedes, de platicar, de pasarla bien y de que tengan este pequeño espacio, pues para un poquito más motivados a sus trabajos, a la escuela, manejando. Gracias por estar con nosotros en esta mañana. Y sí, se siente la buena vibra de viernes, ¿no? Por eso vamos a continuar con más buena música y vamos a poner una canción, miren, que vamos a bailar todo el mundo porque hoy es el cumpleaños de David, así es. 8 añotes, oye, en viernes, ¿eh? ¿Qué se va a armar? Que saquen ya los frutis, por favor. Porque sabemos que la van a pasar muy, muy bien esas rebanadas de pastel. Pues esperemos que disfrutes, ¿no? Pidiendo tu deseo también, soplando la velita. Gracias por estar con nosotros. De parte del Team Despertador, te deseamos un
2: ¡feliz cumpleaños!
0: Y disfruta de este mensaje que tenemos para ti.
3: David, feliz cumpleaños, hijo. Te amo con todo mi corazón y te felicito anticipadamente. Sabes que te quieren tus hermanos Leo y Santi, así como tu mamá Monse. Te deseo un día tan increíble como tú el próximo domingo.
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0: son las 7.
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2: Hola, buenos días, despertador Radio Disney, soy Marta. ¿Podrían ponerme la canción de Happy de Timbiriche para iniciar con toda la actitud este viernes? Gracias, saludos.

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2: Me quedo contigo hoy hasta las 11 de la mañana. Acabamos de escuchar a Sasha, Benny y Eric, integrantes de Timbiriche, que justamente ya está esta serie disponible en una plataforma de streaming, más serie no autorizada, porque se está haciendo el chisme en grande. Y bueno, fans de Timbiriche, ustedes nos dirán si coincide la historia o no. Son las 7 de la mañana con 4 minutos. Quédate porque durante esta hora viene sonando algo de Shakira. Más adelante viene para ti algo de los Claxons, Dua Lipa, LP y muchos artistas más. ¿Quieres escuchar algo en especial? Sigue programando tu despertador a través de tu conexión 22 11 12 91 73 22, 11 12 91 73, en la mañana de este viernes. Soy Luis, contigo hoy hasta las 11 de la mañana aquí en tu radio, también en digital en www.radiodisney.com.mx y desde la aplicación en iHeartRadio. Sube el volumen y sigue disfrutando de
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A las 7 de la mañana, 9 minutos, aquí en el despertador de tu radio, Radio Disney Puebla 92.9. Soy Luis contigo hoy hasta las 11 de la mañana. ¿Cómo vamos, chavos? Gracias por estar con nosotros en esta mañana. Oigan, pequeño recordatorio. Hoy ya deberíamos llevar 90 pesos de nuestro reto. ¿Saben que desde el 30 de septiembre hasta el 30 de octubre vamos a ahorrar 10 pesos? O lo que tú puedas. Vamos a ver quién logra este reto, ¿eh? Gris dice que ya, ella en este momento lleva ya sus 90 pesitos. Muy bien, vamos en el día número 9. Así que hoy queremos hacerte este pequeño recordatorio. Yo les dije aquí iba a ser su despertador de confianza, su recordatorio de confianza para que no se les olvide. Hoy es el día número 9 para que tú sigas ahorrando y el 30 de octubre veamos en qué nos vamos a gastar esos 300 pesotes o lo que logres juntar. Y justamente para ahorrar un poco vamos a platicar acerca de disfraces sin gastar. El tiempo no se detiene y cuando menos veamos ya estamos en el 31 de octubre celebrando el Halloween. Así es, la calabaza. Y justamente vamos a platicar de este en esta hora. ¿Cómo podemos, pues, ahorrarnos un poco de dinero, no? Disfraces sin gastar de más. Vamos a adelantarnos tantito porque si sí, todo con tiempo, todo con anticipación. Luego pasa que quieren ir a las tiendas de disfraces. ¿Y para cuándo lo quiere? Para mañana, ¿no, mijo? Pues, ¿cómo? ¿Cómo? Si eso es con tiempo. El 31 de octubre es sábado, así es. Está a la vuelta de la esquina y tenemos, si tenemos hijos, sobrinos, familiares pequeños, pues sabemos cómo funciona eso, ¿no? Primero nos dicen, quiero ese disfraz, después aparece el accesorio, luego el maquillaje, luego en la escuela necesitan otra cosa y cuando hacemos cuentas aquel disfraz que parecía un pequeño gasto ya se convirtió en toda una quincena. Hoy te contaremos algo más práctico, cómo podemos resolver nuestros disfraces con creatividad, aprovechar lo que ya tenemos en casa y ahorrar un poquito en esta temporada. ¿Ustedes qué onda? ¿Ya saben de qué se van a disfrazar? Yo tengo en mente 3 ideas, se las voy a compartir más adelante para que ustedes también me ayuden a elegir, ¿no?, el cual será el de este año. Pero mientras, cuéntenos a través de tu conexión 22 11 12 91 73. Aquí ya sabes, trabajo en equipo. Papá, mamá, hijo, queremos escucharte. ¿De qué te vas a disfrazar? Si ya tienes alguna idea, compártelo a través de tu conexión 22 11 12 91 73. Estamos muy a tiempo de ir justamente a las tiendas de telas. Sí, porque luego también se acaba, ¿no? Incluso ir a la tienda de los disfraces, porque si hay que pedirlo es con anticipación. Entonces, seguramente ya tienes una idea por ahí. Cuéntanos cuál es la tuya. Ya sabes de qué te vas a disfrazar este próximo Halloween. Queremos escucharte. Si eres menor de edad, claro que puedes sonar al aire acompañado de un adulto. Mientras nos cuentas, vamos a ir con más buena música. Llega Shakira, la canción se llama Te Felicito y es lo que tenemos para ti. A las 7 con 12 minutos aquí en tu radio, Radio Disney Puebla 92.9. Buenos días.

0: Señalas, 7 de la mañana con 15 minutos. Cuéntanos, rumbo al 31 de octubre, ya sabes de qué te vas a disfrazar. Queremos escucharte si eres menor de edad. Claro que puedes sonar al aire a través de tu conexión. Acompañado de un adulto, mándanos tu nota de voz 22 11 12 91 73. Que tenemos opciones sin gastar de más aquí en tu radio. 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
0: Ya son las 7 de la mañana con 15 minutos. Qué gusto acompañarte en tu camino. Vámonos con más del tráfico y el clima. Tenemos tráfico en el Boulevard 5 de Mayo entre la Avenida 25 Oriente y la Avenida 2 Oriente. Otro punto que no te recomendamos es la 31 Poniente entre la calle 5 Sur y la calle 9 Sur. Avanzamos lentos ya en la Avenida 11 Sur entre la Avenida 83 Poniente y la Avenida Nacional. No te preocupes porque tenemos vías alternas para ti. Puedes utilizar en este momento Avenida de las Margaritas, la Avenida 23 Poniente y el Boulevard 14 Sur, que presentan buen avance. En la temperatura tenemos ya 14 grados, la máxima de hoy será de 23, y además un consejo vial. Si llevamos café o alguna bebida, utilicemos siempre el portavasos. Dejar el vaso entre las piernas o sobre el asiento puede hacer que se mueva durante el recorrido hasta provocar un derrame. Cada cosa en su lugar. Gracias por estar con nosotros en la mañana de este viernes. Escuderos, donde andan, siga mandando su reporte vial a través de tu conexión. Te leamos y te escuchamos siempre aquí en tu radio, Radio Disney Puebla 92.9.
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0: Soñalas a 7 de la mañana con 22 minutos. Mi nombre es Luis, qué gusto acompañarte en El Despertador. Gracias por estar con nosotros. Una mañana más de viernes, está nublado en la ciudad de Puebla, hace frío, chavos. Así que bueno, se siente ya el frío de esta temporada. ¿A poco no? Gracias por estar con nosotros contándonos de qué te vas a disfrutar este año, Luis, pero todavía falta. Bueno, sí, pero sabemos que como buen mexicano queremos que el disfraz esté casi casi el 30, ¿no? O sea, más bien lo pedimos el 30 y que el 31 ya esté. No, pues no, así no funciona, chavos. Con tiempo y sobre todo si queremos pues ahorrarnos algo de dinero. Y es que fíjate que tenemos información para ti porque antes de comprar cualquier cosa para el disfraz, hagamos algo muy sencillo. Vamos a abrir el closet, vamos a ver qué tenemos por ahí, porque de pronto podemos tener una camisa negra, un vestido viejo, un sombrero, unos lentes, una chamarra de mezclilla, una corbata, botas, una falda tal vez, un poco de maquillaje incluso, ¿no? Y de repente, pues ya tenemos hasta el 70% de un disfraz y ahí nos ahorramos una buena lana, ¿no? Por ejemplo, con la ropa que tenemos podemos armarnos un disfraz rápido. Una camisa blanca con un pantalón negro y una corbata y un saco gafas. Puede ser como un agente secreto tipo hombres de negro, ¿no? Una camisa blanca con pantalón negro, un moño negro. Puede ser como tipo mesero, ya solamente puede ser un maquillaje así terrorífico, ¿no? O incluso una camisa de cuadros, unos jeans, unas botas, un palacate, un vaquero o hasta un espantapájaros. No sé, como para ponerle un terror por ahí. Jeans, camiseta negra, chamarra de cuero, mezclilla, puede ser, no sé, un cantante de rock, que de pronto es uno de los disfraces más populares, ¿no? Que de pronto llegamos a ver. O incluso un vestido negro con sombrero, maquillaje, puede ser una bruja. Hay tiendas que hasta venden en 25 pesitos los sombreros. Entonces aquí se trata de aprovechar todo lo que tengamos en la mano. Hoy cuéntanos a través de tu conexión. 22 11 12 91 73. Mamá, papá, hijo, hija, tú ya sabes. ¿De qué te vas a disfrazar este año? Cuéntanos a través de tu conexión 22 11 12 91 73. Hola.
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3: Buenos días, soy Jonathan.
4: Buenos días, soy Renata y yo me voy a disfrazar de brujita.
0: ¿Qué tal, ¡Ay, la brujita más linda del condado! Wow. Muchas gracias, mi querida Ren, por estar con nosotros en esta mañana. Gracias, Jonathan. Oye, Jonathan, ¿tú algún momento te has disfrazado? La verdad sería increíble, ¿no, papá e hijo, que se disfrazaran? Cuéntanos a través de tu conexión. Brenda, Alan, buenos días, ¿cómo están?
5: La Radio Disney, buenos días. Somos Brenda
6: y Alan.
5: Y nuestro disfraz para este año va a ser...
6: El mío va a ser de Spider-Man.
5: Y yo creo que me voy a disfrazar de Maléfica. Saludos.
0: ¿Qué tal? ¡Ay, me encanta ese de Spider-Man! Fíjate, mi sueño siempre fue ser como de un superhéroe. De esos trajes que son pegaditos, pero mi pancita no me deja. La verdad es que no, sí tengo pancita y no sé, como que me da pena usar de esos trajes. Y ahora sí me voy a aplicar para el próximo año, pero siempre he querido hacer un traje pegado, no sé, como de Los Increíbles o Spider-Man o tal vez Robin. Me gusta mucho ese disfraz también. Tengo algunos en mente, ustedes me ayudarán a escoger el de este año. Así que tú, como Brenda, como Alan, como Jonathan, como Ren, cuéntanos, ¿ya sabes de qué te vas a disfrazar este año? Que no te agarren las prisas, estamos a muy buen tiempo por si tienes que mandar a pedirlo. Fíjese, les voy a contar una anécdota bien personal. Mi mamá antes no me dejaba disfrazarme, pero cuando por fin entendió, hasta me ayudaba a hacerlo. O sea, pasábamos así los días cosiendo en la máquina para lograr el disfraz a tiempo. Sí. De pronto también se unía a la aventura. Y es que, pues, a lo mejor de pronto como que no te dejan, pero mira, después hasta salen ayudándote. Son las 7 de la mañana con 26 minutos. Vamos a ir con más buena música. Lo que llega es Aitana. Se llama Superestrella y es lo que tenemos para ti en esta mañana de viernes en El Despertador. Ya huele a cafecito. Si estás tomando uno en esta mañana, buen provecho. Gracias por estar con nosotros en El Despertador.

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2: Hola, Itancito. En unos días es tu cumpleaños y no quise pasar el momento para mandarte este mensaje. Sabes que te quiero muchísimo y estoy feliz contigo. Feliz cumpleaños por adelantado. Tú eres un niño muy inteligente y valiente y sigue echándole ganas a todo. Y recuerda que al final vienen las recompensas. Así que ánimo, te quiero mucho.
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0: Ya son las 7 de la mañana con 32 minutos aquí en tu radio, Radio Disney Puebla 92.9. Soy Luis contigo hoy hasta las 11 de la mañana. ¿Qué tal, eh? Muchas felicidades, Eitan. Un abrazo enorme hasta el Estado de México, que siempre están con nosotros. Dicen, de pronto no nos comunicamos por nota de voz o por mensaje de texto, pero siempre estamos escuchándolos a la distancia. Nos encanta escuchar Radio Disney Puebla porque hacen las mañanas geniales. Gracias por estar con nosotros. Y aparte, ya nos presumió que su pastel, ay, qué rico va a ser, de mazapán y con imagen de capibara. Hoy le tomas foto y nos lo mandas, porfi. O si no, mañana te caemos. Total, estamos aquí unas cuantas horas nomás. Gracias por estar con nosotros. ¡Feliz cumpleaños! Eres un niño increíble, un niño súper bueno, educado. Eres increíble, mi querido Eitan. Y de parte del Team Despertador te decíamos un...
1: ¡Feliz cumpleaños!
0: Gracias por estar con nosotros en esta mañana y seguimos platicando acerca de los disfraces de este año. ¿Ya tienes alguna idea? Estamos risa y risa por acá con el video que nos mandó Carmen. Carmen, ¿cómo estás?
2: Hola, Luis, buenos días. Hola, Radio Disney. Nosotros nos vamos a disfrazar de...
3: La calavera Héctor.
4: De Miguel.
2: Y yo seré mamá Coco. Saludos.
0: ¿Qué tal? Oye, y le dices, dije que si quieres otro tamal, ¿no? Que si quieres otro tamal, ¿se acuerdan de esa escena? Y aparte también nos mandó video de que ya hasta la guitarra tienen, ¿eh? Oigan, muy bien que ya se van preparando con tiempo y estamos seguros que ese disfraz en familia les va a quedar genial. Gracias por estar con nosotros. Adri.
5: Hola, Radio Disney. Hola, Luis. Buenos días. ¿Cómo estamos? Oli, estamos escuchando su dinámica y nuestro disfraz de este año va a ser Cristina y Ed, el fantasma de la ópera, y mi hermana se va a disfrazar de...
6: Un personaje de un viejo de Roblox.
5: Y mi mamá se va a disfrazar de It. ¡Saludos!
0: ¿Qué tal, eh? Oigan, ¿toda la producción? Yo quiero ver esos disfraces, pero ¿qué onda? ¿Dónde se va a armar el Halloween? ¿Queremos calaverita? ¡Claro que sí! La verdad es que a mí se me emocionan muchísimo esas fechas, así que sigue compartiendo como Adri, que mira, se ve que van a quedar muy bien esos disfraces y muy bien, van muy bien a tiempo, apenas estamos a 9 de octubre, pero mira, en un abrir y cerrar de ojos, yo estoy con que estoy adornando y nada más no me ha dado tiempo y este fin de semana me voy a dedicar a eso. Igual les voy a compartir fotitos en redes sociales, arroba Radio Disney MX, a mí me encuentras como Luis en la radio, Facebook, Instagram, TikTok. Frank.
7: Buenos días, Radio Disney, mi nombre es Francisco y yo me voy a disfrazar de Chucky.
8: Yo soy Patricia y me voy a disfrazar de Doctor Doom.
9: Buenos días, Radio Disney.
0: ¿Qué tal, eh? Súper ambientados ya para esta película y te va a servir para ir al estreno de la peli en diciembre, así que muy buena idea. Ahí patas dos pájaros de un tiro porque sí, ese disfraz va a ser de los más populares y el de Chucky es un clásico. Te vas a ver genial, que por cierto, les paso el dato, en una tienda departamental, la del cuidado con el wow, ya sabes cuál, hay artículos de Chucky, pero yo una más encontré para mujeres, no sé si en otras tiendas haya para hombres, ahí me pasan el dato, pero si a ti te gusta Chucky, hay una colección en esta tienda, así que bueno, podrías darte tu vuelta también, ¿no? ¿Por qué no? Gracias por estar con nosotros en esta mañana, Marce, buenos días.
10: Buenos días, Radio Disney.
11: Yo digo de la Llorona, pero si no hay traje de la Llorona, pues del Chavo.
0: ¿Qué tal, Que justamente ayer vi, íbamos al enlace, ya ves que tuvimos un control, íbamos en camino y en esta farmacia del doctor más famoso de México, vi a este doctor ya no con el trajecito de doctor, con el traje del Chavo del 8, se veía genial. Entonces, pues bueno, puede ser una muy buena idea para esta temporada de Halloween. Gracias, Marce, Sara, un abrazo enorme para ustedes. Ah, y siguen sumándose también a la conversación, que tenemos más opciones para hombres, para mujeres, y se las vamos a contar más adelante. Mientras, ¿qué tal si seguimos disfrutando de más? Aquí en el despertador de tu radio, Radio Disney Puebla 92.9. Y tú ya sabes de qué te vas a disfrazar este año. 22 11 12 91 73 en la mañana de este viernes. Buenos días.
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0: Son ya las 7 de la mañana con 37 minutos. Qué gusto acompañarte en tu camino. Que sea el mejor viernes de todos. ¡Vámonos! Con más el tráfico y el clima. Tenemos tráfico en la avenida 11 Poniente entre la calle 7 Sur y la calle 15 Sur. También otro punto que no te recomendamos es el Boulevard Norte, entre la avenida 10 Poniente y la avenida 18 Poniente. Tráfico que no nos deja avanzar en la autopista México-Puebla a la altura de la Volkswagen, tómalo en cuenta. No te preocupes porque tenemos vías alternas para ti. Puedes utilizar la calzada Zabaleta, el Boulevard del Niño Poblano y la avenida 16 de Septiembre, que hoy presentan buen avance. En la temperatura tenemos ya 15 grados. La máxima de hoy será de 23 y además un consejo vial. Si llevamos pasajeros en los asientos traseros, recomendémosle utilizar el cinturón de seguridad. No importa si el recorrido es corto o si vamos por calles conocidas. Todos debemos viajar correctamente, seguros. Que llegues con bien a tu destino. Gracias por estar con nosotros en la mañana de este viernes. Escuderos, ¿dónde andan? Sigan mandando su reporte vial a través de tu conexión 22 11 12 91 73, que ya sabes que aquí te escuchamos siempre en tu radio, Radio Disney Puebla 92.9.
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9: Hola Radio Disney, estoy muy emocionada de que venga La Oreja de Van Gogh a México y me gustaría escuchar Rosas para esta mañana que está muy fría. Saludos.
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0: Son ya las 9 de la mañana con 45 minutos en el despertador de tu radio, Radio Disney Puebla 92.9, 7 de la mañana, 45 minutos. Gracias por estar con nosotros en esta mañana, reportándote a través de tu conexión 22-11-12-91-73-22, 11-12-91-73. Gracias, Karen, así es. La Oreja de Bangkok regresa el próximo año en el mes de julio y estamos listos porque la preventa de los boletos ya será la próxima semana. ¿Qué tal? Dale. Oigan, no nos dejan ni respirar los conciertos cuando están anuncie y anuncie otras de nuestros artistas favoritos, pero esperemos estar ahí porque la verdad ha sido muchísimos años de espera para que la Oreja de Bangkok regrese a nuestro país. Confirmados Guadalajara, Monterrey y la Ciudad de México. Así que estaremos súper al pendiente. No les vamos a perder la pista y gracias por pedir esta canción en la mañana fría, sí, de este viernes aquí en tu radio. Son las 7 de la mañana con 45 minutos. Hoy estamos compartiendo entonces de qué se van a disfrazar este año. Cuéntenos a través de una nota de voz 22 11 12 91 73. Si ya sabemos qué vamos a necesitar, no esperemos hasta los últimos días, porque cuando dejamos todo para el final tenemos menos opciones y además es más caro, y si algo no nos queda tenemos que resolver rápido. En cambio, si empezamos desde ahora, podemos revisar qué tenemos, comparar precios, preguntar a familiares si tienen algún accesorio que podamos reutilizar e incluso intercambiar disfraces entre amigos o primos. Es más, yo voy a necesitar de su ayuda. Quiero hacer unos adornos que son unos fantasmitas, que son como con unos tubos de esos para alberca. Lo vi en TikTok, pero necesito de su ayuda. Necesito dos pares de pantalones como de niños de 9, 10 años. Y también unos pares de tenis, chavos. Se los prometo que se los regreso terminando el Halloween. Nomás quiero para el adorno. Así que si alguien me puede apoyar, aquí se trata de ayudarnos. Se los juro que se los voy a regresar intacto. Solamente es como para darle una forma de fantasmitas. El video está en TikTok, de hecho se los voy a compartir en redes sociales, y solo necesito dos pares de pantalones y dos pares de zapatos, solamente para adornar. Ya después del 31 se los regreso, lo prometo. No tengo hijos, yo no los voy a utilizar. Así que si alguien gusta apoyarme, escríbanme a través de tu conexión 22 11 12 91 73, o en redes sociales arroba Radio Disney MX. A mí me encuentras como Luis en la radio, Facebook, Instagram, TikTok. No hay manera de que no podamos a estar en comunicación. Y vamos también con las opciones, fíjate. Opciones para hombres. Harry Potter podría ser un pantalón negro con una camisa blanca, un suéter oscuro y una corbata. Puedes hacerte incluso la varita, ¿no? Con algo que tengas a la mano, hecha con cualquier palito o lápiz decorado. Jack Sparrow puede ser pantalón oscuro, camisa blanca, un poco holgada y chaleco o chamarra oscura. El paliacate en la cabeza, cinturón y accesorios que tengamos a la mano, ¿no? Mario Bros es de los más clásicos, de los más básicos también. Un pantalón de mezclilla, una playera roja, gorra roja. Y podemos agarrar pues la letra M con foamy, con papel sobre la gorra. Sencillo y reconocible inmediatamente. Hay opciones también para mujeres. ¿Qué tal algo de Minnie Mouse? Puede ser una falda negra o roja, una blusa negra, unos zapatos negros y una diadema con orejas y un moño rojo. Con eso prácticamente tenemos el personaje. Ya si tú quieres darle algo, un estilo así como de terror, pues puedes incluir un maquillaje. Incluso también está como una hada, ¿no? Puede ser un vestido, una falda o un conjunto en tonos claros, zapatos o tenis que tengamos por ahí, y unas alas que podamos hacer incluso con un cartón, ¿por qué no? No necesitamos comprar todo el disfraz. Aquí lo que importa es sacar también la creatividad. Merlina Adams, que seguramente es una de las más populares, no, sobre todo en niñas que van a la escuela. Una varita, el cabello oscuro y bien peinado con harto gel. Harto gel y esas trenzas que son icónicas, ¿a poco no? Son las 7 de la mañana con 49 minutos. Cuéntanos tú de qué te vas a disfrazar este año, Serge.
1: Hola Luis, buenos días a todos ahí en Radio Disney. Un excelente inicio de fin de semana, un feliz viernes, bonita mañana, nublada, lluviosa, pero qué rico clima, la verdad. Pues nosotros nos vamos a ir disfrazados, nos invitaron Halloween, mi hija me invitó, mejor dicho. Vamos a ir disfrazados de Timón y Pumba. Yo creo que no tiene nada que ver con lo macabro, pero pues decidimos ir vestidos en esta ocasión. Así, esperemos caracterizarnos muy bien.
0: Que fíjate, mi querido Serge, ya en esta temporada o en estos, en recientes Halloweens, ya no nada más son los disfraces así escalofriantes los que tienen que sobresalir, ¿no? De pronto aprovechamos para disfrazarnos de ese personaje que nos encanta y estamos seguros que se van a ver geniales. Vale, Vic.
2: Hola, Radio Disney. Buenos días.
3: Hola, Radio Disney. Buenos días.
2: Yo me voy a disfrazar de un gatito que se llama Agente Secreto.
3: Yo aún no sé, pero estamos buscando ideas.
2: Gracias.
3: Bye, buen día.
0: Esperemos que encuentren muy pronto esa idea y que no les ganen las prisas, ¿eh? Y nos mandas, vale, por favor, ¿cómo queda ese gatito espectacular? Ay, estamos seguros que todos se van a ver geniales. El primer paso es querer y ya después manos a la obra con lo que tengamos. Si no, estamos a tiempo de conseguirlo. Ya saben, yo necesito ayuda, ayuda, dos pares de pantalones como de entre 9 y 10 años y dos pares de tenis o zapatos, porfi. Gracias por estar con nosotros en esta mañana de viernes aquí en tu radio, Radio Disney Puebla 92.9. Soy Luis, también en digital en www.radiodisney.com.mx y en iHeart Radio. 10 minutos más, serán ya las 8 de la mañana.

Son las 7 de la mañana, 54 minutos. No nos pierdas la pista y síguenos en nuestros estados de WhatsApp. Encontrarás reflexiones, tendencias, noticias, promociones, todo lo que necesitas para pasar una tarde y una mañana y un mediodía y todo el día agradable aquí en tu radio, Radio Disney Puebla, 92 9 22 11 12 91 73. Soy Luis, contigo hoy hasta las 11 de la mañana.

0: Ya son las 7 de la mañana con 58 minutos aquí en tu radio, Radio Disney Puebla 92.9. Así que todavía sí, estamos a tiempo de elegir el disfraz perfecto para esta temporada. Antes de salir corriendo a comprar un disfraz, abramos el closet, revisemos lo que ya tenemos, pensemos qué podemos reutilizar y pongamos un presupuesto, porque este 31 de octubre podemos disfrazarnos, divertirnos, tomarnos fotos, salir con nuestros hijos y disfrutar de la temporada sin que el disfraz termine también disfrazando a nuestra cartera, ¿eh? 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Son las 7 de la mañana, 51 minutitos, y hoy me quedo contigo también hasta las 8, hasta las 9, hasta las 10 y hasta las 11. También en digital en www.radiodisney.com.mx. Quédate que hay mucho más para ti en digital en www.radiodisney.com.mx y desde la aplicación en iHeartRadio. Escuderos, gracias por estar con nosotros en esta mañana. Súbele el volumen que hay mucho más para ti. Buenos días.
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3: Hola, buenos días, Despertador Radio Disney. Soy Karen y me gustaría escuchar Te Quiero Tanto de Los Auténticos Decadentes, por favor, y feliz día.
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2: Ya son las 8 de la mañana con 3 minutos en este viernes. Sí, sí, sí, es viernes al fin y estamos súper emocionados de estar contigo una mañana más aquí en el despertador de tu radio. Soy Luis contigo hoy hasta las 11 de la mañana. Sigue comunicándote a través de las redes sociales arroba Radio Disney MX. A mí me encuentras como Luis en la radio, Facebook, Instagram, TikTok. Ahí andamos contigo en esta mañana y quédate que de 8 a 9 de la mañana vamos a platicar de algunas mascotas. ¡Ay, qué agusticidad, Que viven como millonarios. Así es. Así que, ¿tienes alguna en mente? Compártela a través de tu conexión 22 11 12 91 73, que estoy lista también para compartir la mejor música. Sigue disfrutando de muy buena música.

Ya son las 8 de la mañana con 7 minutos aquí en tu radio, Radio Disney Puebla 92.9. Gracias por estar con nosotros una mañana más, reportándote también en redes sociales, arroba Radio Disney MX. Estoy contigo como Luis en la radio. Oigan, mascotas que viven como millonarias. ¡Ay, qué rico! ¿Por qué no reencarné en un gato? ¡En un gato de Taylor Swift! Pensemos en nuestra mascota por un momento. ¿Qué haría si tuviera millones, no? Porque de pronto también ya te hemos preguntado, si un día llevaras a tu mascota a la escuela y te lo regresaran porque se portó mal, hoy queremos justamente ponerte este ejemplo, porque es una realidad. Hay mascotas que, con decirte que tienen más dinero que tú y que yo juntos, así como lo escuchas, porque mientras nosotros estamos viendo cuánto nos alcanza para la despensa, estamos ya a la mitad de la quincena, hay perros y gatos famosos que tienen un patrimonio estimado en millones de dólares. Sí, así como lo escuchas. Y de esto vamos a platicar durante esta hora. Así que hoy vamos a conocer algunos de los casos más sorprendentes de mascotas que son millonarias. Cuéntanos a través de tu conexión 2211 1291 73 si tu mascota fuera una mascota millonaria. ¿En qué crees que gastaría su dinero? ¿Crees que se preocuparía por ti? Así como tú lo haces con él, con ella. Compártelo a través de tu conexión 2211 1291 73. Si tu mascota fuera millonaria, ¿en qué crees que gastaría su dinero? Compártelo a través de una nota de voz 2211 1291 73 2211 1291 73. Son las 8 de la mañana con 9 minutos. Black. Llega algo de Paulina Rubio. La canción se llama Nada Puede Cambiarme y es lo que tenemos para ti en la mañana de este viernes en el despertador de tu radio, Radio Disney Puebla 92.9. Son las 8 de la mañana con 9 minutos. Buenos días.

0: Si tu mascota fuera millonaria, ¿en qué crees que se gastaría su dinero? No es mía, pero la mascota que tenemos en casa siento que en comida siempre tiene hambre. Parece que no le dan de comer, pero yo siento que ella se iría directamente a comprarse de comer. Cuéntanos tú, 22 11 12 91 73. Queremos escucharte en la mañana de este viernes en el despertador de tu radio, Radio Disney Puebla 92.9. Buenos días.
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0: Ya son las 8 de la mañana con 13 minutos. Qué gusto acompañarte en tu camino. Vámonos con más del tráfico y el clima. Tenemos tráfico ya en la avenida Adolfo López Mateos entre el Boulevard de Niño Poblano y la avenida de las Torres. Carga que no nos deja avanzar en la lateral Hermano Cerdán con sentido hacia el Boulevard Atlixco. Si puedes, evita la zona del periférico ecológico porque avanzamos lentos desde la avenida 11 Sur hasta la prolongación de la 14 Sur. Si ya estás ahí, sé paciente. No te preocupes, tenemos vías alternas para ti. Puedes utilizar la recta Cholula, la avenida 14 Oriente y la avenida Circuito Juan Pablo II, que hoy presentan buen avance. En la temperatura llegamos ya a los 15 grados. La máxima de hoy será de 23 y además, un consejo vial. ¿Sabías que las llantas también tienen una fecha de fabricación? Podemos encontrarla en uno de sus costados, generalmente identificado por 4 números que indican la semana y el año. Conocer su antigüedad nos ayuda a llevar un mejor control de su estado. Que llegues con bien a tu destino. Gracias por estar con nosotros en la mañana de este viernes en tu radio.
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0: Son ya las 8 de la mañana con 19 minutos aquí en el despertador de tu radio, Radio Disney Puebla 92.9. Qué gusto saludarte. ¿Cómo vamos avanzando en esta mañana? Como que quiere salir el sol, como que no, pero eso no nos va a impedir tomarnos hoy una tacita de café. Claro que sí, con su respectivo pan. Sí, es viernes y podemos darnos ese gustito, pero nada más hoy, ¿eh? Y uno. Uno nada más, ya te compartimos la otra vez cuánto azúcar tiene un pan. Así que hoy quédate con nosotros y si estás desayunando, buen provecho. Gracias por estar aquí una mañana más de viernes, disfrutando de muy buena música y además de este tema que estamos compartiendo contigo. Si tu mascota fuera millonaria, ¿en qué crees que gastaría su dinero? Fíjate, hoy estamos hablando de las mascotas que viven así, sin preocupaciones, sin que nada les preocupe. Nomás se despierta, comen, duermen y hacen felices a los famosos. Olivia Benson es la gata de Taylor Swift y su patrimonio se ha estimado que tiene alrededor de 97 millones de dólares. Esto es una locura, o sea, 97 millones de dólares tiene la gatita de Taylor Swift. ¿Y cómo llegó una gata a esa cifra? Bueno, Olivia ha aparecido junto a Taylor en videos musicales, campañas publicitarias y productos relacionados con la cantante. Y si creíamos que los 97 millones de Olivia eran una locura, hay un perro que aparece todavía más arriba. ¿Qué? O sea, ¿puede haber alguien que tenga un patrimonio con más dinero? ¿Sí? ¡Wow! Sí hay, y se llama Gunther VI, un pastor alemán relacionado con una fortuna familiar que, según distintos reportes, llegó a estimarse en cientos de millones de dólares. La historia viene de una herencia que recibió de su antepasado, Gunther III, una condesa alemana. Ese patrimonio fue administrado e invertido a través de los años. Pero también tenemos el caso de Nala Cat. Nala Cat, ¿han oído hablar de ella? Bueno, es una gata que se hizo famosa en redes sociales. Su patrimonio fue estimado en alrededor de 100 millones de dólares. Además, ha tenido productos y colaboraciones comerciales, por lo que sigue generando ingresos. ¿Qué tal? O sea, colaboraciones con esas mascotas y nadie quiere colaborar con nosotros. ¡Ay, sí! ¡No inventen! Es muchísimo dinero. Cuéntanos a través de tu conexión 22 11 12 91 73. Si tu mascota fuera millonaria, ¿en qué crees que se gastaría pues esos milloncitos? Rebe, buenos días.
1: Hola, Radio Disney. Buenos días. Yo creo que si mi mascota fuera millonaria, se compraría muchas pelotas porque le gusta mucho jugar con eso, o muchos sobrecitos porque los ama. Saludos.
0: ¿Qué tal, Le mandamos un abrazo enorme a tu mascota, Rebe, a ti también y al Kaiser, porque nos cuentan por acá que también él se gastaría ese dinero en puras pelotas. ¿Qué tal, Sí, ¿cómo es que tienen tanta energía? Bueno, no tienen, no se les agota la batería, juegan y juegan y juegan y quieren nada más andar jugando. Pero bueno, ellos decidirán en qué gastarse esos milloncitos. Yes, Patricio, ¿cómo están?
2: Buenos días, Radio Disney. Si mi mascota fuera millonaria, se compraría huesos y sobres para perro.
3: Buenos días, Radio Disney.
0: ¿Qué tal, Porque con uno nunca es suficiente. De pronto, yo veo que luego por ahí le dan sobres a la que tenemos en casa y digo, bueno, y ya tiene más hambre a los 10 minutos. O sea, sí, sí compraría, ¿no? Muchos sobres, siento yo. Gracias por estar con nosotros, Jess, Patricio. Les deseamos un muy bonito día. Quédate porque hay más mascotas millonarias que seguramente te van a sorprender. Y tú mientras, cuéntanos a través de tu conexión 22 11 12 91 73. Si tu mascota fuera millonario o millonaria, ¿en qué crees que gastaría su fortuna? Compártelo a través de tu conexión mientras llega lo nuevo de Miley Cyrus al despertador de tu radio, Radio Disney Puebla 92.9. Soy Luis, contigo hoy hasta las 11 de la mañana.
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0: Con 30 minutos en el despertador de tu radio, Radio Disney Puebla 92.9. Y como cada viernes tenemos para ti...
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0: Gracias por estar con nosotros en esta mañana y queremos platicarte acerca de Un Mal Partido que ya está disponible en tu cine favorito. Nos presenta la historia de Guillermo Gómez, interpretado por Mauricio Ockman, un padre sobreprotector, controlador y algo neurótico, de casi 50 años que vive convencido de que su misión en la vida es mantener a salvo a su hija Mía, interpretada por Loreto Peralta, una joven de 19 años, alegre e impulsiva. Pero cuando Guillermo descubre que Mía está saliendo con Martín, un veinteañero excéntrico, su mundo se derrumba. Una comedia que nos recordará el amor en familia y la diversión de tener un desastre familiar. Recuerda que Un Mal Partido ya está disponible en tu cine favorito. Avengers Endgame Bonus de Marvel Studios ya está disponible en cines. El reestreno especial de la película que batió récords de taquilla incluye un adelanto exclusivo de Avengers Doomsday de Marvel Studios tras los devastadores acontecimientos que acabaron con la mitad de la población mundial. Los héroes restantes luchan por seguir adelante. En una última instancia deben unir sus fuerzas para restablecer el orden y la armonía en el universo y recuperar a sus seres queridos en un dramático enfrentamiento contra Thanos. Recuerda que Avengers Endgame Bonus de Marvel Studios ya está disponible por tiempo limitado en tu cine favorito. ¿Tú qué onda? ¿A qué le vas a dar play este fin de semana? Cuéntanos a través de tu conexión y recuerda que cada viernes tenemos para ti
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0: 8:36. Sigue compartiendo a través de tu conexión 2211-1291-73. Si tu mascota fuera millonaria, ¿en qué crees que se gastaría esos millones? Compártelo en una nota de voz. 2211-1291-73. Regresamos a escucharte al aire y además llega lo mejor del mundo del deporte a tu radio.
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0: Ya son las 8:36. Qué gusto acompañarte en el despertador. Vámonos con más del tráfico y el clima. Tenemos tráfico intenso en el Boulevard Atlixco, entre la calzada Zabaleta y la avenida Circuito Juan Pablo II. Tómalo en cuenta en esta mañana. Además, otro punto que no te recomendamos es la avenida 11 Norte, entre la avenida 2 Poniente y la 14 Poniente. Avanzamos lentos ya en la recta Cholula, entre la avenida Esteban de Antuñano y la calzada Zabaleta. No te preocupes porque tenemos vías alternas. Puedes utilizar el Boulevard de las Carmelitas, la 21 Poniente y la avenida Reforma en ambos sentidos, que presentan buen avance. En la temperatura 17 grados. La máxima de hoy será de 23 y además un consejo vial. Con el paso del tiempo, las gomas de los limpiaparabrisas pueden endurecerse y perder efectividad. Si notamos que dejan marcas o no limpian correctamente, puede ser momento de cambiarlas. Mantenerlas en un buen estado nos ayuda a conservar una buena visibilidad. Que llegues con bien a tu destino. Gracias por estar conmigo en el despertador de tu radio, Radio Disney Puebla
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16: Hola, mi niña Moni, te deseo muy feliz cumpleaños. Estos meses han sido muy difíciles, pero hemos salido adelante, gracias a Dios. Le doy gracias de tener una hija tan hermosa y tan valiosa para mí. Te quiero muchísimo y te deseo lo mejor para este día. Te quiero mucho. Felicidades, mi amor, y al rato nos vemos.
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0: Ya son las 8 de la mañana con 44 minutos aquí en tu radio, Radio Disney Puebla 92.9. Gracias a Marisela por ese despertador para tu hija hoy por su cumpleaños. ¡Qué bonito! Oigan, mucho cumpleañero también en octubre y se vienen los mejores. De hecho, ya estamos en los mejores meses del mes. Ya viene el mío también a finales de año. Así que bueno, nosotros estamos pues felices de compartir contigo estos momentos especiales. Son las 8 de la mañana con 44 minutos y hoy me quedo contigo hasta las 11. Fíjate que estamos compartiendo y estamos platicando acerca de mascotas que son millonarias. Y una más que queremos compartirte es la de Cooper, la gata del diseñador Karl Lagerfeld. Lagerfeld habló públicamente de que Cooper recibiría parte de su patrimonio después de su trascendencia de este mundo. La gata quedó relacionada con una herencia millonaria y además ya había generado pues dinero por trabajos de modelaje y publicidad. Antes de todo eso, Cooper ya llevaba una vida bastante particular. Tenía personas encargadas de cuidarla, viajaba en avión privado y hasta que llegó a generar alrededor de 3 millones de dólares por dos trabajos de modelaje, según declaraciones del propio Lagerfeld. O sea, nosotros llevamos a nuestra mascota al veterinario y le cuesta trabajo meterse a la transportadora. Cooper viajaba, o sea, en avión privado, ¿eh? Wow. ¿Qué tal? Ahora vamos con alguien que prácticamente convirtió a sus mascotas en parte de su estilo de vida, que es Paris Hilton. Su famosa perrita Diamond the Baby se volvió conocida por aparecer constantemente junto a ella, y Paris incluso construyó para sus perros una mansión en miniatura. La propiedad para sus mascotas fue reportada con un costo de alrededor de $325,000. Tenía muebles, lámparas y hasta aire acondicionado. ¡Ay! Un sufrir esas mascotas, ¿eh? La verdad es que sí. Hoy cuéntanos a través de tu conexión 22 11 12 91 73. Es real, no fake esta información. Aunque usted no lo crea, es verídica. Y bueno, y cuéntanos, si tu mascota fuera millonaria, ¿en qué crees que se gastaría su dinero? Hola.
1: Hola, Luis, muy buenos días. Si mi mascota fuera millonaria, yo creo que se lo gastaría en pura comida. Saludos.
0: Dale, estamos de acuerdo que sí. Creo que las mascotas se gastarían todo su dinero en pura comida, Monse.
2: Hola, hola, Luis. Pues yo tengo perritos aquí en casa y yo creo que gastarían todo su dinero en comida juntos, pero una en particular yo creo que lo gastaría en pelotas de tenis. Que tengas un bonito día, bye.
3: Si fuera millonaria, yo creo que mi mascota se lo gastaría en puro alimento. Es muy comelón, muy goloso.
4: Hola, Luis, muy buenos días. Cuando tenía mi perrita, no sé por qué, pero le encantaba mucho la lechuga y la zanahoria. Si no le servía eso literalmente en su platito, no se comía la verdura ni la fruta o las carnes que le ponía. Nada, nada, te lo juro. Yo creo que se lo gastaría en verduritas, en zanahoria y lechuga.
0: ¡Saluditos! ¿Qué tal? Muchas gracias, Omar, Marce, Monse, que tú también tengas bonito día. Sí, definitivamente en cosas bien curiosas siento yo que se gastarían todo el dinero si fueran millonarias nuestras mascotas. ¿Qué tal? Gracias por estar con nosotros y tenemos más notas de voz. Te escuchamos. ¡Yola! ¿Cómo andamos? Me encanta tu nombre porque siempre digo sin Yolanda Mari Carmen. Gracias por estar con nosotros, Yola. Buenos días.
5: Hola, Radio Disney. Buenos días. Mi mascota se llama Nymeria y si fuera millonaria se compraría muchísimas cubetas. Ama, adora jugar con las cubetas. Las avienta, las muerde, las deshace todas. Así que compraría muchas cubetas. Gracias, saludos, bonito día.
0: Gracias, chao, por estar con nosotros, un abrazo enorme. Así como nosotros, a nosotros nos pasa que tenemos gustos bien raros a veces, pues también las mascotas, como que con cubetas. Gracias por estar acá, Lulu Marco.
6: Hola, Radio Disney, buenos días. Pues si mi perrito fuera millonario, Santi tendría un spa, porque le encanta que le den masajito. Va, que lo sobes, lo masajes, y si dejas de sobarlo con su patita te exige más. Yo creo que también se compraría muchísimos sobres porque le encantan, sobre todo las salchichas. Le fascinan las salchichas.
0: ¿Qué tal, eh? Me encanta eso del masajito. Ay, masajito, por favor. Y la pregunta del millón aquí. Bueno, pues qué tanto lo estresa, ¿no? Gracias por estar con nosotros en esta mañana, Marco.
7: Hola, Radio Disney. Hola, Luis. Si mis mascotas fueran millonarias, por lealtad, le comprarían a mi mamá la camioneta que siempre ha querido y nos llevarían a pasear por agradecimiento.
8: Luis, Radio Disney, pues si mis cachorros fueran millonarios, yo creo que gastarían su dinero pues en mucha carne, porque comen mucha carnita con sus croquetas. Y obviamente mi Rocky, pues yo creo que me compraría muchos calcetines porque él mismo juega con ellos y los rompe. Saludos nuevamente para todos.
0: Puros cortes finos, ¿a poco no, mi querido Search? Gracias, Marco. Sí, es que aunque ustedes no lo crean, todas esas historias de estos perritos son ciertas, ¿eh? Son millonarios, o sea, más de 90 millones, más de 3 millones, más de 300 mil dólares. O sea, esto es una realidad. ¡Qué locura! ¿En qué mundo? Y eso que estamos en el mismo planeta, pero esto también sucede en alguna otra parte de este mundo. ¿Qué tal? Son las 8 de la mañana con 50 minutos. Vamos a ir con más buena música. Lo que llega es de La Patrona. Sí, sí, sí, se nota que es viernes. Y le vamos a subir el volumen a esta canción, que por cierto ayer estrenó una nueva rolita, está muy buena, se llama Bajón Emocional y ya está disponible en todas las plataformas de streaming. ¿Será que la lleguemos a tocar por acá? Bueno, si te gusta puedes escucharla y pedirla aquí en tu radio, Radio Disney Puebla 92.9. Disfruta de esta canción. Eres mi nada es lo que llega para ti a las 8 con 50 minutos en tu radio, Radio Disney Puebla 92.9. Buenos días.

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1: Vamos con las noticias más relevantes del mundo del deporte presentadas por ESPN y Sports Center. Lionel Messi volvió a los entrenamientos del Inter Miami tras su homenaje en Argentina. Lionel Messi volvió a los entrenamientos del Inter de Miami después de haber vivido una jornada especial en la selección de Argentina. El capitán de la Biceleste recibió el homenaje del público en el país y ahora vuelve a poner el foco en el tramo final de la temporada con el conjunto de Florida. LeBron James anota 10 puntos en 18 minutos en su debut con 76ers. LeBron James sabía que la noche del jueves se sentiría diferente al jugar un partido con los Philadelphia 76ers por primera vez. LeBron James, quien se unió a los 76ers este verano para disputar su 24ª temporada, un récord de la NBA, registró 10 puntos, 5 asistencias y 4 rebotes en la primera mitad, ayudando al equipo a tomar una ventaja de 58-50. Hasta el momento, estas son las noticias más relevantes del mundo del deporte presentadas por ESPN y Sports Center.
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2: Hola Luis, yo creo que si alguna de mis perros fuera veterinaria, compartiría con sus otras compañeritas para comprar arroz con pollo porque les encanta y a veces yo solo les doy croquet. Y la otra cosa que haría una de ellas, Vela, es que yo creo que compraría la empresa donde trabajo, me contrataría como su dueña única y exclusiva para estar con ella todo el día, porque ella sufre cada vez que yo me voy de la casa, es así, de llora, se quiere ir conmigo, si puede se escapa entre las piernas, se sube al coche si no me doy cuenta. Entonces yo creo que lo que ella haría sería compartir con su ama y comprarme completamente para su tiempo.
3: ¿Qué tal? ¡Qué bonito, Karin! Gracias por estar con nosotros en esta mañana. Me encantó eso de que comprarían pollito con sus amigas. La verdad es que sí. Ya vimos que hay mascotas que se han convertido en verdaderas celebridades y hay una cosa que todas nos dejan clarísimo. Nosotros pensamos que consentimos a nuestras mascotas, pero hay gente que lleva eso a otro nivel. ¿Qué tal Bad Bunny, que se fue a cenar con su perrita después de terminar su gira? O Belinda, que le da a su perrita Popper, ¿no? Por ahí sushi, la lleva a restaurantes. Paris Hilton, que no viaja sin ellas. La verdad es que, ay, cómo queremos a nuestras mascotas. Si tú tienes una por ahí en casa, apapáchalo, dale mucho amor, mucho cariño, que vas a ser bien correspondido. Son las 8 de la mañana con 59 minutos, hoy me quedo contigo hasta las 11 y súbele el volumen a tu radio que hay más para ti, aquí en el despertador de tu radio, Radio Disney Puebla 92.9. Buenos días.
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4: Buenos días, despertador Radio Disney. Hoy quisiera pedir Acid Was de Harry Styles porque tiene mucha onda. Gracias, feliz viernes.

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2: Ya son las 9 de la mañana, 2 minutos aquí en el despertador de tu radio, Radio Disney Puebla 92.9. Me quedo contigo una hora más disfrutando de muy buena música y además saludándote también en redes sociales, arroba Radio Disney MX. A mí me encuentras como Luis en la radio, Facebook, Instagram, TikTok. Ahí andemos contigo, ya por fin es viernes. Así es, y durante esta hora vamos a platicar de las noticias más relevantes del mundo del cine y qué ver justamente en Puebla este fin de semana. Quédate con nosotros que viene sonando muy buena música para ti, algo de Siddhartha, viene María José, Ricky Martin y muchos artistas más. Sube el volumen y disfruta de
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Son ya las 9 de la mañana con 6 minutos en el despertador de tu radio, Radio Disney Puebla 92.9. Soy Luis contigo, una hora más en el despertador y además, bueno, disfrutando de muy buena música, queremos platicarte de las noticias más relevantes del mundo del cine. Cuéntanos, películas que debemos ver al menos una vez en la vida. Puede que sea de alguna plataforma, recientemente viste en el cine, compártela a través de tu conexión 22 11 12 91 73, que tenemos mucho que compartir durante esta hora. Además, también llegará la ruta RD. Si este fin de semana queremos salir de la rutina, reunir a la familia, tener una cita o simplemente desconectarnos un rato, ir al cine siempre es una buena opción, pero hay algo que nos pasa a muchos. Llegamos a la cartelera, vemos un montón de títulos y terminamos preguntándonos cuál vale la pena ver. Bueno, de eso platicamos de 9 a 10 de la mañana aquí en tu radio, pero hoy queremos escucharte y que nos cuentes películas que debemos ver al menos una vez en la vida. Queremos escucharte y queremos saber de ti aquí en tu radio. Radio Disney Puebla 92.9. Son las 9 de la mañana, 7 minutos, y me quedo contigo hasta las 11. Buenos días.

0: Ya son las 9 de la mañana, 12 minutos, aquí en tu radio, Radio Disney Puebla 92.9. Cuéntanos qué películas deberíamos ver al menos una vez en la vida. Compártelo en una nota de voz, 22 11 12 91 73, en la mañana de este viernes, aquí en el despertador de tu radio.
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0: Son ya las 9 de la mañana con 12 minutos. Qué gusto acompañarte en el despertador. Vámonos con más del tráfico y el clima. Tenemos a tráfico ya en la calzada Zabaleta entre el antiguo Camino Real a Cholula y la avenida Pinos. Tráfico que no nos deja avanzar en la avenida de las Margaritas, entre la avenida 16 de septiembre y la avenida 11 Sur. Avanzamos lentos ya en el Boulevard 14 Sur, entre la avenida Circuito Juan Pablo II y la 39 Oriente. No te preocupes porque tenemos vías alternas para ti. Puedes utilizar el Boulevard Forjadores, la avenida 24 Sur y la vía Tlizcayatl, que hoy presentan buen avance. En la temperatura tenemos ya 16 grados, la máxima de hoy será de 23 y además un consejo vial. Revisemos periódicamente los bolsillos de las puertas. Es fácil que ahí se acumulen recibos, envolturas, monedas y objetos que olvidamos. 5 minutos pueden devolverle el orden al interior de tu vehículo. Que llegues con bien a tu destino. Gracias por estar con nosotros en la mañana de este viernes en el despertador de tu radio, Radio Disney Puebla
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0: Ya son las 9 de la mañana con 19 minutos aquí en tu radio, Radio Disney Puebla 92.9. Se está nublando, chavos. Sí, les dijimos que iba a seguir lloviendo en la ciudad de Puebla. Tenemos una temperatura ya de 17 grados y se espera lluvias en las próximas horas. Tómalo en cuenta en esta mañana y mientras sigue reportándote a través de tu conexión. Ay, imagínate ir al cine así, porque luego ni prenden el aire acondicionado y se siente calientito disfrutando de una buena peli. Ay, la verdad es que sí. Hoy por eso te vamos a compartir qué ver y además queremos que tú nos cuentes a través de tu conexión alguna película que debemos ver al menos una vez en la vida. Cuéntanos a través de tu conexión 22 11 12 91 73. Anunciamos con las noticias más relevantes y es que queremos anunciarte y compartirte que es oficial. Nadie nos va a extrañar, tendrá una tercera temporada y que su filmación dará inicio los primeros meses del próximo año. La serie se convirtió en todo un éxito en la plataforma y además, bueno, nostalgia pura, ¿no? Quienes crecimos en los 90s definitivamente nos trasladó a esos momentos de preparatoria y de secundaria. También tenemos el primer vistazo a la nueva película del Exorcista. Así es, tenemos el primer vistazo de El Exorcista Martyrs, la nueva película que llegará a cines en marzo del 2027 y es protagonizada por Scarlett Johansson, algo nunca antes visto en su carrera y estamos seguros que es todo un reto. Cuarón prepara su regreso a los cines. Tras 8 años de ausencia en el cine, el director mexicano Alfonso Cuarón ya está escribiendo su próxima película, la cual será un proyecto de terror. La última película del cineasta fue Roma, estrenada en el 2018, que le valió el Oscar a Mejor Director, Mejor Fotografía y Mejor Película Internacional. ¿Qué tal, eh? Y también arrancamos y hoy arranca uno de los encuentros más importantes para los fanáticos de los cómics. Así es, esto del mundo del cómics, del cine y las series y el anime. La New York Comic Con 2026 que se celebra del 8 al 11 de octubre en Nueva York. ¿Qué podemos esperar? Marvel dio novedades relacionadas con Daredevil Born Again. También pues presentará, ¿no?, algo de Vision, que es esta serie con la que van a concluir el mundo de WandaVision. También por ahí una serie más que hubo de la villana. Y ahora terminan con esta serie de Vision que estaremos seguros que a todo el mundo le va a encantar. Y además también platicaron de Marvel Zombies. Estaremos súper al pendientes porque hubo novedades de la nueva serie del universo de Avatar y hay novedades sobre One Piece. El elenco del doblaje en inglés participa en el panel con contenido especial sobre el próximo arco de la historia. Así que hay muchos proyectos en puertas, mucho que ver en un futuro y nosotros aquí estaremos acompañándote en cada uno de esos momentos. Cuéntanos a través de tu conexión 22 11 12 91 73 antes de compartirte la cartelera para este fin de semana. Alguna peli que tú nos digas, esta peli, chavos, ¿saben qué? La tienen que ver sí o sí en algún momento de la vida. Erika.
1: Hola, Luisito, buenos días. Una película que deberían de ver todos es la de La Vida es Bella. Es hermosa y aparte te da muchas enseñanzas. Bonito día, bendiciones.
0: Bonito día también para ti, muchas gracias. Un beso, un abrazo de vuelta y ya lo anotamos por acá porque aparte con este clima, no sé ustedes, pero yo no voy a salir este fin de semana. Me voy a quedar en casita, unas palomitas y disfrutando de la lluvia, del clima y de una buena peli. Así que cuéntanos como Eri a través de tu conexión 22 11 12 91 73. ¿Qué película consideras que sí o sí al menos en algún momento de la vida tenemos que ver? Cuéntanos 22 11 12 91 73. Mientras, ¿qué tal si vamos con más buena música? Llega algo de María José. La canción se llama Respirar y es lo que tenemos para ti a las 9:23 en el despertador de tu radio, Radio Disney Puebla 92.9. Buenos días.

0: de la mañana con 31 minutos. Mi nombre es Luis y te acompaño en Radio Disney Puebla 92.9. Gracias por estar con nosotros en esta mañana, disfrutando de muy buena música y además disfrutando de este clima tan rico que tenemos en la ciudad de Puebla. ¿Qué onda, cafecito en mano? ¿Ya cuántos llevas en esta mañana, eh? Gracias por estar con nosotros y, bueno, sumarte a la conversación porque estamos platicando acerca de películas que deberíamos ver en algún momento de nuestra vida y nosotros compartimos las noticias más relevantes y además qué ver este fin de semana en Puebla. Fíjate que está disponible ya el árbol mágico. Ese es para los más peques del hogar. Una familia se muda al campo y sus hijos descubren un árbol extraordinario habitado por personajes excéntricos. Lo que parecía una mudanza común se convierte en una aventura fantástica que invita a imaginar mundos escondidos a la vuelta de la esquina. ¿Qué tal, eh? ¿Les late esta peli? Una más que también se suma a la cartelera de este viernes es Shaun el Cordero, el monstruo de Mossy Bottom. Desde los más pequeños del hogar a toda la familia pueden disfrutar. Justamente antes de Halloween, un granjero arruina el huerto de calabazas y Shaun intenta arreglar el desastre con experimentos científicos. El plan, ouch, sale mal cuando aparece una misteriosa criatura en el bosque. Una aventura de humor visual y caos en la granja, pues para pasar un rato ligero en familia. También está disponible Hope. Primer impacto, esta es clasificación B15, es recomendada para mayores de 15 años y se trata de una ciudad postuaria, aislada, que aparece algo que nadie puede explicar, ¿no? Lo que comienza con un descubrimiento misterioso se transforma en una lucha por sobrevivir frente a una amenaza desconocida. Para quienes disfruten de la ciencia ficción con tensión y situaciones al límite, esta película es para ti. Hay más, hay más opciones que vamos a estar compartiendo más adelante. Mientras, cuéntanos a través de tu conexión 22 11 12 91 73 ¿qué peli deberíamos ver alguna vez en la vida? Hi, ¿cómo estás? Siempre te quiero cambiar el nombre. Buenos días.
1: Hola Luis, buenos días. Pues una de mis favoritas y creo que todos deberían ver es la de Forrest Gump. Es muy buena. Bonito día.
0: Gracias por estar con nosotros en esta mañana y aparte con ese clima, creo que queda perfecta. Gracias, Kai, por la recomendación, Carla.
2: Hola, Radio Disney. Hola, Luis. Buenos días. Una película que yo recomiendo 100% para ver al menos una vez en la vida es la de La Propuesta con Sandra Bullock. Es una comedia romántica muy buena. Está de 10 para reírse y está muy entretenida para honrar. Saludos.
0: Gracias por estar con nosotros en esta mañana, mi querida Carla. Esa no la he visto, pero con mucho gusto le vamos a echar un vistazo porque Carla siempre tiene muy buen gusto, buenas recomendaciones y te deseamos un bonito día. ¿Qué onda ya trabajando? Esperemos que tengas un muy buen viernes tú y todos, mira, los que ya andan como el meme del gatito, sacando correos, mandando pendientes, solucionando, ahora sí que moviendo el país. Gracias por estar con nosotros en esta mañana. Quédate porque viene ya la Ruta RD. Además, más música para ti. Sonando más adelante viene algo de La Oreja de Van Gogh. Viene Alicia Keys y muchos artistas más aquí en tu radio, Radio Disney Puebla 92.9. Mi nombre es Luis y hoy me quedo contigo hasta las 11 de la mañana. Buenos días.
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0: Ya son las 9 de la mañana con 35 minutos. Qué gusto acompañarte en El Despertador. De lunes a viernes de 6 a 10 de la mañana disfrutas de la mejor música y también del reporte vial. Tenemos tráfico ya en el Boulevard Atlixco entre la Calzada Zabaleta y la Avenida Circuito Juan Pablo II. Carga que no nos deja avanzar en la Avenida Reforma entre la calle 17 Sur y la calle 23 Sur. Avanzamos lentos en este momento ya en el Boulevard Norte entre el Boulevard Carmen Cerdán y la Avenida 15 de Mayo. Yo que tú ni me metía en este momento por ahí. No te preocupes porque tenemos vías alternas. Puedes utilizar el Boulevard Vicente Suárez, la Avenida 14 Oriente y Avenida de las Torres, que presentan buen avance. 20 grados en la temperatura. Comienza a llover en algunas partes de la ciudad de Puebla. La máxima de hoy será de 23. Y además, un consejo vial. Cuando vayamos a cambiar de carril, encendamos primero la direccional y después revisemos espejos, puntos ciegos. La direccional comunica nuestra intención, pero todavía necesitamos confirmar que tenemos espacio para realizar el movimiento. Que llegues con bien a tu destino. Gracias por escuchar la mejor música aquí en tu radio, Radio Disney Puebla.
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0: Ya son las 9 de la mañana con 42 minutos en el despertador de tu radio, Radio Disney Puebla 92.9. Soy Luis, contigo hoy hasta las 11 de la mañana. Sigue comunicándote a través de tu conexión 2211-1291-73 y cuéntanos, ¿qué peli deberíamos ver al menos una vez en la vida? Queremos escucharte y queremos saber de ti, mientras también queremos estar más cerca de ti.
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0: 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Amiga, ¿dónde estás?
3: Hola Luis, feliz viernes para ti, para todos los que están escuchando Radio Disney Puebla 92.9. Amigo, hace frío en la Ruta RD, ¿eh? Hace frío, pero no nos quedamos con las ganas de llevarte sorpresas. Tenemos dos sorpresas para las primeras dos personas que lleguen a este punto, porque tenemos un paquete de orejitas de The Mandalorian and Grogu que ya son de los últimos. 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Gracias, Luis. Regresamos contigo.
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0: Ya son las 9 de la mañana con 47 minutos aquí en tu radio, Radio Disney Puebla 92.9. Soy Luis contigo hasta las 11 de la mañana. Vamos con el último despertador de esta mañana, que es para Janet. Janet, que ya está en sintonía. Y tenemos un mensaje muy bonito para ti de parte de Raúl. Raúl, ¿quieres saber algo? ¿Quieres saber la verdad? La verdad es que sí le gustó, ¿eh? Es que son de esos momentos y este espacio que es el despertador, donde le cambias el muchito a esa persona especial. No necesariamente celebrar algo especial, un cumpleaños, un aniversario, simplemente el hecho de acordarte de esa persona, desearle un bonito día, con eso es más que suficiente. Janet tomó la llamada telefónica y ahora va a disfrutar de este mensaje y de esta canción aquí en el despertador de tu radio, Radio Disney Puebla 92.9.
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2: 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Hola, Janet, solo quería agradecerte por este mes que llevamos conociéndonos. Ha sido un mes muy, muy lindo para ambos, siento yo. Te agradezco por las pequeñas aventuras que hemos tenido, por esas pequeñas noches, esas cenas que hemos tenido juntos, esos pequeños ratos que hemos pasado. Espero que te la pases muy bien en este fin de semana y en esta mañana. Te quiero mucho.
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Ya son las 9 de la mañana con 51 minutos aquí en el despertador de tu radio, Radio Disney Puebla 92.9. Soy Luis contigo hoy hasta las 11 de la mañana. Gracias por estar con nosotros. Seguimos platicándote acerca de qué ver en el cine este fin de semana. Fíjate que también está para una salida de suspenso, de terror o drama. Esta película que se llama La sombra de un engaño. Esta es clasificación B15 y fíjate que una escritora no logra despegar profesionalmente y pues acepta no terminar la saga de una autora famosa que ya no puede trabajar. Pero al revisar sus notas encuentra secretos inquietantes que hacen que el encargo se convierta en algo mucho más peligroso de lo que imaginaba. ¿Qué tal, Una más, Madre Siniestra. Bella es una niña de 8 años que comienza a relacionarse con una presencia extraña que sale de su closet a medida de que pues esa entidad gana fuerza. La niña deberá proteger a su familia. Una propuesta de terror sobrenatural para quienes ya están entrando en el ambiente de Halloween. ¿Tú qué onda? ¿Qué vas a ver este fin de semana? Cuéntanos a través de tu conexión 22 11 12 91 73 22 11 12 91 73, en la mañana de este viernes. Mientras, vamos a ir con más buena música. Sigue comunicándote a través de tu conexión 22 11 12 91 73, 22 11 12 91 73, y también en redes sociales arroba Radio Disney MX. A mí me encuentras como Luis en la radio, Facebook, Instagram, TikTok. Ahí andamos contigo y hoy hasta las 11 de la mañana. En digital en www.radiodisney.com.mx y en iHeartRadio. La próxima semana salen a la venta los boletos para ver a La Oreja de Van Gogh en la Ciudad de México el próximo año, y estamos muy emocionados porque queremos estar en ese concierto después de muchos, muchos años de espera. Son las 9:53 minutos en la playa en tu radio.

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2: Tema bastante interesante. ¿Se puede recuperar la confianza? ¿Tú qué opinas? Además, llega la música de tus artistas favoritos. Estoy listo para darle play a algo de Hugel. Más adelante llega Bad Bunny. Viene por ahí Papá Chayanne y muchos artistas más. Recuerda que también estamos en digital en www.radiodisney.com.mx y desde la aplicación en iHeartRadio. Soy Luis, contigo hoy hasta las 11 de la mañana y recuerda que...
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0: Ya son las 9:10 de la mañana con 8 minutos aquí en tu radio, Radio Disney Puebla 92.9. Soy Luis, contigo una hora más. Oigan, qué rápido se pasa el tiempo. Ya son las 10 con 9 minutos y hoy me quedo hasta las 11. Y durante esa hora queremos platicar de algo que puede llevarnos pues años construir con una persona que a veces puede cambiar en cuestión de minutos. La confianza, chavos. Porque confiar no significa pensar que alguien nunca se va a equivocar. Significa sentir que podemos contar con esa persona, que su palabra tiene valor y que no tenemos que estar dudando todo el tiempo de lo que nos dice. Y esto pasa en todas partes, con nuestra pareja, con los amigos, en el trabajo, con la familia, los hermanos, bueno, en todas partes, ¿eh? Por eso hoy estamos hablando de la confianza y de lo que realmente necesitamos para volver a creer en alguien, porque pedir perdón puede tomar unos segundos, pero demostrar que podemos confiar otra vez, híjole, puede requerir mucho tiempo, incluso podría hasta no lograrse. ¿Qué tendría que hacer alguien para recuperar tu confianza que en algún momento sentiste que te traicionó? Compártelo a través de tu conexión. 22 11 12 91 73 22 11 12 91 73. ¿Qué tendría que hacer alguien para recuperar tu confianza? 22 11 12 91 73. En la mañana de este viernes queremos saber tu opinión, queremos escucharte y queremos saludarte en esta mañana bastante fresca de viernes, mientras vamos con más buena música. Lo más nuevo de Taylor Swift sonando para ti a las 10:10 en tu radio, Radio Disney Puebla 92.9. Buenos días.
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1: Ya son las 10 de la mañana con 23 minutos aquí en tu radio, Radio Disney Puebla 92.9. 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Ahí vas a poder encontrarla solo unos minutos más. Tiene orejitas de Grogu y además playeras de Disney. ¿Qué onda? ¿Qué te vas a llevar hoy? Corre, participa y gana con la Ruta RD. Son las 10 con 23 minutos. Hoy me quedo contigo hasta las 11 y estamos platicando acerca de la confianza. Híjole, hablar de confianza es algo que debemos tener en claro, que cuando hay una disculpa de por medio, pues puede ser un buen comienzo, ¿no? Pero no siempre es suficiente. Imaginemos que alguien nos promete varias veces que va a llegar a determinada hora, o constantemente dice unas cosas y nos deja plantados, esperando, ¿no? Puede decirnos que lo siente, pero vuelve a pasar lo mismo. Llega un momento en el que dejamos de creerle. Y eso es algo como básico. Hay situaciones en las que una traición se hace presente o se siente así, ¿no? Lo mismo ocurre con eso. ¿Y cómo recuperar la confianza? La confianza se recupera cuando empezamos a ver congruencia entre lo que una persona dice y lo que hace. No necesitamos que nos prometa que nunca volverá a equivocarse. Necesitamos ver que entienda lo que pasó y que además esté siendo algo diferente. Así que hoy cuéntanos tú a través de tu conexión 22 11 12 91 73. ¿Qué tendría que hacer alguien para recuperar tu confianza? Queremos escucharte, queremos saber de ti. ¿Qué opinas en esta mañana de viernes a través de tu conexión? 22 11 12 91 73 22 11 12 91 73. Hola.
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4: Luis, buenos días. Soy Martini. Para recuperar la confianza se necesita siempre ser sincero. En todo momento hablar con la sinceridad para que la otra persona pueda tener confianza hacia ti.
1: Ser honestos, ser directos, y no necesariamente quiere decir que seamos groseros, ¿no? Se puede dialogar, se puede conversar sin necesidad de llegar al drama, de llegar a la discusión, pero siempre y cuando, pues, siendo claros. Así que muchísimas gracias por estar con nosotros en esta mañana, Martín, y de cómo ella, cuéntanos. A través de tu conexión 22 11 12 91 73, ¿qué tenía que hacer alguien para recuperar tu confianza? Queremos escucharte y queremos saber de ti en la mañana de este viernes, aquí en tu radio, Radio Disney Puebla 92.9. ¿Está nublado? Sí. ¿Está lloviendo en algunas partes de la ciudad? Sí. ¿Pero saben qué? ¡Hoy es viernes! Y si de música se trata, nosotros sí, ya estamos en otro nivel.

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2: 10 de la mañana con 28 minutos. Buenos días.

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7: Ya son las 10 de la mañana con 42 minutos. Fer, ahorita nos están escuchando en este momento. Gracias, Felipe, por estar con nosotros en esta mañana. A ver, ¿a dónde vas, vago, Porque deberías estar ya trabajando. Gracias por estar con nosotros en esta mañana. Que tengas un increíble fin de semana. Y esta canción sabemos que es una de tus favoritas. Disfrútala en la mañana de este viernes. Aquí en tu radio, Radio Disney Puebla 92.9. Buenos días.

0: Son las 10 de la mañana con 45 minutos aquí en tu radio, Radio Disney Puebla 92.9. Soy Luis, contigo unos minutos más. ¿Cómo vamos, oigan? Hoy este clima, ya está la nubesota acá en la colonia La Paz. Ya en cualquier momento cae el tormentón. Así que esperemos que hayas llevado tu sombrilla, tu impermeable o lo que necesitas para regresar a casa más tarde. Porque sí, seguirá lloviendo aquí en la ciudad de Puebla. Vamos cerrando el tema de esta mañana. Fíjate, estuvimos hablando acerca de cómo recuperar la confianza, o qué tiene que hacer una persona que a lo mejor en algún momento de la vida sientes que te traicionó y pues quiere volver a recuperarte, porque hay algo que a veces olvidamos. Aunque la otra persona esté arrepentida, nosotros no necesariamente vamos a sentirnos tranquilos de inmediato. Pensemos en una amistad en la que compartimos algo personal y después descubrimos que esa información llegó a otras personas. Híjole, si está difícil, ¿no? Quizá nuestro amigo se disculpe y nos diga que no volverá a suceder, pero es posible que la próxima vez nos cueste trabajo contarle algo importante. Y eso no significa que estemos obligados a guardar rencor, significa que necesitamos tiempo para volver a sentirnos seguros. La persona que quiere recuperar nuestra confianza puede ayudar, pues, respetando este proceso, sin presionarnos, con frases como "ya te perdí, disculpas, ¿qué más quieres?" o "¿hasta cuándo me lo vas a recordar?". Porque perdonar y volver a confiar y retomar una relación no siempre sucede al mismo tiempo. ¿Qué tal, La confianza es una de esas cosas que muchas veces damos por sentadas hasta que algo cambia. Así que hoy cuéntanos a través de tu conexión 2211-1291-73 cómo le haces para recuperar la confianza en alguien. Mientras, vamos a descubrir quién ha ganado en la ruta RD.
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0: Erika, cuéntanos los detalles, amiga.
3: Luis, ¿qué crees? Ya estamos aquí con nuestro ganador, Jonathan. ¿Cómo estás, Jonathan?
4: Bien, aquí, pasaba por aquí en mi trabajo. Vivo por aquí muy cerca de donde están ubicados ahorita y estaba escuchando Radio Disney. Entonces, pues dije, pues voy a saludar a Erika y pues nada, escuchen Radio Disney.
3: Eso, caray, muchísimas gracias. ¿Qué fue lo único que te pedimos para ganar?
4: Mi RD Paz.
3: Excelente. Muchísimas gracias, Jonathan, por venir al punto de la ruta RD. Si tú también te quedaste con ganas de ganar increíbles sorpresas como esta, pendiente, porque Luis lleva más a bordo más adelante y Janie por la tarde. Te espero en punto de las 11 de la mañana porque hoy es viernes de ellos. Porque hoy tendremos ¿qué cosa agradeces que tu papá hizo por ti? Y también unos horóscopos muy especiales, así que no le cambies si estás en Radio Disney.
0: Gracias, Erika, por estar con nosotros y felicidades a nuestro ganador. Aquí te esperamos mientras vamos con más en tu radio.
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5: Muy buenos días, amigos de Radio Disney Puebla. Esta es la información más importante al momento. Se reporta carga vehicular en la avenida 105 Poniente entre la calle Nayarit y la avenida Nacional. En noticias locales, Protección Civil Estatal prevé un ambiente fresco durante el día. Además, se esperan lluvias fuertes, actividad eléctrica, rachas fuertes de viento y posible caída de granizo. El Centro Integral de Rehabilitación y Especialidades de Puebla registra un 41% de avance y representa una inversión de 198 millones de pesos, informó el gobernador Alejandro Armenta durante una supervisión de la obra. El presidente municipal, Pepe Chedraui, tomó protesta a 87 mesas directivas de colonias, fraccionamientos, barrios y unidades habitacionales para el periodo 2026 a 2028 y reiteró la disposición del ayuntamiento para trabajar de manera conjunta y coordinada. En información nacional, la presidenta Claudia Sheinbaum presentó el decreto para garantizar entornos digitales seguros para niñas, niños y adolescentes, que busca que las plataformas digitales y redes sociales no muestren y eliminen contenido inadecuado. En temas internacionales, la jurista nacida en Sudáfrica y exalta comisionada de Derechos Humanos de la ONU, Navi Pillay, fue seleccionada para recibir el Premio Nobel de la Paz 2026 por sus esfuerzos para promover el derecho internacional. Hasta aquí la información. 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

0: Ya son las 10 de la mañana con 53 minutos. Soy Luis y yo ya me voy. Oigan, gracias por estar con nosotros una semana más. Ya es viernes al fin. Y bueno, la vamos a seguir pasando muy bien. Llueve en algunos puntos de la ciudad, pero no importa. Vamos a ir en la ruta RD en estos momentos. Ya sabes, a llevarte sorpresas cada vez más cerca de ti. Te vas a quedar con Erika a pasarla muy bien a partir de las 11 de la mañana, que ya anda por acá. Muy buenas, buenas.
1: Buenas, buenas.
0: ¿Dónde está tu taza de café? Claro, ay, que sí. Ay, no, este, ay, clima. No. ¿Qué quieres de mi clima?
1: Ya está.
0: Aquí traigo mi panque, claro que sí.
1: Sí, claro que sí. Yo también guardé pan de dulce porque está lloviendo aquí en
0: sí, la casa. Sí, ya llueve, amiga. Ya llueve. Pero ¿qué vamos a tener a partir de las 11 de la mañana?
1: Vamos a tener música nueva.
0: ¿Qué? Ay, ¿qué? Caray, me voy a quedar entonces.
1: ¿Te gustaría escuchar a los dos colombianos?
0: Ay, sí, claro que sí. Para subirle el ritmo este viernes, sí. Porque es viernes en Radio Disney.
1: Tener unos horóscopos muy especiales, ¿no?
0: Aquí.
1: Porque ya sabes, ¿no? A nosotros nos da como que a veces cuscús, pero no, más ganas también de qué puesto tendrías en el tianguis según tu signo.
0: ¿Qué tal, eh? Yo no sé, pásale güerito.
1: Ay, pues ojalá que se animen, porque la verdad es que yo sí quisiera tener el puesto de los tacos.
0: Ay, sí, qué rico. Y luego con estos climas que se nos antoja comer de todo.
1: Sí, amigo, y después de las 12 del día es viernes de ellos, y la verdad, pues queremos hacerle honor a todos nuestros papás. Porque hay cosas que los papás hacen por sus hijos, aunque ellos no se den cuenta, incluyendo a mamá y a papá. Entonces hay sacrificios, hay cositas para que ellos siempre estén contentos.
0: Sí, la verdad es que sí, un abrazo enorme a todos nuestros familiares, sí. Que en algún momento dieron todo para que nosotros igual estemos aquí. Así que ya lo sabes, a partir de las 11 de la mañana tienes una cita con Erika. Más tarde también disfrutarás de la ruta RD. En algún punto de la ciudad nos encontramos con sorpresas para ti. Y mañana, 6 de la mañana en vivo, te espero con frases motivacionales. Tenemos por ahí horóscopos también semanal y tendremos complacencias. Así que ya lo sabes, mañana sábado te espero a las 6 de la mañana. Le vamos a ganar a las nubes, al gallo, a la lluvia, a todo el mundo, porque aquí estaremos desde las 6 de la mañana y nos quedamos en redes sociales. Arroba Radio Disney MX. Síguenos. Arroba Luis en la radio, Facebook, Instagram, TikTok. Ahí andamos contigo. Gracias por estar con nosotros en este viernes. Y a Liz y a toda la producción también. Mi nombre es Luis, de lunes a viernes te acompaño de 6 a 11 y los sábados de 6 a 10. Aquí en tu radio, Radio Disney Puebla 92.9. Adiós. Bye, bye.

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1: Son las 11.
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0: 11 de la mañana con 2 minutos. Estás en Radio Disney Puebla 92.9. Buenos días, ¿cómo estás? Ya llegué, ya estamos por acá, caray. Es viernes 9 de octubre del 2026. Ya está lloviendo en la ciudad de Puebla y en distintos puntos. Así que si vas a salir, espero que te hayas llevado una sombrilla, chamarra con gorro incluido, bufanda, porque sí, ya están estos climas que de verdad nos están sorprendiendo. Ya se había tardado la lluvia, ya se había tardado. ¿Cómo está el clima, Erika? 19 grados centígrados en este momento en la ciudad de Puebla. La máxima de hoy es de 20 grados, pero va a estar lloviendo. Hay 80% de probabilidad para este día. Así que no te confíes. Si vas en tu carro, se carga siempre contigo una sombrilla. Si te toca tomar transporte, también zapato cerrado o bota de lluvia. Más que otra cosa, cuidarte. Soy Erika, te acompaño hoy hasta las 4 de la tarde y en producción, ya lo sabes, yo no estoy sola, aquí están mis chicas superpoderosas. Es viernes, chicas, ¿qué tendremos, ¿Qué tendremos? Hoy aquí encabeza la producción nuestra querida Liz, Adri, también anda por aquí con nosotros Sarita y Pau. Híjole, estamos con la casa llena, oye, es viernes, ¿y qué crees? Vamos a estrenar canción nueva. Va a haber música nueva, así que muy pendiente porque hoy te acompaño hasta las 4 de la tarde. Y nada más te voy a hacer una pregunta. ¿Te gustaría escuchar a dos colombianos nuevamente, pero aquí en Radio Disney Puebla? Bueno, pues pendiente. Síguenos en redes sociales, @RadioDisneyMX. A mí me encuentras como @ErikaCorona en Instagram, Facebook y TikTok. Luis ya se va a algún punto de la ciudad de Puebla para llevarte más sorpresas a bordo. Recuerda, orejitas de The Mandalorian and Grogu y también una playera de Disney. Así que pendiente porque tú podrás ser el siguiente ganador o ganadora porque ya son las últimas orejitas que nos quedan. Híjole, no sé si ustedes se han puesto a pensar si venderían algo en algún momento de sus vidas. No sé, algo como, ay, a mí me encantaría emprender esto. O yo quisiera vender café. No, yo quisiera vender uñas, maquillaje, algo. Bueno, pues ahora nos vamos a ir directo a un tianguis. ¿Qué venderías? Hoy vamos a combinar esas personalidades de cada signo del zodiaco para descubrir qué puesto tendrían en el tianguis. Así que compártenos a través de tu conexión.
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0: 92-11-12-91-73. 22-11-12-91-73. Dinos tu signo y te decimos qué puesto tendrías en el tianguis. ¡Ándale, oye, ándale! A mí sí me gustaría saber, oye, ¿me va a atacar la de los taquitos, la del maquillaje, la del puesto de ropa? Ay, ¿a ti cuál te hubiera gustado? Aquí te lo decimos, 22-11-12-91-73. Dinos tu signo y te decimos qué puesto tendrías en el tianguis. Vamos, vamos a empezar fuerte. Viene Moderato, algo de Belinda. También tenemos a Calvin Harris, Los Claxons, Camila Cabello, Alejandro Sanz, Diego Torres. Y recuerda, tenemos música nueva. Y sí, hablamos de los dos colombianos que están rompiendo las redes sociales juntos, Maluma y Shakira. Híjole, más adelante te platico algunos datos curiosos para que te andes animando y no le cambies a ningún lado más que aquí en tu radio, en Radio Disney Puebla 92.9. Vamos a iniciar con Avril Lavigne, un clásico del 2002, Complicated, a las 11 de la mañana con 5 minutos aquí en tu radio, en Radio Disney Puebla 92.9. Soy Erika, te acompaño hoy hasta las 4 de la tarde aquí en Radio Disney Puebla 92.9. Bienvenidos.

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0: 11 de la mañana con 24 minutos. Escuchaste a Dua Lipa con Calvin Harris, One Kiss, en el viernes en tu radio. Radio Disney Puebla 92.9. Soy Erika, te acompaño hasta las 4 de la tarde. Pero ¿a dónde va Luis? ¿A qué parte de la ciudad? Se va directo para el complejo. Esa zona de Atlixcayotl, Angelópolis, por allá. Así que muy pendiente porque más adelante nos vamos a enlazar con Luis para que sepas qué sorpresas llevan para ti. ¿Querías un punto más cerca? Aquí está. Cuéntanos a través de tu conexión, tu signo zodiacal y te decimos qué puesto tendrías en el tianguis. Pero antes, vamos a darle la bienvenida a un nuevo Radio Escucha que por acá se está reportando. ¡Hola, Radio Disney! Dice, me llamo Lázaro y mi signo es Sagitario. ¿Bienvenido? Bienvenido. Ya no hay escapatoria, Lázaro. Una vez que escuchas Radio Disney Puebla, ya no hay forma de escapar porque te van a encantar la música aquí en tu radio. Vas a escuchar datos interesantes de tus artistas favoritos. Te vas a enterar de todo lo que pasa en el mundo de la música antes que nadie. Claro, cada tema tendrás un nuevo tema para ti, para que estés participando a través de tu conexión, así como el de los signos, ¿eh? Así que bienvenido y quédate. Vámonos directo con Sagitario, para ti y para todos los que son Sagitario. A ver, ¿qué andan haciendo, Sagitario? Porque aquí les vamos a decir qué puesto les queda en el tianguis. Híjole, Sagitario vuelve a vincularse con la aventura, el movimiento y las ganas de explorar. Vendería balones, mochilas, termos y accesorios para salir de paseo o practicar algún deporte. Sería ese vendedor que termina recomendándote una ruta para caminar o una escapada de fin de semana y hasta dónde comprar los mejores tenis. ¡Ay, Sagitario! ¡Qué bárbaro, Lázaro! ¡Qué bueno que estás con nosotros! A ver, ¿quién anda por aquí? ¡Hola!
1: Hola, buenos días, Erika. Soy Martín y mi signo es Escorpión. Que tengas un excelente día.
2: Hola, Eri, buenos días. Yo soy signo Escorpión. Dime cuál sería mi puesto. Eso está muy interesante. Saludos.
0: Saludos, querida Carla Martini, son Escorpión. Claro que está interesante. O sea, yo quiero saber cómo va a estar la cosa, caray. Vámonos directo con Escorpio. Ustedes tendrían el puesto de antigüedades y objetos curiosos. Escorpio se asocia con la observación, con la intensidad y el gusto por descubrir lo que otros pasan por alto. Tendría definitivamente un puesto con relojes antiguos, cámaras, objetos vintage y piezas difíciles de encontrar. Mientras los demás ven cosas usadas, Escorpio sabe contar la historia detrás de cada objeto o al menos te deja con la intriga. ¡Qué bárbaras! Hola, ¿quién anda por aquí? ¡Qué bueno que andan aquí! ¡Bien, bien reportadas!
3: Hola, tocallita. Buenos días, yo soy Capricornio.
0: Claro que sí, querida Erika Tocallita. Es que a ti te encanta la intensidad, la observación. De seguro, tú también has pensado en esto, pero tú tendrías ese puesto de objetos curiosos, únicos y que solamente encuentran contigo. Sí, algo vintage, pero también con piezas difíciles de encontrar. Y hablamos de esas cámaras únicas, relojes antiguos y todo lo que tenga que ver con el pasado. ¡Ay, bienvenida, Tocalla! ¡Hola!
4: Hola, Eri, buen día. Qué gusto saludarte. Bienvenida a tu turno, a tu cabina. Estás en tu casa.
0: Gracias.
4: Radio Disney. Qué gusto que nos acompañes. Y bueno, pues yo soy Géminis. Saludotes, un fuerte abrazo ahí a todas las chicas superpoderosas y que tengan un excelente fin de...
0: Las chicas superpoderosas y yo te mandamos un abrazo muy fuerte, Mari. Claro que sí, aquí andamos contigo y nos vamos con Géminis. Fíjate, tú tienes el puesto de accesorios para celular. A Géminis se le asocia con la curiosidad, con esa comunicación y la facilidad para adaptarse, así como Mari. Por eso vendería fundas, audífonos, cargadores y accesorios novedosos. Se sabría las novedades, platicaré con todo el mundo y podría convencerte de llevarte una funda que ni siquiera estabas buscando. Pero, ¿qué tal? Sí te animarías porque está lindísima. ¿Omar?
5: Hola, Eri. Muy buenos días. A mí me gustaría emprender una cafetería. La verdad es que me salen muy ricos. Y soy del signo Libra. ¿Qué me tocará? ¡Saludos!
0: ¡Saludos, Omar! ¡Qué bueno que estás con nosotros! Nos vamos directo con Libra. Chico, a ti te toca algo muy especial. Además del café, a ti te queda el puesto de joyería y bisutería. Sabes llegarle a lo que las chicas buscan. Libra suele asociarse con la armonía, la estética y el buen gusto. Su puesto estaría lleno de aretes, pulseras, collares combinados con mucho estilo. Tendría también facilidad para recomendarte hasta una pieza que vaya con tu ropa y hacer que un accesorio sencillo parezca mucho más especial, Omar. ¡Qué bárbaro! Cuéntanos a través de tu conexión 2211-1291-73. Nos dices tu signo y te decimos qué puesto tendrías en el tianguis. Viene algo de Camila Cabello, Alejandro Sanz, Diego Torres y tenemos música nueva en esta hora. Hablamos de Maluma y Shakira. ¿Ya tienes una idea de quiénes se tratan? Sí, ¿verdad? ¿De qué canción estará sonando? Ya de seguro te enteraste hace unos días con los estados de WhatsApp que habían estrenado una canción. Sí, una nueva colaboración después de hace unos años. Pues esto y más aquí en tu radio, en Radio Disney Puebla 92.9. Llegan los claxons, mismo equipo a las 11 de la mañana con 29 minutos en Radio Disney Puebla 92.9. Se está volviendo de nuestras canciones favoritas. Esa es ideal para que se la dediques a tu hija. Así que presta mucha atención y disfruta de este casi modo finde en Radio Disney Puebla 92.9.

0: 11:36, Camila Cabello, Havana, a través de tu radio en Radio Disney Puebla 92.9. Tú nos dices tu signo y te decimos qué puesto tendrías en un tianguis. ¿Te tocarán las uñas? ¿Te tocará el del pan? ¿De la ropa de paca? A ver, aquí tenemos audios a través de tu conexión. ¡Hola!
1: ¿Qué tal, Yeri? Buenos días. Mi signo es Aries. Saludos.
0: ¡Saludos, Fernando! ¡Nos vamos con Aries! ¿Qué crees? ¡Te tocó el puesto de los tacos! ¡Ay, no, qué envidia! Pero de la buena, ¿eh? Aries suele asociarse con la energía, con la iniciativa y la rapidez para actuar. Por eso, sería quien mantiene el puesto en movimiento. Fíjate, él atiende a los clientes sin perder el ritmo y te vas a animar a probar nuevas promociones. Si hay fila, Aries no se queda cruzado de brazos. ¡A sacar los tacos! ¡Ay, qué rico, Fer! ¡Hola, Serge!
2: Hola, Erika. Muy buenos días. Un grandísimo viernes para ti y todo el equipo que te acompaña.
0: ¡Gracias!
2: Pues ya sabes que somos tocallitos de signo Virgo, el más guapo, el más perfecto. Si eres tan amable de comentarlo, por favor, gracias.
0: ¡Claro que sí, Serge! ¡Arriba los Virgo! El puesto de semillas, especias y granos. ¡Ay, nos tocó uno de nuestros favoritos, eh! La verdad no nos podemos quejar, Serge. Virgo se relaciona con el orden, con esa atención al detalle. Somos muy perfeccionistas y nos organizamos bien. Tendría todo perfectamente etiquetado. Los precios a la vista, las cantidades bien medidas. Si necesitas 200 gramos de una especia o buscas una semilla específica para una receta, nosotros los Virgo ya sabemos dónde encontrarla, ¿verdad, Serge? Cuéntanos, 22 11 12 91 70, tu signo zodiacal, y nosotros te decimos qué puesto tendrías en un tianguis. 22 11 12 91 73, no le cambies porque ya llega la ruta RD para que sepas en dónde encontrar a Luis y claro, te lleves increíbles sorpresas. No le cambies, después de las 11:44 llega Chetes con una canción que te va a encantar escuchar nuevamente aquí en tu radio. 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
2: Ya son las 11 de la mañana con 49 minutos y estás en Radio Disney Puebla 92.9. Soy Erika, te acompaño hasta las 4 de la tarde y nos vamos a enlazar con Luis porque ya llegó a algún punto de la ciudad y lleva sorpresas a bordo. Amigo, cuéntanos en dónde andas.
3: Muchas gracias, Erika. Feliz viernes para ti y todos los que escuchan Radio Disney Puebla 92.9. Amiga, ya estamos en este momento desde la Ruta RD en el cúmulo de Virgo entre el Complejo Universitario y la Facultad de Comunicación. No hay pierde, aquí te estamos esperando porque traemos para ti esta increíble playera de Disney y además unas orejitas de Grogu. Si tú quieres en este momento participar y ganar, ven con tu R de Paz, con tu sticker, participa y gana. No llueve de este lado de la ciudad, entonces no te preocupes por eso. Recuerda, te vamos a estar esperando en el cúmulo de Virgo entre el complejo y la Facultad de Comunicación, justamente donde está la entrada y la salida. No hay pierde. De hecho, hoy estará una obra de teatro. ¿Quién guste llevarme? Aquí los esperamos. Gracias, Erika.
2: Gracias a ti, Luis. Así que corre para allá directamente entre la universidad y también el complejo cultural. No hay ningún pierde porque ahí encontrarás el concert track a todo volumen.
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2: Tenemos algo más de Miley y quédate porque en minutos te presentamos la nueva colaboración entre Shakira y Maluma. Así que si te encantan estos colombianos, traen un punch buenísimo. Así que yo que tú le voy subiendo. Estás en Radio Disney Puebla 92.9. Llega Miley Cyrus. Esto es Vesper Suites. 11 de la mañana con 50 minutos. Let's go.

0: 11 de la mañana con 54 minutos, Miley Cyrus, Best Persuades en tu radio, en Radio Disney Puebla 92.9. Esta canción vino con todo y la verdad es que nos confundimos cuando creíamos que ella se refería a que se iba a presentar en el Super Bowl del próximo año, pero no, no se trata de eso. O sea, lo confundimos con que se va a presentar en el Hollywood Bowl, el lugar o el recinto en donde este mes va a presentar su nueva era musical. Y hasta ahí nada más, y hasta ahí, porque el Super Bowl no ha confirmado nada y esto no es oficial, oigan. Vamos cerrando la hora y queremos saber qué signo eres para que te digamos qué puesto tendrías en el tianguis. ¡Hola!
1: ¡Hola, Erika! ¡Buenos días! Soy Libra.
0: ¡Eres Libra, al igual que Gris! ¡Híjole, chicos! Ustedes tendrían el puesto de joyería y bisutería porque ustedes suelen asociarse con la armonía, la estética y el buen gusto. Su puesto estaría lleno de aretes, pulseras, collares y todo combinado con mucho estilo. Tendría facilidad para recomendar una pieza que vaya con la ropa de alguien y hacer que un accesorio tan pequeño parezca mucho más especial. Gracias por estar con nosotros, Brenda.
2: Hola, buenos días, Radio Disney. Bonito día. Mi signo es Leo y tengo curiosidad de saber qué me toca a mí.
0: ¡Eres Leo! Muy bien, porque a ti, Leo, te tocó ropa y moda. Ay, no, esta también yo quería que me tocara. Leo se asocia con la seguridad, con el carisma y el gusto por destacar. Así que, Brenda, tu puesto tendría prendas muy llamativas, combinaciones que atraen miradas y una presentación espectacular. Sería el vendedor que te dice, pruébatelo, porque ese conjunto está hecho para ti. Y consigue que hasta quien iba solamente a mirar, termine modelando y comprando. Gracias por dejarme acompañarte en esta hora y aunque ya lo vimos, también fue una parte de nuestro día para que tengamos en cuenta que desde Aries, echando los tacos a toda velocidad hasta Capricornio, vendiéndonos la herramienta exacta para arreglar lo que se descompuso en casa, nos haga algo más interesante. Recuerden, esto es una interpretación divertida de las cualidades que tradicionalmente se relacionan con cada signo, no una regla para elegir quién puede poner un negocio. Lo prometido es deuda, chicos, y adivinen qué, tenemos música nueva para cerrar la hora.
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0: Llega también Maluma y Shakira con esta colaboración titulada Agua, que no es solamente el reencuentro de dos colombianos exitosos. También marca un cambio de sonido para una dupla que ya había explorado el pop latino y los ritmos urbanos. Esta vez Shakira y Maluma apuestan por el merengue. Utilizan dos elementos opuestos, el agua y el fuego, para hablar de una atracción que no se puede disimular. La canción forma parte de la nueva etapa musical de Maluma, así que él la invitó a ella a colaborar y por ahí se rumora que Maluma sería uno de los invitados del concierto de cierre de la residencia de Shakira en Madrid, programado para el 12 de octubre. La información señala que interpretarían Agua juntos en vivo por primera vez, así que vamos a estar pendientes de sus redes sociales. Hoy la escuchas aquí en tu radio, en Radio Disney Puebla 92.9.

0: José.
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2: Buenas tardes, Radio Disney. Soy Caro Glés y para este viernes me gustaría arrancar la jornada con Te Quiero Tanto, de los auténticos decadentes Los Caligaris. Gracias, saludos.
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Ya son las 12 del día con 4 minutos. Estás en el modo fin de, casi modo fin de Radio Disney Puebla 92.9. ¿Cómo estás? Soy Erika. Te acompaño hoy hasta las 4 de la tarde en este viernes 9 de octubre. Híjole, estamos avanzando en este mes con todo. Ya se siente el otoño. Ya estamos aquí con una bebida caliente acompañándote, ¿por qué no? En la oficina, si ya llevas manejando y a lo mejor llevas tu termo. Con esa bebida tan caliente que tanto te gusta, ¿por qué no, oye? ¿Por qué no? Si hace frío, voy por mi segundo pan de dulce y ni modo. Oye, esta canción está buenísima. Los Auténticos Decadentes y los Caligaris se unieron únicamente para esta colaboración. Se llamaron Los Auténticos Caligaris. ¡Qué bonito, la verdad! Acá en cabina, a nosotros nos encantó esta canción, no sé tú, pero ya la puedes programar en tu siguiente despertador al 22 11 12 91 73. Síguenos en redes sociales, arroba Radio Disney MX. A mí me encuentras como arroba Erika Corona en Instagram, Facebook y TikTok. Tenemos tema nuevo en esta hora, así que quédate porque tú vas a participar con una buena opinión. De hecho, si no era suficiente hace una hora que estrenamos nueva canción, en esta hora vamos a estrenar otra canción. Vamos a estrenar a Rise Slow con Kimo Sounds, y es que esta canción te va a encantar. De una vez, ve subiendo el volumen y ni le cambies, oye. Hoy es viernes de ellos. Mira, yo sé que hay cosas, muchas, muchas, y no terminaríamos de decir cuántas cosas nuestros padres hicieron por nosotros cuando éramos niños y ni siquiera lo notamos, ni siquiera nos enteramos, y de seguro en muchas ocasiones, solamente por vernos felices, nos brindaron algo. Hicieron algo con tal de que nosotros tuviéramos esa sonrisa en el rostro. No nos dábamos cuenta de que a veces se quedaban sin comprar algo para ellos, ¿eh? Y nosotros lo teníamos todo, teníamos lo que necesitábamos, que también aprendían a resolver problemas sobre la marcha, ¿eh? Incluso, aunque tuvieran mucho cansancio, hacían de todo para vernos tranquilos, ¿verdad? Todavía en

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1: Papá hizo por ti. A ver, ponte a pensar. Hay mucho, ¿eh? Hay mucho. Pero destaca alguna cosa que tú agradeces que tu papá hizo por ti. 22-11-12-91-73. Queremos saludarte a ti y a toda la gente que ama el mediodía en este momento para saber si están escuchando Radio Disney Puebla 92.9 o de plano no, ¿eh? A ver, queremos escucharlos. 22-11-12-91-73. No le cambies, viene algo de Justin Bieber, Paulina Rubio. También en esta hora te cuento que viene Katy Perry, José Madero, Natalia Lafourcade, Sebastián Yatra y más música a través de tu radio. Llega Justin Bieber, esto es Sorry, 12 del día con 7 minutos, en Radio Disney Puebla 92.9. Soy Erika, te acompaño hoy hasta las 4 de la tarde. Bienvenidos.

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8 del día con 24 minutos, Katy Perry, Firework, en tu radio, aquí en Radio Disney Puebla 92.9. Soy Erika, te acompaño hasta las 4 de la tarde. ¿Cómo que esta canción salió en el 2010 y apenas ayer la andaba yo cantando en mi recámara? Ay, estas eran de esas canciones que definitivamente poníamos en nuestro cuarto a todo volumen. Híjole, yo creo que se viene un triple, se viene un triple de canciones con ese tema. ¿Quién no se encerraba en su cuarto y ponía sus canciones a todo volumen? ¡Todos! Yo lo hice con Firework y un montón de canciones de Katy Perry. Oye, quédate porque hoy estamos hablando de esas cosas que los papás hacen por sus hijos sin que ellos lo noten. Mira, uno muy cotidiano es que los papás llegan bien cansados de la chamba, pero bien cansados, con pendientes en la cabeza, preocupados por algo y aún así intentan hacerse presentes. Puede ser acompañar a su hijo a entrenar, escuchar cómo le fue en la escuela, asistir a una presentación o llevarlo a una cita, incluso sentarse un rato a jugar con ellos. Pero para un niño, yo sé que ese momento puede parecer parte normal del día a día. Para el papá, quizás significó reorganizar su horario, atravesar el tráfico o resolver varias cosas antes de haber llegado a casa y convivir con sus hijos. Pero aquí hay algo importante, chicos. Estar presente no significa que los papás tengan que esconder siempre el cansancio, Aunque tú los veas, mira, bien fuertes, capaces de todo, no, a veces llegan a fingir que nunca les pesa nada. También es bueno que los hijos aprendamos, de acuerdo con la edad, que papá puede necesitar descansar, pedir ayuda y hasta tomarse un momento de pausa. Así les enseñamos algo valioso. Querer a la familia no significa olvidarnos de nosotros mismos, sino de buscar la manera de cuidar a los demás, pero sin dejar de preocuparnos y sin dejar de cuidarnos. Cuéntanos a través de tu conexión 22 11 12 91 73, ¿qué cosa agradeces que tu papá o tu mamá hizo por ti? 22 11 12 91 73. Viene José Madero, Natalia Lafourcade, Chappell Roan y más música a través de tu radio. Esto es Arrópame de José Madero a las 12 del día con 26 minutos en Radio Disney Puebla 92.9. Ya estamos en manera digital también en iHeartRadio y como siempre en mx.radiodisney.com. Deslizas hacia abajo, le das clic en cambiar radio y elige Puebla 12 con 26.

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2: Ya son las 12 del día con 47 minutos. Estás en Radio Disney Puebla 92.9. Soy Erika, te acompaño hasta las 4 de la tarde. Vamos a conocer quién ha ganado en la ruta de este viernes. Luis nos tiene todos los detalles, amigo, cuéntanos.
3: Erika, ya estamos con nuestro ganador en este viernes. Él es Miguel, mira, él, mira, con fractura y toda la cosa en mano, anda trabajando, anda dándole todo a la plataforma. Ya llevó viaje, se acercó y ganó una playera. Miguel, ¿cómo estás?
4: Muy, muy bien, gracias. Gracias por este regalo que se lo voy a dar a mi hija. No duden en escuchar Radio Disney 92.9 Puebla.
3: ¡Excelente, Miguel! Muchísimas gracias. Mañana tenemos una cita a las 6 de la mañana y quédate porque ya casi activamos el modo finde con Erika. Soy Luis. Mañana tenemos una cita a 6 de la mañana aquí en tu radio, Radio Disney Puebla 92.9. Gracias. Adiós.
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2: 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En esta temporada, Radio Disney Puebla 92.9 te llega. Quédate porque ya casi te vamos a presentar lo nuevo de Kimo Sounds. Y es que esta canción, Rise Slow, te va a encantar. Así que quédate porque ya casi activamos el modo finde con esta canción para que vayas calentando motores. Llega Karol G con Baby Wow, 12 del día con 48 minutos en Radio Disney Puebla 92.9. Disfruta porque ya casi activamos juntos el modo finde. Soy Erika, contigo hasta las 4.

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1: 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Ya son las 12 del día con 52 minutos en Radio Disney Puebla 92.9. Soy Erika, te acompaño hasta las 4 de la tarde. Bueno, pero ¿quién es Kimo Sounds? Kimo Sounds es un proyecto de música electrónica que nació en mayo de este año. Rise Slow se puede entender como crecer poco a poco o avanzar sin prisa. Su mensaje gira alrededor de la paciencia, la perseverancia y el esfuerzo que hacemos incluso cuando nadie se da cuenta. Además, el uso de inteligencia artificial en el proyecto hace que la conversación vaya más de la música y llegue a la manera en que se está creando el entretenimiento actualmente. Podemos conectarlo con algo muy cotidiano. No todos conseguimos trabajo, ni nos levantamos un negocio, aprendemos una habilidad o cumplimos una meta al mismo ritmo. Todos somos completamente diferentes. Compararnos constantemente puede hacernos sentir que vamos tarde, cuando quizá estamos construyendo algo que necesita tiempo. Hoy la disfrutas en Radio Disney Puebla 92.9 por primera vez.

0: Ya son las 12 del día con 57 minutos. Quizá esta canción ya la habías escuchado en alguna otra parte, ¿verdad? Pero qué padre que ya la estés escuchando por primera vez aquí en Radio Disney Puebla 92.9. Casi ya vamos a activar el modo fin de, así que pendiente. Recuerda que estás en la única estación de Radio en Puebla en donde tú activas el modo fin de. ¿En dónde? Aquí en Radio Disney Puebla 92.9. Así que pendiente porque vamos a activar el modo fin de todos juntos, porque ya llega la 1 de la tarde y tenemos más temas aquí en tu radio. Te habíamos hecho una pregunta a través de tu conexión y la vamos a cerrar con Carla, que tiene mucho que contarnos. A ver, querida Carla, cuéntanos qué cosa agradeces que tus papás hicieron por ti.
1: Hola, Eri, buenas tardes. Mira, yo le agradezco mucho a mis papás, a los dos, todo el cariño y el amor. Por ejemplo, ahorita a mis 20 siempre, porque no voy a dar más detalles de la edad, ¿verdad? A mis 20 siempre. Luego si me dice, yo voy por ti para que no te vengas sola y ese tipo de cosas, ¿no? Ahorita me cambiaron recientemente de bodega. Agradezco mucho que pues le pongan todo ese cariño y ese amor y esa preocupación por mí todavía. Saludos.
0: Saludos, querida Carla. ¿Cómo no? Si son tus papis, ¿no? Y sabemos muy bien que ellos siempre se preocupan por nosotros. La verdad es que siempre vamos a agradecer a nuestros padres por preocuparse, por tener la disposición. Sabemos que tienen un montón de cosas que hacer, pero oye, el hecho de decirte, oye, estoy cerca, paso por ti. Oye, yo voy directo al trabajo y tú, tu trabajo también queda de paso. Te paso a dejar, ¿va? Ay, no, esas cosas son una gloria y yo sé que como padres también son parte de una obligación, pero qué bonito cuando se deja de ver como tal y también como una parte de amor, de preocupación y de verte con bien, ¿no lo creen? A veces pensamos que para demostrarles amor a nuestros hijos necesitamos hacer algo extraordinario, pero muchas veces ese cariño está en el cotidiano, en todo lo que hacemos todos los días, en organizar los gastos, cuando aprendes algo nuevo, cuando haces tiempo para escucharlos o enseñarles a cuidarse. Sí, quizá lo más bonito es que los hijos no tienen que reconocer cada esfuerzo en el momento para que ese esfuerzo tenga valor. Con el tiempo, muchas de esas cosas cobran sentido y créeme que lo regresan con mucho corazón. Así que hoy, en este viernes de ello, la invitación es doble. Si tu papá hizo alguna de estas cosas por ti, tal vez sea buen momento para que se lo agradezcas. Y si hoy eres papá, recuerda que no necesitas ser perfecto. La constancia, el cariño y estar dispuesto a aprender también dejan huella. Así que yo creo que no hay ningún manual para decirte tampoco cómo hay que ser mamá, pero tampoco cómo hay que ser papá. Creo que los propios hijos son los mayores jueces, pero también son los maestros de vida. Ustedes aprenden y creo que como hijos y como padres aprendemos todo los días, ¿no? Es un equipo, uno solo nada más. No le cambies, después de la 1 de la tarde hablaremos contigo de ese pan de muerto que ya no solo lo conocemos como tal, sino de varios tipos de pan de muerto que ya existen. Entonces queremos saber si tú ya comiste alguno de estas piezas durante la temporada de octubre, aunque todavía no estamos a fin de mes, ¿eh? Así que no le cambies. Estás en Radio Disney Puebla 92.9. Soy Erika, te acompaño y hasta las 4 de la tarde.
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4: Radio Disney, ¿me podrían poner una canción que es de Yuridia, Eres mi nada? Es mi favorita. Muchas gracias, bonito día, los quiero.
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Una de la tarde con 3 minutos. Estás en Radio Disney Puebla 92.9 y ya es viernes. Ya es viernes, oye. Ya vamos a activar juntos el modo fin de en instantes. Así que ni le cambies, oye. Si vas ya directito a ir por tus hijos a la escuela, qué mejor, porque de regreso te vamos a acompañar con buen ritmo. Wow. Es viernes 9 de octubre del 2026. ¿Qué onda? ¿Ya nos sigues? Síguenos. Síguenos en redes sociales. Soy Erika. Hoy te acompaño hasta las 4 y nos encuentras como @RadioDisneyMX. A mí me encuentras como @ErikaCorona en Instagram, Facebook y TikTok. Escuchas a Yuridia, que la patrona ya de 40 años, pero ni se le notan, ni se le notan. La verdad es que Yuridia sí que alcanzó la fama y está en ella, ni se la cree, ni se la cree. Dijo, no, yo la verdad no esperaba que pudiera llenar un GNP, es más, ni creía que iba yo a pisarlo. Pero mírala, claro que sí, la perseverancia. Sí se pudo, oye, y que Lolita ni te diga nada, porque ella que se calle, dice. Claro que sí, las cartas sobre la mesa, porque sí se logró, Yuri, sí se logró. Ay, mi querida Yuridia, no le cambies, porque durante esta hora vamos a chismear, pero bien. Cuando pensamos en pan de muerto, casi todos ya imaginamos lo mismo, ¿no? Sí, ofrenda, luces, velas, decoración, papel picado. Pero oye, en el plan, en el pan que dices, no, pues es redondo, que trae sus huesitos encima y es azucarado. Pero resulta que en México ese pan cambia de forma, de color y hasta de sabor según el lugar donde lo hagan. No como nosotros nada más lo conocemos. No, no, no, no la famosa hojaldra ya. No, hay distintos tipos de pan de muerto. No, bueno, este tema te va a gustar bastante, porque el pan de muerto no es solo como lo conocemos. En este 2026, ¿tú ya comiste hojaldras? Cuéntanos, 22 11 12 91 73. Sí, hace frío en la ciudad de Puebla, tenemos una temperatura de 19 grados centígrados, va a ser la máxima para este día y claro, tenemos que la lluvia, ¿no? Y cuando llega lluvia, ¿qué queremos? Queremos pan con café. Queremos una dona, queremos algo, pero oye, ya te enteraste que en la tienda de esquina ya tienen hojaldras y te lanzas por uno. ¿A poco no? Y va a seguir lloviendo y así que se va a antojar. ¿Tú ya comiste hojaldras en esta temporada o vas a comer? 22, 11, 12, 91, 73. No le cambies. Viene Enrique Iglesias. Tenemos algo de la oreja de Van Gogh, Milky, Timo, Siddhartha. Activaremos juntos el modo finde. Y claro, llega Maroon 5 con el clásico del 2002. Esto es This Love a la 1:05 en Radio Disney Puebla 92.9. Soy Erika, te acompaño hoy hasta las 4 de la tarde. Y recuerda que después de la 1:15, juntos activaremos el modo finde. Así que yo que tú, no le cambio. Sube todo el volumen y disfruta de este viernes en tu radio, en Radio Disney Puebla 92.9. Bienvenidos.

1:12, Loco, Enrique Iglesias y Romeo Santos aquí en tu radio, en Radio Disney Puebla 92.9. En este 2026, ¿ya comiste hojaldras? A ver, cuéntanos en una nota.

0: De voz a tu conexión, 22 11 12 91 73. Si eres plataforma, escuderías, gracias por elegirnos durante su trayecto, porque hoy los vamos a acompañar con la música de sus artistas favoritos. Así que no le cambien, porque viene Timo, Milky, La Oreja de Van Gogh y más música a través de tu radio. Estás en Radio Disney Puebla 92.9.
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0: 1:22 PM y estás en Radio Disney Puebla 92.9. Soy Erika, te acompaño hoy hasta las 4:00 PM. Cuéntanos a través de tu conexión que si en este 2026 tú ya comiste hojaldras. 22 11 12 91 73. 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Así que recuerda, muy pendiente de todos los turnos en vivo del 92.9 de tu radio. Yo sé que ya a esta hora estás preparadísimo para activar juntos el modo finde, porque estás en la única estación de radio en Puebla en donde tú lo activas gracias a que solamente estás escuchándonos desde tu auto, en tu casa, en donde quiera que estés, hasta en la oficina. Así que en 3, 2, 1, lo activamos.
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0: ¡Feliz modo finde activado! El modo fin de aquí en Radio Disney Puebla 92.9, oficialmente activadísimo. Y qué mejor que con la música de tus artistas favoritos. Llega Milky con Just the Way You Are a 1:23 PM en Radio Disney Puebla 92.9. Estírate, baila. También dile a tu compañero que se levante para estirar esas piernas y aflojar un poco los músculos y relajar la espalda. Soy Erika, te acompaño hoy hasta las 4:00 PM en Radio Disney Puebla 92.9. ¡Feliz viernes!

0: Una de la tarde con 30 minutos y estás en Radio Disney Puebla 92.9 en este modo finde. Soy Erika, te acompaño hoy hasta las 4 de la tarde aquí en Radio Disney Puebla 92.9. A ver, te hicimos una pregunta. ¿En este 2026 ya comiste hojaldras o no? 22-11-12-91-73. Bueno, pues vamos a empezar bien, oye, porque en Hidalgo, fíjate, donde hay pan llamado La Cajita. Este es un pan ceremonial que reproduce la forma de un féretro. Puede sonar sorprendente, pero es una forma muy simbólica de recordar a quienes ya no están con nosotros y de hacerlo con respeto y con mucho cariño. Esto con el pan como protagonista del altar. Ahora, nos vamos directo a Oaxaca, a la villa de Etla. ¿Te suena? ¿Te suena? Allá el pan de muerto es todo un trabajo artesanal. De verdad que lo decoran con recortes, relieves de flores, hasta con azúcar rosa. Bueno, es un pan que se ve como una pequeña obra de arte. Ni te lo podrías comer, de verdad. O sea, lo ves y no te lo podrías comer. ¿Sabías que el pan de muerto es una mezcla de dos mundos? El trigo llegó a México con los españoles en el siglo XVI, pero la costumbre de ofrendar alimentos a nuestros difuntos ya existía entre los pueblos originarios. Con el tiempo, las dos tradiciones se juntaron y nació el pan que hoy conocemos. ¿Y qué tal? Está delicioso. ¡Wow! Delicioso. Entre más frío, también sabe muy rico. Y luego con tu café de olla. ¡Ay, no, qué rico! Cuéntanos, 22-11-12-91-73. Chico, chica, en este 2026, ¿ya comiste hojaldras? Recuerda que si eres menor de edad, tu audio tiene que venir acompañado de un adulto. Sabemos muy bien que ya pasaste por los peques y estás escuchándonos, así que anímate a seguir respondiendo esta pregunta. ¡Hola, Carla!
1: Buenas tardes. Pues yo todavía no comí hojaldras. Estoy esperando a ver quién me invita una. Saludos y bonito día.
0: Bueno, ya escucharon, ¿eh? A ver quién le puede invitar una hojaldra deliciosa a nuestra querida Carla, porque de verdad ya se nos antoja. Y luego con este clima, ¿o no, Carla? Queremos una taza de café, una taza de té o de chocolate caliente, pero para comernos una deliciosa hojaldra. Te estás tardando, Carlita, ¿eh? Te estás tardando. Ya llevamos aquí dos, ¿y tú qué onda? Diana.
2: Hola, hola, Erika. Buenas tardes. Yo, la verdad, sí, ya me comí unas dos, tres hojaldras en lo que ya va a ser 2026. Me sorprende que ya haya.
0: Ay, sí, la verdad. Oye, apenas si era agosto y yo ya había una panadería que llevaba y yo, ¿qué? Espérense tantito, o sea, todavía ni estamos disfrutando aquí mi gran pozole. Todavía ni llegaba el pozole y ya había hojaldras. Ay, no, pero ya se antojaban, ¿eh? Ya se antojaban. Qué rico, Diana, qué rico que ya estás disfrutándolo. Cuéntanos a través de tu conexión 22-11-12-91-73. ¿Tú ya comiste hojaldras en este año? Ya hay, ¿eh? Ya hay. Y desde hace unos meses. Fíjate, estamos platicando del pan de muerto que no es solo como lo conocemos. Hay distintas variedades y hoy te los vamos a presentar. Ya fuimos con uno. En dos canciones te presentamos el segundo pan muy tradicional, pero de Morelos. Así que no le cambies. Llega Siddhartha, más tarde Olivia Rodrigo y más música a través de tu radio. Esto es Pedacito de mi Corazón a la 1 de la tarde con 33 minutos en Radio Disney Puebla 92.9. Soy Erika, contigo hasta las 4 de la tarde.

0: No le cambies, porque después de la 1:46 te doy la mejor información deportiva presentada por ESPN y Sports Center. 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
1: Vamos con la mejor información deportiva presentada por ESPN y Sports Center. Santi Jiménez tiene que estar en una burbuja, dice el director técnico del Porto. El atacante mexicano Santiago Jiménez tiene que recuperar la confianza en sus cualidades y hacer caso omiso de la presión mediática, que proviene especialmente de la prensa mexicana, opinó este viernes el técnico del Porto, Francesco Farioli. Cristiano Ronaldo volvió a convertir en All Nasser y llegó a su gol 980. Cristiano Ronaldo se reencontró con el gol tras regresar a Arabia. Adelantó a All Nasser ante Diriyah en la fecha 8 del torneo local y achicó la brecha rumbo a la cifra de los 1000. Cristiano estuvo atento y capturó el rebote del arquero Abdullah. Sin resistencia, definió con el arco vacío y puso 1-0 para su equipo. De esta manera, Ronaldo llegó a la cifra de 980 goles, quedando a 20 de la marca de los 1000. Esta fue la información más relevante hasta el momento, presentada por ESPN y Sports Center.
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0: tarde con 54 minutos en Radio Disney Puebla 92.9. Soy Erika, te acompaño hoy hasta las 4 de la tarde y escuchaste a Rauw Alejandro, Todo de Ti. Rauw Alejandro nominado a los Latin Grammys de este año, oye. Bárbaro, bárbaro este chico. Cuéntanos a través de tu conexión, ¿ya comiste hojaldras en este año? Tenemos audios a través de tu conexión. Hola chicos, ¿cómo están? Cuéntanos.
1: Hola Eri, buenas tardes. Claro, yo nada más esperé que empezaran las hojaldras para empezar a comer.
0: Ataque, ataque directo, Carlos. Nancy.
2: Hola Erika, bonita tarde. Aún no hemos comido hojaldra, pero estamos organizando que a fin de mes nos reunamos mis amigas y yo como un mini Halloween.
0: Ay, me encanta el mini Halloween con hojaldras, cafecito, ¿no? Oye, pues un chocolatito caliente con las amiguis, ¿por qué no? Ay, qué bonito plan, qué bonito plan. Mónica.
3: No, yo no he comido hojaldras, pero estoy esperando que hay una señora que tiene su tienda y las hace con su familia y esas me gustan mucho, entonces estoy esperando a que las haga para ya comerme unas cuantas. Saludos.
0: Ay, ojalá que no tarde, querida Moni, porque ya se escucha el antojo desde acá, ¿eh? Se escucha el antojo. Ay, ojalá que sea pronto para que nos cuentes cuando ya hayas comido. Omar.
4: Hola, Eri, muy buenas tardes. Sí, ya comimos hojaldra. Justamente me acabo de comer una. Saludos.
0: Uy, qué rico. Y con este clima, ¿cómo no se va a antojar, oye, no? Así, delicioso, con su cafecito, con tu termo, por si vas manejando, ¿no? Porque sabemos que todos los que vamos manejando decimos, sí, mi termo, para que no se me ande regando nada. Hola, Gris.
5: Hola, Eri, muy buenas tardes. Lluviosas, porque aquí por Bosques de Manzanilla está lloviendo. Y yo sí, yo ya comí, en este año ya comí hojaldras, ya desde como por junio, julio. Ya he comido varias, ¿verdad? No todos los días, pero sí de vez en cuando. Y a mí nomás me gustan las tradicionales, no me gustan ni las rellenas ni las de otro sabor.
0: Oye, no, tu segundo nombre no es Bárbara. ¿Qué cañón, ¿eh? ¿Cómo que desde junio y julio ya estás comiendo hojaldra? Yo me sentí muy apresurada cuando en agosto probé una. Oye, pero tú ya estás en otro nivel, querida Gris. ¡Qué rico! Pues llegamos a Puebla porque nosotros tenemos el sequillo. Este es un pan de altar de textura un poco más seca y de color rosado intenso. Lo mejor es que rompe por completo con la idea de que el pan sea redondo y tradicional. Y para cerrar el recorrido por Querétaro, hay una novedad que a muchos se les hace agua la boca. El pan relleno con miel. O sea, lo pueden encontrar en Mirtala. Y ellos son los creadores del pan de muerto relleno en Querétaro. Es una tradición que se renueva sin perder su esencia. ¿En algún momento ya probaste esto? A ver, Serge, cuéntanos, ¿ya probaste hojaldras?
6: Erika, Radio Disney, sí, ya comí hojaldras. El fin de semana, como tengo un amigo que es panadero allá por la casa, pues ya estaba preparándolas y pues me invitó a la prueba. Me dijo, sabes que ya es la temporada, si es que vienes por tu prueba. Sí, pues ya me comí 4 hojaldritas chiquitas. 2 naturales, una con chispitas de chocolate y una de azúcar.
0: ¡Ay, qué delicia, Serge! De verdad que en mi mente estoy imaginando cómo son esas hojaldras minis, pero deliciosas, ¿no? Dice, sí, son compactas, pero oye, conserva todo ese sabor tan delicioso. Gracias, Serge, y gracias a todos los que han participado en esta hora aquí en Radio Disney Puebla 92.9. No le cambies porque después de las 2 de la tarde tenemos otra pregunta para ti. ¿En qué gastaste más en esta semana? Ándale, empezamos fuerte, así que no le cambies, estás en Radio Disney Puebla 92.9. Cerramos la hora con Enrique Bunbury, esto es Afuera, a la 1 de la tarde con 57 minutos en Radio Disney Puebla 92.9. Soy Erika, te acompaño hasta las 4 de la tarde.

0: Son las dos.
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2: Hola Radio Disney, ¿creen que puedan poner el día de hoy Moving to the Sun de Hugel? Gracias.

0: Ya son las 2 de la tarde con 3 minutos. Estás en Radio Disney Puebla 92.9. ¿Cómo estás? Soy Erika, te acompaño 2 horas más hasta las 4 de la tarde. Viernes 9 de octubre del 2026 y lo mejor es que ya activamos el modo Finder. ¡Qué bonito, caray! Porque suena la música de tus artistas favoritos y claro, vienen más temas porque cada hora tenemos un tema distinto para ti. Así que visita constantemente nuestros estados de WhatsApp para que vayas a ver de qué estamos hablando en esta hora. Síguenos en redes sociales, arroba Radio Disney MX. A mí me encuentras como arroba Erika Corona en Instagram, Facebook y TikTok. Ya en producción me acompañan Pau y Julián y aquí andamos contigo. Viene el tráfico en tu radio para que sepas cómo están las calles de la ciudad de Puebla, el clima y también un consejo vial. Híjole, la verdad es que esta hora va a estar interesante. Interesante porque llegó el viernes y vamos a hacer un pequeño censo. Piensa en tu cartera. Ajá, en esa cuenta del banco que sigues usando y hoy en la mañana también la ocupaste. O en esa app donde ven sus gastos. Bueno, piensa en esos pesitos que salieron volando esta semana. Sí, fuiste a la tienda, te compraste ese dulce, tal vez disparaste la botana o el desayuno con tus compañeros. Sí, quizá le compraste algo a tu hijo, ¿verdad? A ver, ¿en qué gastaste más esta semana?
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0: 22-11-12-91-73 22-11-12-91-73. ¿En qué gastaste más esta semana? Puede ser en tu comida, tal vez en el desayuno, en algún antojo o quizá a lo mejor hasta te lo gastaste más en transporte. Queremos escucharte. 22-11-12-91 en algún antojo o quizá a lo mejor hasta te lo gastaste más en transporte. Queremos escucharte. 22 11 12 90.
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2: Ya son las 2 de la tarde con 11 minutos y estás en Radio Disney Puebla 92.9. Vámonos con el tráfico en la ciudad de Puebla. Tráfico pesado en Avenida Adolfo López Mateos, desde Camino Real a San Andrés hasta la lateral del Boulevard del Niño Poblano. Se recomienda anticipar los tiempos de traslado y, de ser posible, utiliza vías alternas. Tráfico moderado en Avenida 25 Poniente, desde la calle 35 Sur hasta la calle 23 Sur. Mantén una velocidad moderada. Muy buen avance por Avenida Juárez, Avenida Las Torres y Boulevard Club de Golf. En este momento tenemos una temperatura de 20 grados centígrados. Se nubla, sale un poco el sol, pero las lluvias siguen. 85% de probabilidad de lluvia para esta tarde, así que no te confíes y carga contigo una chamarra y una sombrilla. Debido al cielo nublado y a la probabilidad alta de lluvia, mantén las luces encendidas y está muy atento a los cambios de las condiciones del camino. Si comienza a llover, reduce la velocidad y evita cruzar zonas con acumulación de agua.
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24: Vamos, listo. Salud, muchachos, por esa mujer.

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2: Ya son las 2 de la tarde con 22 minutos. Estás en el modo fin de Radio Disney Puebla 92.9. Soy Erika, te acompaño hoy hasta las 4 de la tarde y nos enlazamos con Jane. Y ya llegó a algún punto de la ciudad de Puebla y claro, tiene sorpresas a bordo. Jane, cuéntanos.
3: Hola Erika, así es, nos encontramos ya en la ruta Radio Disney de este modo fin de sobre Boulevard del Niño Poblano y Calle de la Niñez, aquí justo enfrente de la Ibero. Y traemos para ustedes dos regalos, es una playera exclusiva de Radio Disney o unas orejitas de Grogu que podrías ganarte si ya tienes tu RD Pass. Cualquiera de los dos regalos puede ser tuyo si traes tu RD Pass a Boulevard del Niño Poblano, muy cerca de la calle de la Niñez, frente a la Ibero. ¡Te esperamos!
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2: Corre al punto de la Ruta RD si quieres llevarte una de estas grandes sorpresas que tiene Jay a bordo. Oye, recuerda que estamos en el censo del viernes. ¿En qué gastaste más en esta semana? Cuéntanos, 22, 11, 12, 91, 73. Vamos a empezar con el gasto que casi todos tenemos en la lista. La comida. Sí, el desayuno, comida y hasta cena. Bueno, y también es entremés. El cafecito, que las tortas, que los tacos de la esquina. Un antojito que no se puede evitar, caray, o hasta un dulce. Según encuestas, casi 4 de cada 10 pesos que gastan las familias mexicanas se van en alimentos y bebidas. ¡Ándale, ándale! Y es que sí, ¿eh? Es decir, la comida es el gasto número 1 en México. Por eso, aquí les va un consejo. Planeen el menú de la semana. Hagan una lista antes de ir al súper, porque esto va a ayudarles a gastar menos y a desperdiciar menos. Hay instituciones que también miden cuánto gastamos en comer fuera de casa. Y hablamos de esos tacos, de las fondas, restaurantes y antojitos. Nada más como emergencia, ¿no lo creen? ¡Wow! Cuéntanos a través de tu conexión, 22 11 12 91 73, ¿en qué gastaste más en esta semana? 22 11 12 91 73. Viene Luis Fonsi, Taylor Swift, Sandoval y más música a través de tu radio. Queremos saber si gastaste un poco más en transporte. Sé honesto, caray, aquí escuchamos, pero no juzgamos. Esto es Me Despido de Luis Fonsi a las 2 de la tarde con 24 minutos en el modo fin de Radio Disney Puebla 92.9. Ya estamos de manera digital también a través de iHeartRadio y como siempre en mx.radiodisney.com. Deslizas hacia abajo, le das clic en Cambia Radio y elige Puebla.

2 de la tarde con 30 minutos, Taylor Swift, The Fate of Ophelia, en el modo finde de tu radio. Estás en Radio Disney Puebla 92.9, soy Erika, te acompaño hoy hasta las 4 de la tarde. Oye, se dice que Taylor Swift también estaría preparando una colaboración con Selena Gómez por medio de su marca de maquillaje. Sí, esta gran marca que maneja Selena Gómez, y claro, ya hay una publicidad por ahí en redes sociales en donde sale nuestra Selena Gómez del ascensor y una mano muy parecida a la de ella, el color de piel y toda la cosa, podría parecer de Taylor Swift. Eso es lo que muchos Swifties están diciendo en redes sociales. No es algo oficial hasta ahora, pero ya sabes cómo son las Swifties. Luego le atinan. A ver, queremos saber en qué gastaste más esta semana. Segundo lugar de nuestro censo es el transporte. Tu camión, la combi, el metro, taxi, aplicación, bueno, hasta en combustible, estacionamiento o hasta el pasaje de regreso a casa. De acuerdo con encuestas, casi 2 de cada 10 pesos del gasto de los hogares se van a transporte y comunicaciones. Eso lo coloca en segundo lugar, justo detrás de tu comida. En comunicaciones, entra el internet y el celular, algo que hoy usamos para todo, para trabajar, para platicar, estudiar y hasta pedir un taxi. Y recuerden, aquí también hay trucos para ahorrar. Compartir el coche con un compañero, caminar trayectos cortos o revisar el plan del celular puede dejarnos más dinero a fin de mes. Entre el 2022 y 2024, el gasto promedio en transporte y comunicaciones de los hogares subió cerca del 9%. Cuéntanos a través de tu conexión 22 11 12 91 73, ¿en qué gastaste más dinero esta semana? 22 11 12 91 73. Llega Sandoval, Miro y más música a través de tu radio. Esto es A Quien Decidiste Amar, a las 2 de la tarde con 32 minutos en Radio Disney Puebla 92.9. Soy Erika, te acompaño hoy hasta las 4 de la tarde. Recuerda tener a la mano tu R de Paz, porque mañana la ruta RD sale temprano a las calles de Puebla a partir de las 8 de la mañana y después de las 10 de la mañana. Habrá orejitas de The Mandalorian and Grogu. ¡Wow! ¿Ya tienes tu R de Paz? 2 con 32.

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1: Ya son las 2 de la tarde con 43 minutos. Estás en el modo fin de Radio Disney Puebla 92.9. Vámonos con el tráfico en la ciudad de Puebla. Toma tus precauciones porque hay tráfico pesado en Avenida Las Margaritas, desde Avenida 11 Sur hasta Boulevard Carlos Camacho. Se recomienda anticipar el tiempo de traslado y considera rutas alternas. Tráfico moderado en Avenida 3 Poniente, desde la calle 25 Sur hasta la calle 17 Sur. Circula con paciencia, mantén una distancia adecuada entre vehículos y muy pendiente a las condiciones del tránsito. Muy buen avance por calle 26 Sur, Avenida 14 Oriente y Boulevard Las Carmelitas. ¿Cómo va la temperatura en esta tarde, Erika? 20 grados centígrados en la ciudad de Puebla. La probabilidad de lluvia para hoy sigue siendo alta, 80%, y por la tarde seguirá lloviendo. Un consejo vial. Ante el cielo nublado y la probabilidad de lluvia, enciende tus luces para mejorar la visibilidad y revisa que los limpiaparabrisas funcionen correctamente. Si el pavimento está mojado, disminuye la velocidad y evita frenar bruscamente.
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0: 2:48, Mika Love Today, en este modo fin de activado, totalmente. Soy Erika, te acompaño hoy hasta las 4 de la tarde en Radio Disney Puebla 92.9. Recuerda que Jay te está esperando en la ruta RD. Corre para allá porque lleva contigo muchas sorpresas, así que pendiente porque tú podrás ser el siguiente ganador. Boulevard del Niño Poblano y Calle de la Niñez frente al Ibero. Ya solo le quedan unos detalles por ahí, unas orejitas. Así que corre para allá porque podrían ser tuyas. Híjole, es que estos detalles solo Radio Disney Puebla 92.9 te lo da. Así que corre al punto de la ruta RD. 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Chicos, a ver quién anda por acá, que queremos saber en qué se les fueron los gastos de esta semana. Hola, Serge.
1: Erika, Radio Disney, pues lo que gasté en esta semana, pues sin lugar a dudas, fue para unos conciertos de Kany García, Sentidos Opuestos, Matiz, pero pues obviamente el de Sentidos Opuestos ya no se va a realizar hasta mayo y pues tendré que guardar esos boletos para la próxima fecha. Pero es lo que más gasté en esta semana.
0: Ay, Serge, lamentamos mucho eso. Nos enteramos y dijimos, ¡no! Imagínate, ya muchos habían comprado esos accesos. Pero oye, hay que guardar esa parte, ¿no? Porque ante todo, todo puede pasar. Sabemos que puede haber cancelado. Ya ves lo que está pasando con el Tecate Comuna. También todo, al final, regresó a todo su lugar. A su sede, donde siempre. Y claro, hay mucha gente como tú que dice, bueno, yo ya los había vendido porque no iba yo a ir hasta allá. ¿Y ahora cómo los recupero? Híjole, no. Pues seguimos con un gasto que a muchos nos hace sonreír. Aunque después nos haga ruborizar, las compras. Que la ropa, los zapatos, accesorios, cositas para la casa, gadgets. Bueno, las compras en línea que con un solo clic ya estás comprando. En una encuesta, el vestido y calzado quedó entre los renglones que menos pesan en el gasto de los hogares, comparado con la comida y el transporte. Es decir, aunque a veces sentimos que gastamos muchísimo en ropa, la mayor parte del dinero se va en lo básico. Ojo, ahí se cuelan las compras por impulso. Ese famoso, ay, y es que estaba en oferta y quién sabe si después lo voy a encontrar o me lo merezco, que de repente se junta, Un truco muy útil es la regla de las 24 horas, ya se las habíamos platicado hace unas semanas. Si algo te gustó, espera un día antes de comprarlo. Si al día siguiente lo sigues queriendo, adelante, cómpralo. Pero si ya se te pasó el antojo después de un día, acabas de ahorrar, chico. Brenda, cuéntanos, ¿en qué se te fue el gasto esta semana?
2: Hola, buenas tardes, Radio Dine, los escucho aquí en mi trabajo. Y lo que yo gasté más en esta semana fue comida.
0: Sí, totalmente, comida es lo número uno en la lista y sabemos que para comer somos buenos, somos buenos. Cuéntanos a través de tu conexión, 2211-1291-73, ¿en qué gastaste más esta semana? 2211-1291-73. Llega Aitana, más tarde Morad y Elton John para cerrar la hora. Esto es Conexión Psíquica a las 2 de la tarde con 51 minutos a través de tu radio. Estás en Radio Disney Puebla 92.9. Soy Erika, te acompaño hasta las 4 de la tarde.

0: 2:58 PM. Faltas tú de morada aquí en tu radio, en Radio Disney Puebla 92.9, en este modo finde. Aquí en cabina, cante y cante, compa. Oye, con todo el modo finde, mira, al full. Llegamos al final del programa de esta hora. Queremos saber, a ver, ¿en qué se te fue más el gasto de esta semana? ¿En qué gastaste más, Gris? A ver, cuéntanos.
1: Hola, Eri, muy buenas tardes. Soy Gris y pues yo lo que en esta semana lo que más gasté fue en un boleto de avión. Fue lo que más gasté en esta semana, pero fue buena inversión. Que tenga una bonita tarde nublada y un poquito lluviosa. Saluditos a todos en cabina.
0: ¡Ah, caray! Gris, ¿a dónde te vas? ¿A dónde? ¿A dónde tan viajada, chica? A nosotros nos vas a contar, por favor, hasta dónde te vas, pero nos llevas, ¿eh? Nos llevas en tu dispositivo. Tú no te puedes ir sin nosotros. ¿Omar?
2: ¡Eri! Lo que hoy gasté fue en un kit de dados para componer el coche. Me di un autorregalo. ¡Saludos!
0: ¡Qué bárbaro! Oye, de una vez ya me di mi regalo. ¡Eso, caray, eso! También se necesitan, oigan, se necesitan para el carro. ¡Qué bárbaro, Omar! Tú y Gris, de veras, hasta saben ustedes. Llegamos al gasto más divertido, nuestro entretenimiento, chicos. Que el cine, las series, la música, esos conciertos, Serge, las salidas con los amigos y hasta los videojuegos o suscripciones. Ah, pero ¿qué tal el cafecito de la tarde con chisme? Sí, según datos, el gasto de los hogares en esparcimiento, cultura y deportes bajó un 13% en el 2024 comparado con este año. O sea, con el aumento de precios, muchas familias le recortan primero la diversión para que alcancen lo básico. Pero ojo, divertirse no es un lujo, es parte de estar bien. La buena noticia es que hay muchísimas formas de pasarla bien sin gastar mucho. Puedes ir a los parques, a las ferias por donde vives, museos con entrada libre. Los domingos, chicos, los domingos pueden ir a los museos. Claro que sí, la mayoría es gratis, así que aprovechen un domingo por allá en familia o con tu pareja. Paseos en la bici con las mascotas, una buena noche de juegos de mesa en casa. Un detalle retro es que antes de las aplicaciones y las series, con eso nos divertíamos. ¿Qué pasó? No dejemos pasar esas tradiciones tan divertidas y donde hace que te conozcas más y hasta conozcas más a las personas con las que te rodeas. No le cambies después de las 3 de la tarde. Llega, salva la canción. Claro, en este viernes de modo finde totalmente activado, así que yo que tú le voy subiendo el volumen. Soy Erika, te acompaño hoy hasta las 4 de la tarde y estás en Radio Disney Puebla 92.9.
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4: 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Gracias, una mejor estación.

3 de la tarde con 5 minutos y estás en el modo fin de Radio Disney Puebla 92.9. Soy Erika, te acompaño una hora más hasta las 4 de la tarde. Este viernes 9 de octubre queremos acompañarte con la música de tus artistas favoritos en tu auto, en tu casa, en la jornada laboral. Ya es viernes. Apláudete porque lo hiciste, lo lograste, llegaste hasta este día con mucho esmero y claro, te fue muy bien en la semana y qué mejor que culminarla escuchando Radio Disney Puebla 92.9 en todas tus actividades y con tus compañeros en el trabajo, con tu familia o en el auto, oye. 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Lleva tu R de paso, tu sticker oficial porque hoy podrías ganar en la ruta RD. Oye, bienvenido porque estás en Salva la Canción. Recuerda que cada viernes a esta hora tú vas a tener que salvar una canción. Te ponemos dos a prueba y solo una por medio de tu salvación podría llegar al final de la hora completita. Claro, tienen que acumular ciertos puntos gracias a tu nota de voz, a tu conexión 22 11 12 91 73. Vamos a poner algo movido para ti porque ya es viernes. Yo sé que el clima anda en mood con este tipo de canciones, ¿no? Un poco más románticas, relajadas, clásicos que solo escuchas aquí en Radio Disney Puebla 92.9, pero queremos ponerte algo para que lo disfrutes y te recuerdes de muchas cosas. De este lado tenemos a Timbiriche, Si No Es Ahora. Llámame.

¡Qué clásico! Y es Timbiriche, Si No Es Ahora, que en la otra esquina también está otra agrupación buenísima. Se trata de OV7 con Vuela Más Alto.

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1: Yo salvo a Timbiriche o a V7. ¿A quién salvas? 22 11 12 91 73. Mientras arrancamos con algo de Julieta Venegas, esto es Limón y Sal, el clásico que a todos nos encanta cantar de Julieta Venegas, aquí en Radio Disney Puebla 92.9. Soy Erika, te acompaño una hora más hasta las 4 de la tarde en Radio Disney Puebla 92.9.

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18: Ya son las 3 de la tarde con 18 minutos. 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Vámonos con el tráfico en la ciudad de Puebla. Hay tráfico pesado en Avenida 25 Poniente, desde la calle 7 Sur hasta la Avenida 24 Sur. Se recomienda anticipar el recorrido y considerar vías alternas. Tráfico moderado en Avenida 4 Poniente, desde la Avenida 11 Sur hasta la calle 2 Norte. Mantén una conducción constante, evite frenadas repentinas. Muy buen avance por prolongación 14 Sur, Avenida 24 Sur y Boulevard Vicente Suárez. En este momento tenemos una temperatura de 20 grados centígrados, nublado en la ciudad de Puebla y llueve en algunas partes de la ciudad, 80% de probabilidad de lluvia. Ante el clima, recuerda que también la posibilidad de lluvia es alta. Mantente alerta ante cambios y en la visibilidad y las condiciones del pavimento. Si comienza a llover, disminuye la velocidad, aumenta la distancia de frenado y evita pasar por zonas inundadas.
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0: Ya son las 3 de la tarde con 23 minutos y estás en el modo finde de Radio Disney Puebla 92.9. Soy Erika, te acompaño unos minutos más hasta las 4 de la tarde. Escuchaste a León Larregui con Se Me Va. 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Estás en Salva la Canción. ¿A quién salvas? A Timbiriche con Si No Es Ahora o a OV7 con Vuela Más Alto. Tenemos audios a través de tu conexión. Martini, ¿cómo estás? ¡Qué bueno que ya llegaste!
1: Hola, buenas tardes, Erika. Soy Martini. Los escucho desde Amoso y yo salvo a OV7. Que tengas una excelente tarde. Bye.
0: Gracias, querida Martini. También ya tu voto está anotadísimo. ¡Qué bueno que salvas OV7! ¿Eh? Eres la primerita en entrar. ¡Abrazo fuerte, mi Martini! ¡Hola, Ale!
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3: Timbiriche, saludos.
0: Saludos, Ale, gracias por cantarnos aquí en tu radio. Sabemos muy bien que entonces te quedas con Timbiriche. Gracias, Carla.
4: Hola, Eri, buenas tardes. Yo quiero votar por la de Si No Es Ahora. Saludos.
0: Saludos, querida Carla. Gracias por dejarme acompañarte en tu tarde. Voto anotadísimo. ¿Tú a quién salvas? 22-11-12-91-73. A ver, vamos a empezar por Timbiriche. Esta banda que tiene lo suyo, caray. ¿Sabían que nació en 1981, creado por productores de Televisa, y que sus primeros integrantes tenían menos de 11 años? O sea, para entrar al grupo, tenían que seguir sacando buenas calificaciones en la escuela. Su primer disco salió en 1982 y de ahí en adelante no pararon. Álbum tras álbum fueron creciendo junto con su público. Y es que los niños que cantaban La Vida Es Mejor, Cantando, todo eso se convirtió en jóvenes ídolos. Y muchos, muchos de los que pasaron por el grupo, como Paulina Rubio, Thalía, llegaron a ser estrellas internacionales. Timbiriche es considerado uno de los grupos de pop más importantes de México y Latinoamérica en los años 80 y principios de los 90. ¿Por qué crees que en todas las fiestas no puede faltar una o dos rolas de Timbiriche?

¿Con quién te quedas? ¿Te quedas con Timbiriche o con OV7? ¿Estás escuchando Si No Es Ahora? 22-11-12-91-73. ¿Tú tienes la última palabra a través de tu conexión? 22-11-12-91-73. Así que gane tu banda favorita, porque está Timbiriche contra OV7. Llega Camilo, Imagine Dragons, Los Gusanas Ciega y Miley también aquí en tu radio. Esto es El Árbol de Camilo a las 3 de la tarde con 27 minutos en Radio Disney Puebla 92.9.

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2: Ya son las 3 de la tarde con 33 minutos y estás en Radio Disney Puebla 92.9. Vamos a conocer quién ha ganado en la ruta de esta tarde. Jay nos tiene todos los detalles.
3: ¿Qué creen? Ya nos encontramos con Carol. ¿Cómo estás?
4: Feliz de poder verlos porque me encanta su estación.
3: Muy bien. Oye, Carol, cuéntale a la gente qué te ganaste y cómo le tuviste que hacer para ganar en la Ruta RD.
4: Me he ganado mis orejitas y pues realmente ganar es muy fácil. Solo hay que tener el RD Pass y pues sintonizar Radio Disney en todo momento.
3: Pues ya saben, si también quieren ganar en la Ruta Radio Disney, así como ella, preparen su RD Pass y muy, pero muy pendientes a los puntos de la Ruta Radio Disney, que mañana también salen con muchas sorpresas. Soy Jane y los espero en punto de las 4 para seguir activando el modo fin de gracias.
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5: Hola, Eri, buenas tardes. Nosotros salvamos a...
6: Vuela más alto.
7: Hola, Radio Disney. Yo soy Marco Antonio de Tlaxcala y voto por OV7.
8: Hola, Radio Disney. Yo soy Vale.
9: Y yo soy su mamá de Vale.
8: Y nosotros votamos por...
9: OV7.
8: Gracias.
2: Ellas, Vale, mamá de Vale, Marco, Brenda, gracias por estar con nosotros. Y qué bueno que están salvando a través de tu conexión a tu agrupación favorita. Bueno, pues como van salvando muy bien, vamos directo con OV7. Las estoy escuchando muy, muy, muy felices. Y qué mejor que platicar contigo, porque por este lado OV7 trae lo suyito, ¿eh? ¿Sabían que este grupo nació en 1989 con el nombre de La Onda Vaselina? Lo formó la cantante y productora Julisa y empezó con integrantes muy jóvenes. Con el tiempo el grupo fue creciendo, cambió su estilo y a finales de los años 90 se convirtió en OV7. Con 7 integrantes ya totalmente adultos. Parte del cambio de nombre se debió a cuestiones legales con el nombre original, y es que en el año 2000 lanzaron el disco CD00, que vendió más de 2 millones de copias en México y llegó al primer lugar en toda Latinoamérica. Vaya trayectoria musical con estos chicos, ¿no lo creen? Sí, te están gritando que ya es viernes, ¿verdad? ¿Es viernes con OV7 o es viernes con Timbiriche? Tú eliges. 22 11 12 91 73. Salva tu canción favorita si quieres escucharla completamente aquí en tu radio y, claro, sin pausa alguna. 22 11 12 91 73. Desde tu auto, en la oficina, en tu casa, con tus hijos, con tu pareja, con tus compañeros de la chamba, es válido. 22 11 12 91 73. Recuerda que si eres menor de edad, tu audio tiene que venir acompañado de un adulto. Así que participar, 22 11 12 91 73. No le cambies porque estás en tu radio y, claro, viene el tráfico más adelante en Radio Disney Puebla 92.9. Gracias por escuchar Radio Disney Puebla. No le cambies, soy Erika y hoy te acompaño hasta las 4 de la tarde.
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0: 3 de la tarde con 46 minutos y esta canción es completamente de modo fin de... Modo fin de en Radio Disney Puebla 92.9. Soy Erika, solo te acompaño 15 minutos más aquí en tu radio hasta las 4 de la tarde en Radio Disney Puebla 92.9. Motel, dime Ben, ¿quién no cantó esta canción a todo pulmón? Se encerró en su cuarto y la ponía a todo volumen, ¿eh? A todo volumen. A ver, estás en Salva la Canción. ¿A quién salvas en esta tarde? ¿A Timbiriche? Con Si No Es Ahora o a V7 con Vuela Más Alto. Tenemos audios a través de
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2: Mi nombre es Jessy, los escucho desde Lomas del Colópolis y yo voto por V7.
0: Gracias, querida Jessy. Ya estás salvando V7. Bienvenida, qué bueno que estás con nosotros, Margarita.
3: Hola, Erika, buenas tardes. Hoy nosotros queremos votar por
4: Timbiriche.
3: Saludos.
0: Saludos, Margarita, familia. Qué bueno que se están reportando a través de Tu Conexión. A ver, ¿a quién tenemos por acá? Serge.
5: Erika, Radio Disney, pues vamos con La Casa No Es Más Que Un Lugar al que poder regresar cada vez que por un traspié te obligue a volver al camino. Obviamente por V7, Vuela Más Alto ya.
0: Eso, cara, ya se la estás cantando, manifestando esa canción. Vota a través de Tu Conexión y salva tu canción favorita. Salvas a V7 con Vuela Más Alto o a Timbiriche con Si No Es Ahora. Híjole, ¿quién ganará? Quédate, porque esta votación está buena, ¿eh? En una canción te doy todos los detalles. Llega Carlos Vives con Sebastián Yatra. Esto es Robarte un Beso a las 3 de la tarde con 47 minutos en Radio Disney Puebla 92.9.
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Ya son las 3 de la tarde con 50 minutos. Carlos Vives y Sebastián Yatra, robarte un beso aquí en tu radio, en Radio Disney Puebla 92.9. Soy Erika y llegó el momento de despedirme, oye, pero no sin antes presentarte a nuestra canción ganadora. Ándale, se va a estar buenísima, ¿eh? Pero sí, tienes que prestar muchísima atención porque las dos estuvieron bien, pero esta canción ganó con 6 salvaciones y la que perdió se llevó solo 3, o sea, la mitad. Ah, me están diciendo que entraron audios. A ver, entraron audios. Entonces, ¿esto cómo va a estar la cosa? ¿O confirmamos? ¿O simplemente se suma otro voto a todo esto? A ver, ¿con cuál te quedabas? ¿Con OV7 o te quedabas con Timbiriche? ¿Con cuál? ¿Con cuál, oye? A ver, estos ambos grupos están buenísimos. OV7 nos quedó para el corazón. Llegamos a esta segunda canción como Vuela Más Alto, que fue un tema da nombre también a lo que lanzó OV7 por 1998, con el que celebraron sus 10 años de carrera. O sea, este disco tiene 15 canciones, entre ellas No Es Obsesión, Caleidoscópico y Desconéctate, que muchos todavía recordamos. Y en 1999, para festejar esos 10 años, el grupo se presentó en el Auditorio Nacional, el mismo escenario donde Timbiriche había brillado años antes. El grupo se separó en el 2003, pero en el 2010 se reunió y con su disco Primera Fila volvieron a cantar sus éxitos ante un público que no los había olvidado. El título de la canción ya es todo un mensaje. Vuela Más Alto invita a soñar en grande. ¿Qué mejor que en un viernes? Sabor a familia, sabor a que te vas a reencontrar con buenos amigos y que vas a pasarla maravilloso. Así que vamos a escuchar a la canción ganadora y con esto nos despedimos. Gracias por dejarme acompañarte en este modo fin de activado. Gracias también a Pau y a Julián en la producción aquí en Radio Disney Puebla y a ti por llevarnos a todas partes, en tu trabajo, en tu casa, en la oficina. Gracias por escucharnos. Quédate porque llega Janie a partir de las 4 de la tarde y se queda contigo hasta las 9 de la noche. Mañana Luis te acompaña de 6 a 10 de la mañana y tú y yo nos escuchamos de 10 de la mañana a 2 de la tarde en el ranking RDI con las tendencias de tus artistas favoritos. Y claro, te espero en la ruta RDI a partir de las 8 de la mañana, ¿eh? Va a haber sorpresas a bordo, así que yo que tú voy pendiente desde las 8 de la mañana. Y la canción ganadora es OV7. OV7 con 6 votaciones aquí en Radio Disney Puebla 92.9. Soy Erika, nos escuchamos mañana sábado de modo finde en tu radio, en Radio Disney Puebla 92.9. Cuídate mucho, nos escuchamos mañana. Adiós.

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2: Muy buena tarde, amigos de Radio Disney Puebla. La temperatura actual es de 19 grados Celsius. En temas viales, te comento que se reporta carga vehicular en la avenida 31 Poniente de Boulevard Atlixco, a la calle 25 Sur. En temas locales, la Coordinación de Protección Civil atendió una fuga de gas LP en Chalchicomula de Sesma. El cilindro fue trasladado a un área segura y se realizó la quema controlada del gas para evitar daños. El secretario general del Sindicato Independiente de Trabajadores de Audi, César Horta Briones, pidió a la base trabajadora dejar las elecciones atrás y unirse para lograr juntos los objetivos planteados desde la creación de la organización sindical. El gobierno estatal vigilará que los proyectos privados para el Centro Histórico de Puebla cumplan con licencias, permisos y la revisión del INAH. El coordinador de gabinete, José Luis García Parra, señaló que se busca evitar afectaciones a habitantes y comerciantes. En noticias nacionales, el Consejo Coordinador Empresarial, organización del sector privado, aseguró que la preocupación central de los empresarios es la renovación del tratado entre México, Estados Unidos y Canadá para aumentar la inversión. En información internacional, la Unión Europea retiró a Panamá y Vietnam de su lista de paraísos fiscales en reconocimiento a los avances contra la corrupción y las reformas introducidas por ambos países para mejorar sus regímenes tributarios y cooperar con el bloque comunitario. Estas fueron las noticias. Te invito a que te quedes en compañía de Janie en Radio Disney 92.9. ¡Excelente tarde!
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4: Hola, Radio Disney. ¿Le pueden poner una canción que le dedico a mi novio? Se llama Te Quiero Tanto, de Los Auténticos Decadentes. Gracias.
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minutos aquí en Radio Disney Puebla 92.9, las 4:03. Te quiero tanto, los auténticos decadentes y los Caligaris aquí en Radio Disney Puebla 92.9. Soy Janie. Gracias, gracias por acompañarnos en este modo fin de en Radio Disney. Y a esta hora, pues completamos refranes por si se ocupan el fin de semana para la plática entre amigos, entre los compadres, en la familia. Pues en algún momento vas a tener que ocuparlo para no ser tan directo. Así que recuerda, tú completas el refrán a través de tu conexión 2211-1291-73 y arrancamos con una botellita de Jerez. Todo lo que me digas. Ya nada más te faltan unas palabras. Sí, totalmente. Este refrán, que bueno, platicaremos obviamente de qué significa, quién lo utilizó por primera vez, cómo llegó. Bueno, botellita de Jerez, todo lo que me digas. ¿Qué más? Sí te lo sabes, ¿no? Botellita de Jerez, todo lo que me digas. Mientras nos cuentas, tenemos música de modo fin de aquí en Radio Disney Puebla 92.9. Soy Janie, me quedo contigo de aquí hasta las 9.

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0: Las 4:20 aquí en Radio Disney Puebla 92.9. This is what you came for, calling Harry Rihanna. En este modo fin de Radio Disney, soy Jane y nos quedamos juntos hasta las 9. Pero en esta hora completaremos el refrán. Este es completa el refrán y dice: botellita de Jerez, todo lo que me digas. Omar, Vero, si se lo saben, cuéntanos.
1: Hola Jane, muy buenas noches. Sería botellita de Jerez, lo que digas será al revés. Saludos.
2: Hola Jane, buenas tardes. Sí, botellita de Jerez, todo lo que me digan será al revés. Eso quería decir que todo lo que me desearan, todo lo que me dijeran, pues yo se lo regresaba, ¿no? Con todas sus letras, será al revés.
0: Saludos, saludos Vero, saludos también por aquí a Ale, a Jennifer, gracias por reportarse. Y botellita de Jerez, efectivamente, todo lo que me digas será al revés. ¿Qué significa? Bueno, pues es una frase que usamos prácticamente para defendernos cuando alguien nos dice algo feo, ¿no? Funciona pues como un espejo, lo que me dices rebota y ¿sabes qué? Se te regresa a ti. Este refrán le dio nombre a una banda de rock mexicana muy famosa también, Botellita de Jerez, que nació en la Ciudad de México y después de 30 años en la escena del rock, en 2013, pues anunció su despedida. ¿Y les parece si vamos con un siguiente refrán? ¿Apenas llegaste? Perfecto, justo a tiempo para completar el refrán aquí en Radio Disney. Este dice: el que es perico, ¿dónde? El que es perico, ¿dónde? El que es perico, ¿dónde? ¿Qué más? Si te lo sabes. Yo sé que sí lo conoces, que quizá lo has aplicado, que quizá tú eres ese perico. El que es perico, ¿dónde? ¿Qué más? Mientras completas el refrán, nos vamos con más música aquí en Radio Disney Puebla 92.9. Es Karol G, Baby Wow, en tu radio, Radio Disney Puebla. Soy Jane y me quedo contigo en este modo finde. ¿Eh?

0: Waves en Puebla 92.9, Black Eyed Peas Don't Lie en tu radio. Radio Waves en Puebla, es modo fin de, pero en esta hora completamos refranes. El refrán dice, el que es perico, ¿dónde? ¿Qué más sale? Marco, Ricardo, Rosy, Víctor, ¿tienen la respuesta?
1: Hola, hola, Radio Disney, el que es perico, donde quieran verde. La manera de decir que si tú eres bueno en algo, lo serás donde sea que estés. ¡Saludos, Radio Disney!
2: El que es perico, donde quieres verde.
3: Sí, pero...
2: Es perico donde sea es verde. Quiere decir que el que es bueno a donde sea es bueno.
4: Hola Jenny, el que es perico donde quieres verde. Saludos.
5: Muy buenas tardes, saludos, bonito Simbel. Que la pase bonito. El que es perico donde quiera es verde. Esto quiere decir que sabe hacer las cosas y así le pongan cosas difíciles, las va a poder solucionar. Yo literalmente. Saludos, a mí me soluciona el mundo.
0: Maravilloso, Víctor, es que ya les dije. Claro, seguramente hay muchos pericos presentes aquí en Radio Disney. Y justo el que es perico, donde quieres verde, te pongan muchas trabas, te pongan complicaciones en tu trabajo, te pongan en otro puesto, te pongan en otro turno, en fin. El que es perico, donde quiera es verde. ¿Qué significa? Es una frase que usamos además para hablar de las personas que son buenas en lo que hacen y demuestran donde sea que son buenas. Así como el perico que es verde, pues en cualquier lugar donde lo pongas, ¿no? Quien tiene talento, carácter, habilidad, se luce donde quiera que le toque, estar ya sea en el trabajo, también en la escuela o en una fiesta, se usa con mucho elogio. Ese sí, donde lo pongas va a brillar, en serio. Y la imagen del refrán es muy clara. El perico pues es un ave de plumaje verde y ese color no cambia según el lugar donde esté. Por eso la frase nos recuerda que lo que somos de verdad nos acompaña a todas partes. Y ojo, es de los refranes que se pueden usar para echarle porras a alguien que anda dudando de sí mismo, porque luego pasa. Entonces, bueno, pues sí, esta es una señal para decirte que el que es perico, donde quieras verde. Si pasó algo y tienes un trabajo súper complicado, tú no te preocupes, que ya te vimos. Y el que es perico, donde quieras verde. Nos vamos con un refrán más, ¿te late? ¿Listo para responderlo? Este dice, no se puede chiflar y... Ay, ¿ese qué sigue? ¿Qué sigue? No se puede chiflar y... No se puede chiflar. ¿Y qué sigue de este refrán? Mientras nos cuentas, vámonos con música de José Madero. Arrópame aquí en Radio Disney Puebla. Soy Jamie contigo. Hasta las 9.

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0: 96.6 aquí en Radio Disney Puebla, 92.9 París, La Oreja de Van Gogh aquí en Radio Disney. Soy Janie y estamos juntos de aquí hasta las 9, pero en este modo fin de... Oye, estamos hablando de refranes. Este dice, no se puede chiflar y... ¿Y qué otra cosa? Cuéntenos, Alejo, Ricardo, Rosy, los escuchamos.
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2: No se puede chiflar y comer pinole.
3: El refrán es, no se puede chiflar y comer pinole al mismo tiempo, que quiere decir que hay veces que no puedes hacer dos cosas al mismo tiempo, o no debes de hacer dos cosas al mismo tiempo.
4: No se puede chiflar ni comer pinole al mismo tiempo. Saludos.
0: Saludos, ustedes están en lo correcto. No se puede chiflar y comer pinole al mismo tiempo. ¿Qué significa? Que no se pueden hacer dos cosas a la vez, sobre todo cuando, pues digamos que una interfiere, estorba con la otra, ¿no? Y es cierto, intenta chiflar con la boca llena de pinole, pues no, mejor no, ¿verdad? Mejor una cosa a la vez y bien hecha. En los tiempos del celular, las redes y miles de tareas, este refrán está más vigente que nunca, ¿eh? Porque, por ejemplo, el pinole es un alimento muy antiguo, por cierto, para quienes no sepan, de origen prehispánico. Es un polvo de maíz tostado y molido y su nombre viene de el náhuatl y es pinoli, que como es seco y tiene poca humedad, se conserva por mucho tiempo y se cuenta que en México pues se usaba antiguamente, ¿verdad?, como alimento de energía para los viajes largos a pie. ¿Lo sabías? Bueno, pues hoy te enteraste aquí en Radio Disney Puebla 92.9. No se puede chiflar y comer pinole al mismo tiempo. Nos vamos con el último refrán de esta hora aquí en Radio Disney, que dice, a darle que es... ¿Qué? ¿Qué? ¿Sí lo has ocupado? ¿Lo has escuchado? ¿Lo dicen ahí en tu trabajo todo el tiempo? A darle que es... Mientras completas el refrán, tenemos más música para ti aquí en Radio Disney Puebla. Soy Janie, me quedo contigo de aquí hasta las 9.

0: 11:56 a través de Radio Disney Puebla 92.9. Camila, ¿de qué me sirve la vida aquí en Radio Disney Puebla? Soy Janie, estamos con los refranes en esta hora. Completa el refrán. A darle que es, a darle que es. Manuel, Omar, Ricardo, Marisela, cuéntenos.
1: A darle que es, Maritella. Buenas tardes, Janie. Hola, Janie. Buenas tardes. Y a darle que es, Maritella. Saluditos. El refrán es a darle que es mole de olla. Es cuando te contratan para algo que tú ya sabes hacer o estás totalmente capacitado para hacer ese trabajo.
0: Gracias, Ricardo. También Eva por aquí dice que es mole de olla. Marisela dice, hola Janie, a darle que es mole de olla. A darle que es mole de olla. Entonces, es una expresión pues para animarnos a ponernos a manos a la obra, a hacer algo con ganas, ¿no? Sin darle tantas vueltas. Es como decir, vamos a trabajar en serio y a disfrutarlo. Se usa mucho cuando hay que empezar algo ahorita mismo. Ya, no el ahorita después, el ahorita mismo y con buena actitud, con buena energía. Y por cierto, hablando del mole de olla, es un platillo tradicional del centro de México y aunque lleva mole en su nombre, no es un mole espeso, ¿verdad? Sino más bien una sopa, un caldo sabroso con carne de res, elote, chayote, calabacitas, ejotito, no. Algunos le ponen choconoscle, que es un fruto ácido del nopal, y con chile guajillo o pasilla y epazote, no. Mira, delicioso y queda perfecto para esta tarde media lluviosa, medio no. Se dice que el platillo es de origen prehispánico y que con el tiempo pues se mezcló con ingredientes que llegaron de Europa, pero pues la verdad esa combinación yo siento que quedó perfecta, pues a darle que es mole de olla. Y en este modo fin de hay mucho que contarte aquí en tu radio. Mientras, vámonos con música de Belanova. Esto es Rosa Pastel, aquí en Radio Disney Puebla. Soy Janie y estamos juntos de aquí hasta las 9.

0: Son las 5
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2: Hola Radio Disney, ¿cómo estás? Quisiera pedir la canción de Pedacito de mi Corazón de Siddhartha. Muchas gracias.

2, aquí en Radio Disney Puebla 92.9, la 5.5, es Siddhartha, pedacito de mi corazón, a través de Radio Disney. Soy Jamie, nos quedamos juntos hasta las 9, pero en esta hora tenemos un reto, así es, es el reto de la tarde aquí en Radio Disney Puebla, que pues lo pasamos sencillo, porque es modo fin de, entonces nos vamos a buscar nombres. Nombres que empiecen con N y terminen con A. Está fácil, a lo mejor hasta es tu nombre, ¿verdad? Que empiece con N y termine con A. ¿Cuál sería? 22, 11, 12, 91, 73. Recuerda que conforme vamos escuchando los primeros, ya no se vale repetirlos, y así hasta encontrar muchísimos nombres que empiecen con N y terminen con A. Ese es el reto de la tarde aquí en Radio Disney. Mientras nos acompañamos con muy buena música, quédate, que además te cuento de las sorpresas que hay aquí en Radio Disney para este mes de octubre. Soy Jamie, contigo hasta las 9.

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0: Las 5:19 en Radio Disney Puebla 92.9. Por ella, Belinda y Los Ángeles Azules aquí en Radio Disney. Soy Janie, nos quedamos juntos hasta las 9. Pero ¿sabes qué? Estamos con el reto de la tarde, así que dinos nombres que empiecen con N y terminen con A. Yoshi arrancó con Nidia y Nadia. ¿Qué otro, Víctor?
1: Hola, Janie, con el reto de la tarde. Nina, Natalia, Nora.
0: Muy bien, Natalia y Nora. Y Nina dijo también, gracias por compartirlo. Adri, te escuchamos.
2: Hola, Janie, buena tarde, habla Adriana. Se me ocurre Nuria, Norma, saludos.
0: Nuria, claro, sí es cierto, también Norma. Si apenas llegaste a Radio Disney, el reto de la tarde es mencionar nombres que empiecen con N y terminen con A, como Nidia, Nadia, Nina, Natalia, Nora, Norma, Nuria, que por cierto, Nuria es un nombre muy popular en España, sobre todo en la región de Cataluña, y hay una razón, viene del nombre de la Virgen de Nuria, quien se venera en un santuario ubicado en la calle de los Pirineos, las montañas que separan España de Francia. ¿Y qué significa? Bueno, aquí hay dos explicaciones. Una dice que viene de una palabra que quiere decir lugar entre montañas, y la otra lo relaciona con el árabe y su significado de luz. En español, muchísimos nombres de mujer terminan con A, como Ana, Lucía, Sofía, Marta, María, en fin. Pero ¿cuántos encontraremos que empiezan con N y terminan con A? ¿Yoshi?
3: Jamie, ya recordé otro, el nombre de mi hermana, Nitzia. Bye.
0: Qué bueno que lo recordaste porque no es tan popular, ¿no? Nitzia, gracias por agregarlo a la lista. Entonces, ya no se vale mencionar Nidia, Nadia, Nina, Natalia, Nora, Nuria, Norma, Nitzia. ¿Qué otros? Existen muchísimos más, ¿eh? Así que a mencionar nombre que empiece con N y termine con A. Es el reto de la tarde aquí en Radio Disney. Soy Janie contigo hasta las 9.

0: 5:25, Juanes me enamora aquí en Radio Disney. Hoy estamos con el reto de la tarde. Nombres que empiecen con la letra N y terminen con la letra A. Mariana nos dice, entre algunos que ya habían mencionado, Nora. Perfecto. Omar, cuéntanos.
1: Hola, Jimmy. Muy buenas tardes. Letra que empiece con N y termine con A sería Norma, Nadia y Narnia. Saludos.
0: Narnia, ok. Sí, también. La anotamos, por supuesto. Gracias por compartirlo aquí en Radio Disney. Rosy.
2: Algunos nombres pueden ser Nadia, Norma, Noelia. Saludos.
0: Ah, ok. Noelia, no la habían mencionado. Perfecto. Y hablemos de Noelia. Justo este nombre que está relacionado con la Navidad, y es la forma en español de Noel, una palabra que viene del francés y que a su vez viene del latín natalis, que quiere decir nacimiento. Por eso cuando alguien dice que está o dice feliz Noel, en realidad está diciendo feliz nacimiento. Es un nombre muy alegre y que ayudó a darlo a conocer en familias hispanas la cantante puertorriqueña Noelia, muy conocida también aquí en Latinoamérica. Y según el INEGI, en el año 2020 se registraron en México 1,629,211 nacimientos. Eso quiere decir que en promedio nacían 3 bebés cada minuto, cada uno con un nombre por estrenar. Así que, ¿qué dices, Jime? ¿Cuál nombre nos falta que empiece con N y termine con A?
3: Hola, Radio Disney. Buenas tardes. Unos nombres que empiezan con N y terminan con A serían Nina, Natalia y Norma.
0: Ok, Nina, Natalia y Norma, perfecto. Ok, entonces, si apenas llegaste a Radio Disney, los nombres que está prohibido mencionar ya son Nidia, Nadia, Nina, Natalia, Nora, Nuria, Norma, Nitzia, Norma, Nora, Nora por dos, Narnia y Noelia. Ya no se vale mencionarlos. Entonces, Carla, ¿tú cuál podrías decir?
4: Hola, Jimmy.

Ok, dice, por el momento son estos. Ok, ¿qué otro podemos encontrar? Hay muchísimos más, así que te esperamos 22 11 12 91 73, mientras nos vamos con más de la música. Soy Janie contigo hasta las 9.

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1: Hola Jamie, Nicola o Noah.
2: Radio DJ, pues para este reto yo creo que sería mi nombre, que es Nicolasa, y el otro sería Larva.

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0: 4 aquí en Radio Disney Puebla 92.9. Jessy Joy Chocolate en tu radio, Radio Disney Puebla. Soy Janie y en este modo fin de estamos con el reto de la tarde. Nombres que empiecen con N y terminen con A. Nos dice Claudia, pues Nicola. Gracias, ¿sí es cierto? Gracias por compartirlo. Nicole nos dice, podría ser Nicolasa, Narda. Bien pensado, Ricardo. ¿Qué otro que no hayamos mencionado hasta el momento?
1: Natalia.
0: Natalia, bonito nombre.
2: Hola, Jenny, buenas tardes. Un nombre que no es muy común es el de Nebraska. Saludos.
0: Nebraska, ok. ¿Y si se ocupa como nombre? Seguro, segurísimo. Ok, Sergio.
3: Hola, Jimmy. Buenas tardes, excelente viernes. Pues yo digo que Natasha y Nailea.
0: Así es cierto, Natasha, Nailea. Muy perfecto ustedes. Oigan, ahora también pasamos a uno que han mencionado mucho, que es Norma, que viene del latín Norma, que significa regla. De ahí sale la palabra que usamos todos los días, Norma, como las normas de la casa, las normas del trabajo. Y hasta hay una constelación en el cielo llamada Norma, que significa la regla. Norma también es el nombre de una famosa ópera del compositor italiano Vincenzo Bellini, estrenada el 26 de diciembre de 1831 en el Teatro La Scala de Milán. Y bueno, dentro de esa ópera hay una melodía muy conocida llamada Casta Diva, y la gran cantante María Callas interpretó el papel de Norma más de 80 veces. Y según el INEGI, 9 de cada 10 mexicanos nacidos en 2020 fueron registrados antes de cumplir un año. Así que cuéntanos, ¿qué otros nombres se te ocurren que empiecen con N y terminen con A? Aida, cuéntanos.
4: Hola, Janie, buenas tardes. Algunos nombres podrían ser Natasha, Nisa y Noelia.
0: Gracias por compartirlo. Entonces ya no se vale mencionar Nisa, Naila, Natasha, Nebraska, Narda, Nicolasa, Nicola, Noelia, Narnia, Nora, Nitzia, Norma, Nuria, Nora, Natalia y Nadia. Eso ya no se vale decirlos. Entonces, ¿cuál faltará? Mientras nos cuentas, vámonos con Luis Fonsi. Me despido aquí en Radio Disney. Soy Janie y estamos juntos hasta las 9.

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1: Hola, hola, pues yo digo que Nora y Noelia. Bonita tarde.
2: Tu nombre es Urbana.
3: Hola, buena tarde, lluviosa. Un nombre con N y termine con A. Narda, bonita tarde.
4: Gracias, Edna, Narda, Noelia. Nos dicen Edna, Rosy. Ay, gracias por compartirlo. Es que es el reto de la tarde. Nombres que empiecen con N y terminen con A. María, Luis, los escuchamos.
5: Hola, Jane, nombre que empiecen con N y terminen con A sería Nereida y Narda.
6: Hola Jay, muy buenas tardes. Nombres que empiezan con la letra N y terminen con la letra A. ¿Qué te parece, Nala o Nebraska?
4: Ah, sí es cierto. Nala se nos andaba escapando y dice María, pues también Noelia y ¿qué otro dijo? Sí. Todos esos los han mencionado. Noelia, Nadia, Nina, Natalia, Nora, Nuria, Norma, Nitzia. Narnia, Noelia, Nicole, Nicolasa, Narda, Nebraska, Natasha, Naelia y Nisa. ¿Cuál más, Joaquín?
7: Nidia, Nadia.
4: Muy bien, Sara.
8: Hola, bien, buenas tardes. Otros dos nombres podrían ser Noelia y Nilda. ¿Y Noemi?
4: Nildia, claro. Noemi, No, acuérdense que empiece con N y terminen con A. Pero también es un bonito nombre, Arturo.
9: Hola, hola, Jay, buenas tardes. Algunos nombres podrían ser Nadia, Natalia, Mina.
4: Mina, muy bien. René.
10: Hola, Jay, buenas tardes. Pues yo digo que es como mi sobrina, Nina. Mi sobrina se llama Nina. Saludos.
4: Muy bonito nombre, José Luis.
11: Hola, Jay, buenas tardes a todos. Los nombres que se me ocurrieron fueron Nuria y Noah. Saludos.
4: Sí, es cierto, también Noah, ¿eh? Se andaba olvidando ese nombre, Pati.
12: Hola a todos, buenas tardes. Yo creo que falta Natalia, no lo escuché. Saludos.
4: Ok, Natalia, sí lo mencionaron, pero lo sumamos porque es un nombre muy bonito también, Ricardo.
13: También está el nombre de Nila.
4: Nila, bien. También ya llevábamos Nala, pero Nila, ¿por qué no? También lo sumamos a este reto aquí en Radio Disney. Y hay muchísimos nombres más, ¿eh? ¿Tú qué dices? ¿Cuál nos estará faltando a través de tu conexión 22 11 12 91 73? No olvides compartir siempre tus respuestas. Vamos a escuchar, pues, más nombres. Dice por aquí Alma que tiene otros.
14: Hola, Radio Disney, también puede ser Nurka.
4: Ah, sí, es cierto, Niurka se nos andaba escapando, Tienes toda la razón, Niurka. Edna.
3: El nombre de Nirvana y Nubia.
4: Nirvana, sí, Nubia, totalmente, gracias. Hay muchísimos, ¿Ustedes qué dicen? ¿Nos faltó alguno? Ya dijimos tu nombre que empieza con N y termina con A. Hay algunos que no son tan comunes, algunos que sí, algunos que honestamente ya los han repetido aquí en Radio Disney, pero gracias por sus respuestas a este reto de la tarde en Radio Disney Puebla 92.9. ¿Les parece si nos vamos con más de la música de Zaytana? Superestrella aquí en Radio Disney. Soy Jamie, estoy contigo hasta las 9.

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1: Hola Jamie, soy Adriana y se me ocurrió otro nombre, Nélida.
2: Nélida, wow, Adriana, gracias. Ese nombre sí que no lo habíamos escuchado, así apenas llegaron. Estamos cerrando con el reto de la tarde. Nombres que empiecen con N y terminen con A. Dice Adri que Nélida, ok, Monse.
3: Hola, también puede ser como Nicolasa, Narda y Nacaranda.
2: Sí, es cierto. Nicolasa, ok, ya lo había mencionado, pero Nacaranda igual, Eduardo dice, este personaje de Consuelo Duval. Que nos encanta, gracias por compartirlo. Y bueno, pues al final no hay registros, ¿verdad?, de alguien que se llame Nacaranda, pero pues sí la conocemos por ese personaje. Y existe el nombre en personaje. Entonces, bien, bien, el reto de la tarde está completado y sellado con ese nombre aquí en Radio Disney. Nombres que empiezan con N y terminan